Vamos a divertir y escuchar muy, pero muy buena música. Saludamos también de una vez a nuestro operador en turno, él es Mane Gómez, quien se va a encargar de poner la buena música. Hermano, muy buenas tardes, vamos a darle, ¿no?, a esto. Hoy vamos a escuchar a Madonna, Sabrina Carpenter, Belanova, Aitana, The Weeknd, Los Claxon, Billy. Vamos a escuchar también a Juanes, un poquito de Bizarrap, Latin Mafia y mucho, mucho, mucho más. Así que abróchate los cinturones y prepárate porque vamos a tener una fiesta increíble de música. Oigan, la temperatura de Acapulco en este momento, siendo las 6:04, estamos a 34 grados. Ya está nublado. Sí, sí se toma en cuenta. Recuerden que en este horario se alcanza para tomar, pues ahora sí que el sunset, ¿no? Se alcanza a ver desde nuestra bonita cabina XFM el sunset. Así que recuerda que al finalizar este espacio, yo, tú me puedes decir, Javi, yo quiero ver el atardecer contigo. Ay, qué bonito. ¡Au! No, no, pero digo, si quieres ver el atardecer, yo te tomo una foto de aquí desde la cabina y te la mando al WhatsApp 7442-040525. Te lo voy a repetir una vez más para que lo anotes. Si eres nuevo o tal vez no lo tienes registrado o piensas que es el viejo, no, es uno nuevo. Bueno, para los que a lo mejor se quedaron allá hace cuatro meses atrás. Pero este WhatsApp el día de hoy te va a servir bastante porque vamos a tener una dinámica super padre. Y pues va a haber premio, ahí te va, 7442-040525. Recuerda que tenemos la dinámica de pozoleando con Exa, donde tú te puedes ganar un pozole doble este próximo miércoles. ¿Qué es lo que tienes que hacer? A este WhatsApp ya mencionado, me tienes que poner, Javi, yo quiero mi pozole. Posterior a eso, tu nombre completo y un número celular al cual te podamos llamar. Con eso estarás registrada o registrado y podrás ser partícipe de ganarte este increíble pozole. Eso, Chihuahua, claro que sí. El tema del día de hoy, tenemos comedia naranja. Hoy nos vamos a divertir, hoy vamos a reír, hoy vamos a gozar. Recuerda que este WhatsApp 7442-040525 es donde podrán también platicar, participar con tu servidor y mandar sus mejores chistes para comedia naranja. Así que vámonos con más buena música. En este momento vas a escuchar a Madonna junto a Sabrina Carpenter con la canción Bring Your Love. 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

0: Las 6:13, acabas de escuchar a Bella Nova por XFM 99.3. Oigan, bien atentos, la verdad, bien atentos con sus participaciones. Ya tenemos a dos registrados más en este espacio que apenas viene iniciando de 6 a 7 de la tarde con tu servidor Javier Yesa, pozoleando con Exa, claro que sí. Recuerda que esta dinámica, lo único que tienes que hacer es simplemente mandar un mensaje a nuestro WhatsApp 7442-040525, donde digas, obviamente, con el locutor en turno, en mi caso sería, Javi, yo quiero mi pozole. Posterior a eso, tu nombre completo y un número celular al cual te podamos llamar. Ojo, porque si tú eres el ganador o ganadora y mandas un número al que te llamemos en ese momento, y pues va a estar complicado, ¿eh? ¿Cómo te encontramos? Por eso manda un número que digas, este 100% yo contesto, no pasa nada, ¿ok? Así que tienen de aquí hasta las 7 para mandar el mensajito, ya que estamos empezando a recibir sus mensajes, claro que sí. Le mando un saludo a Oliver, también a Delfino y a Iliana, claro que sí, que ya se están registrando, por cierto. Recuerden que el registro es totalmente gratis, tienen de aquí hasta las 7. Y repito que si también quieres ver aquí el bonito sunset del atardecer, mándame un mensajito y dime, Javi, yo también quiero ver el atardecer, y con mucho gusto te lo mando. En punto de las 6:30 se empieza a ver el espectáculo de colores naranjas con azules del cielo. Ya saben lo hermoso que es, lo bonito de un atardecer. Vamos a empezar entonces con Comedia Naranja. Claro que sí, con Comedia Naranja. Así que prepárate, mane, porque la neta hoy vengo recargado, hermano. Empezó ya el fin de semana y me puse a chambear. Tú sabes que a mí me gusta calentar la voz, así que aguántame tantito.
1: Ok, ahí estamos. Perfecto, estamos bien, vamos a empezar con Comedia Naranja. Agárrate muy bien porque mira, resulta que está Jaimito, ¿no? Todo emocionado, va al mercado y le dice a la vendedora: señora, ¿me puede vender por favor unas baterías para mi carrito de control remoto? La vendedora: claro, muchacho, tráeme el carro ahora mismo y yo mismo se las pongo. Jaimito todo confundido: no, gracias, señora, yo se las puedo poner, ya soy grande. Si no las traes, pues no te las vendo. ¡Qué carácter el suyo! Al otro día regresa Jaimito a la misma tienda, pero esta vez viene más decidido, ¿no? Yo voy a hablar un poquito más como señor para que vea que yo sí puedo. ¡Hola, señora! ¿Me puede dar unas semillas de maíz? Es que quiero sembrar una mazorca en el patio. ¡Claro que sí, mijo! Tráeme la maceta con tierra y con gusto te las doy. No, gracias, señora, yo mismo puedo sembrarlas en mi casa. Si no traes la maceta, no te vendo las semillas. ¡Ay, no! ¡Qué complicada es usted! Al tercer día, va Jaimito al mercado de nuevo, a la misma tienda, pero esta vez va con una bolsa negra, sospechosa y con un olor repugnante. Y le dice Jaimito a la vendedora: ¡buenos días, señora! ¡Meta la mano a la bolsa, por favor! La señora mete la mano a la bolsa y le dice: ¿pero qué es esto? Jaimito responde: ¡es caca! ¡Quiero comprar dos rollos de papel higiénico porque siempre me pide que le traiga! ¡No, pues así! ¡Se la aplicaron, se la aplicaron! Resulta que entra un señor a una farmacia y en cuanto entra, ve a un muchacho pegado a la pared. Así, imagínate, entras a una farmacia y luego ves a alguien así pegado a la pared, pero pegado como si estuviera temblando, con una cara de estreñimiento. Así, imagínate, dolor en su cara, el chavo. En cuanto entra, el señor se le queda viendo y le pregunta al vendedor de la farmacia: mi brother, ¿qué le pasa a ese sujeto? Parece que se va a morir. El vendedor le dice: no pasa nada, señor. Lo que pasa es que llegó con problema de tos y yo le recomendé que se tomara este laxante. ¿Pero qué te pasa, animal? Ese medicamento no es para evitar la tos. ¿Cómo de que no, señor? Si desde que llegó no ha tosido nada el muchacho. No, pues se pasó, pues imagínate, es toser o hacerse, ¿no? Estaban tres hermanas, no hermanas monjas, tres hermanas, hermanas de familia. Ya eran unas señoras grandes, una era de 38 años, otra de 96 y otra de 94 años. Te digo, adultas las señoras, viviendo en su casa y todo bonito. En eso, una de las hermanas se estaba bañando y se seca el cuerpo. Cuando sale, deja un pie afuera de la bañera y el otro adentro. En eso la agarra el Alzheimer y en ese momento dice: ¡Ay, Dios mío! Yo no sabía si me estaba bañando apenas o ya había terminado de bañarme. Y en eso grita, ¿no? Le grita a su hermana: ¡Julia! ¡Yo me estaba bañando o apenas me iba a bañar! Julia desde la cocina la escucha y le dice: ¡Ya voy! ¡Déjame ver! Entonces Julia se para, ¿no? Sube las escaleras, pero a la mitad de las escaleras la agarra el Alzheimer también a Julia y dice: ¡Ay, Dios mío! ¿Yo estaba subiendo o estaba bajando? Entonces pues grita, ¿no? También Julia: ¡Antonia! ¿Yo estaba subiendo las escaleras o las estaba bajando? La tercera hermana desde la sala, ¿no? Viendo la tele, sentada ahí en una mesa, la escucha y le dice: ¡Ya voy! ¡Ay, no, Dios mío! Estas dos hermanas se están quedando locas. ¡Ojalá eso nunca me pase a mí! ¡Y toco madera! ¡Ya voy! ¿Quién es? ¡Se nos ve! Recuerda que puedes participar en Comedia Naranja mandando tus mejores chistes al WhatsApp 7442040525. Continuamos con más buena música. 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

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Oigan, de verdad que yo les voy a repetir cada vez que pueda de que tienen de aquí, de las 6 hasta las 7, para mandar un mensajito a nuestro WhatsApp 7442-040525, donde me escribas: Javi, yo quiero mi pozole. Así es, porque Exa FM va a estar regalando pozole todo este mes de septiembre, porque hashtag ¡Viva México! ¡Eso! ¡Claro que sí! Nos ponemos los colores, aparte del naranja, del verde, blanco y rojo. Recuerda que el WhatsApp es el 7442-040525 y tú solamente tienes que mandar tu nombre completo, posterior a eso un número celular, y el día miércoles vamos a saber quién se lleva este pozole, escucha bien, doble. Así es, un pozole doble para ti y para quien quieras, para no decir, no, para no etiquetar, para quien quieras. Así que recuerden que tienen que mandar su nombre completo y un número celular en donde se les pueda llamar. Porque imagínense que ganen, les estamos llamando y nada, no, pues ahí ya no se puede. Entonces, para que no cometamos un error, hay que mandar un número celular al cual se pueda contestar, ahí lo tengan a la mano y cualquier cosa. ¿Qué onda? ¿Ya gané? Ah, perfectísimo, así de sencillo. Así de fácil, pozoleando con XFM 99.3. Oigan, vamos a checar. Ah, miren, ya nos están empezando a mandar sus mensajes. Está bien, está bien, la verdad. Ahí métanle bien, porque les vuelvo a repetir, no solamente es un pozole doble, o sea, van a ser varios todo este mes de septiembre, así que tienen la posibilidad de ganarse el suyo. Ahorita en un momento más los vamos a estar registrando. 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

anda de vacaciones, le mandamos un saludo al Raulito, ¿eh? No, es que bien, que viene. Unos acá, otros por allá. Pero bueno, bendiciones para el Raúl. Recuerda que en esta red social estamos en Facebook, Instagram y TikTok como Exa Acapulco. Y si quieres saber un poquito más de la vida de tu servidor, de la voz que estás escuchando en este momento, me puedes encontrar a mí en redes sociales como Javier-Yesa30 en Face e Instagram, Javier-Yesa30. O si también quieres meterte a TikTok, es la misma cosa, Javier-Yesa30. Así de sencillo, así de fácil. Oye, ahorita que andamos en comida naranja, quiero recomendarte una película para el fin de semana. A lo mejor no la has visto, y es que es buenísima esta comedia. Terror comedia le llamo yo. Se llama ¿Y dónde está el fantasma? Es una comedia de terror protagonizada por Marlon Wayans. Si no sabes quién es Marlon Wayans, es el que anduvo haciendo el clásico WhatsApp de Scary Movie, o bueno, en español, ¿qué onda? ¿No? El que veas con el afro de Scary Movie, tal vez este lo recordarás también en su película de ¿Y dónde están las rubias? Bueno, después de Scary Movie hubo una pequeña pausita y se dedicó a crear muy buenas películas de comedia como esta que se llama ¿Y dónde está el fantasma? La historia se centra entre Malcolm y Keisha, una pareja que se muda a una nueva casa sin imaginar que esta casa está embrujada. Cuando comienzan a ocurrir cosas extrañas, Malcolm intenta descubrir qué está pasando mientras se enfrenta a situaciones cada vez más absurdas y divertidas. La película parodia pues los clásicos, ¿no? De todo. Ahora tipo una esencia de Scary Movie, pero al estilo icónico de Marlon Wayans. Si te quieres reír tantitito, así que no, me muera de risa, vela. ¿Y dónde está el fantasma? Recuerden que pueden seguir mandando ahorita sus mensajes al WhatsApp 7442-040525, donde me digan: hola Javi, yo quiero mi pozole. Son las 6:36. Continuamos en Cabina XFM 99.3.

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6:51, si acabas de escuchar Te Entiendo con Feid, Maluma y Maisac. Una rolita que la verdad está algo movida. Oigan, llegamos a este final, a este espacio. Muchísimas gracias a todas las personas que estuvieron sintonizando Exa FM 99.3 de 6 a 7 de la tarde. Le mando un saludo a Sara, que Sara no se me olvida. Aquí tengo la foto, hasta un video te grabé de el bonito atardecer que tuvimos el día de hoy. También le mando un saludo a Marta, que nos está escuchando también. También nos está sintonizando, y a Esteban, que estuvo aquí con nosotros en la frecuencia 99.3. Y claro, a todos los que se registraron para Pozoleando con Exa, les deseamos mucha suerte. Recuerden que el día de mañana todavía hay oportunidad de que más personas se puedan registrar, y el miércoles se dará a conocer al ganador o ganadora de este primer, porque van a ser varios, de este primer pozole doble. ¡Claro que sí! 6:52, nos vemos. Mi nombre es Javier Yesa y en todas partes, ponte Exa.

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2: Olvídate del atún de todos los días. Para preparar el platillo sabio del mes, nos acompañaron Leos y Cha, que nos compartieron una receta ideal para variar el menú de la semana. 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
0: Además, en nuestra sección Nuestra Voz, te contamos cómo es que el teléfono del consumidor ha sido un pilar de la Profeco desde los años 80 hasta el día de hoy. 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
3: Bienvenidas y bienvenidos a Revista del Consumidor Radio. Yo soy Leos.
4: Yo soy Cha. Y hoy estamos aquí con todos ustedes para cocinar el platillo sabio de Profeco.
3: Les traemos una receta que combina sabores dulces, ácidos y saladitos. Atún a la vizcaína.
4: Tome nota. Para preparar nuestro platillo necesitaremos 5 latas de atún, ya sea en agua o aceite, pero bien drenadas. Medio kilogramo de jitomate, una cebolla, 2 dientes de ajo finamente picados, 3 papas medianas cocidas y cortadas en cubitos y media taza de puré de tomate.
3: También vamos a utilizar aceitunas verdes, alcaparras y chiles güeros en escabeche al gusto. Además, 3 cucharadas de aceite de oliva, 2 hojitas de laurel, sal, pimienta y un poquito de sazonador de hierbas a la italiana. Y si le quieren dar ese toquecito crujiente, 1/4 de taza de almendras fileteadas. ¿Vamos a la preparación?
4: Para iniciar, en una cacerola u olla grande calentamos nuestro aceite de oliva y sofreímos la cebolla junto con el ajo hasta que estén transparentes y bien doraditos. Después agregamos los jitomates cortados en cubos pequeños y salpimentados.
3: Añadimos el puré de tomate, agregamos un poquito de sal, el sazonador de hierbas al gusto y las hojas de laurel. Dejamos cocinar a fuego medio por unos 10 minutos hasta que el jitomate reduzca un poco.
4: Pasado este tiempo, agregamos las aceitunas sin hueso y las alcaparras. Y aquí va un paso que es opcional, pero que le da un toque muy rico, la verdad. Unas almendras fileteadas. Mezclamos todo muy bien y lo dejamos al fuego unos 5 minutitos más para que todos los sabores se integren a la perfección.
3: Ahora vamos a agregar la papa precocida para que termine de cocinarse con el calor del guiso. Después incorporamos el atún y lo mezclamos con muchísimo cuidado. El secreto aquí es hacerlo suavemente para que no se nos bata la papa ni se nos deshaga el atún.
4: Y para el toque final, sazonamos con sal y pimienta al gusto, pero mucho ojo aquí. Les vamos a pasar un tip muy importante. Recuerden que las aceitunas y las alcaparras ya son bastante saladas, así que pruebe su guiso primero para que no se les vaya a pasar la mano con la sal.
3: Para cerrar vamos a agregar chiles güeros enteros al gusto. Y un secretito es que le podemos poner un chorrito del mismo vinagre con el que vienen los chiles, que le va a dar un poco de acidez muy característica y muy deliciosa. Tapamos después la olla y dejamos a fuego medio por 10 minutos para que ahora sí todos los sabores se integren por completo. Y listo, ya quedó.
4: Ya podemos disfrutar de este espectacular atún a la vizcaína. Para presentarlo, decoren con unas hojitas de perejil fresco, un poquito más de almendras fileteadas y, por supuesto, acompáñenlo con unas buenas tostadas. Puede ser también un bolillito.
3: Lo que quieran, galletitas. Queda buenísimo. Anímense a prepararlo y cuéntenos en nuestras redes sociales cómo les fue. No se les olvide que también pueden ver esta receta en el canal de YouTube Profeco TV. Yo soy Leos.
4: Yo soy Cha y fue un gusto cocinar con ustedes aquí en Revista del Consumidor Radio.
3: ¡Hasta la próxima!
4: ¡Bye, bye!
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0: 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Hay números de teléfono que se te quedan grabados para toda la vida. y otros que además de recordarlos, te sacan de un apuro. ¿Te suena esto?

0: 2022.
1: Ese es el spot musical que en los años 80 identificaba al teléfono del consumidor para dar a conocer los servicios de la Profeco a la población consumidora.
2: El teléfono del consumidor comenzó sus operaciones el 5 de febrero de 1980 como apoyo al programa ¿Quién es quién en los precios?
1: En ese entonces, un equipo de 16 telefonistas se encargaba de informar los precios de 40 productos básicos de la canasta básica en 31 mercados y cadenas de autoservicio de la Ciudad de México y el área metropolitana.
2: Pero además en periodos de alto consumo como la Cuaresma, el Día de Muertos, regreso a clases o fin de año. El servicio ofrecía información sobre los precios de artículos de temporada.
1: Desde sus primeros años, el Telcón logró que incrementara la confianza de la población. Inicialmente, en 1983, se atendían 273,561 llamadas. En cambio, en el 2025, se recibieron aproximadamente 1,262,672 llamadas. ¿Te imaginas?
2: Con el paso del tiempo, este espacio dejó de ser un simple módulo de consultas para transformarse en un escudo legal. Al comunicarte al teléfono del consumidor, no solo recibes asesoría jurídica y orientación general,
1: sino que también es posible presentar quejas y denuncias contra proveedores y prestadores de servicio que incumplan la Ley Federal de Protección al Consumidor.
2: Se atienden quejas como fallas o rechazos en la entrega de un bien o servicio, descripciones poco claras, incumplimiento de plazos establecidos, modificación o rescisión de contrato sin aviso o autorización y la negativa al realizar algún cambio o devolución.
1: También se busca solucionar las inconformidades de manera ágil con establecimientos registrados en el mecanismo Concilia Express. Este servicio te brinda orientación sobre la instancia gubernamental a la que debes acudir cuando la Profeco no tiene competencia legal en el asunto.
2: Además, ayuda a que puedas ubicar cualquiera de las 38 oficinas de defensa del consumidor del país y gestionar la inscripción al registro público para evitar publicidad para usuarios de telecomunicaciones.
1: No olvides que Telcón está de tu lado y que su equipo está capacitado para brindarte información en tiempo real sobre las diversas herramientas de la Profeco.
2: ¿Quieres saber si tu proveedor de bienes o servicios tiene quejas? Revisa el Buró Comercial para conocer el número de quejas y los motivos de reclamación.
1: ¿Buscas ahorrar al comprar tu despensa? Consulta a él ¿Quién es quién en los precios? Para saber en dónde se venden productos a menor costo.
2: ¿Dudas sobre lo que compras? Consulta los resultados sobre los estudios de calidad realizados por el Laboratorio Nacional de Protección al Consumidor.
1: ¿Quieres cuidar tu bolsillo desde casa? En nuestro canal de YouTube, Profeco TV, puedes encontrar diferentes tecnologías domésticas que son alternativas sencillas y económicas para elaborar productos de limpieza, aseo personal, alimentos, entre otros.
2: Ya lo sabes, con el teléfono del consumidor y las herramientas de Profeco, el poder de una compra consciente y responsable está en tus manos.
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0: mucho gusto saludarles este martes 8 de septiembre del 2026. Muchos temas que platicar, mucho que conversar esta mañana. Y arrancamos desafortunadamente con los resultados de la prueba PISA 2025, esta prueba que mide las habilidades de estudiantes de todo el mundo con relación a su nivel de matemáticas, su nivel de lectura, su nivel de comprensión en temas de ciencias. Y no hay otra manera de decirlo que un absoluto fracaso en términos del proyecto educativo del país. Y no nada más de los últimos gobiernos, sino por lo menos desde el 2009, en que comenzó a bajar. Y tomemos nada más una medición: matemáticas. En el 2009, el porcentaje de estudiantes de 15 años que alcanzaron el nivel mínimo, no estamos hablando del máximo, el máximo somos el 0.0001 de los estudiantes, pero el mínimo para llamarse competentes en matemáticas a los 15 años era casi el 50% de los estudiantes. Hoy andamos en el 30%, pero bajó sistemáticamente: 2012, 45.3, 2015, 43.4, 2018, 41.7, y sí ha habido una franca caída del 2018 al 2025. En el 2018, como les decía, andábamos en el 41.7, ahora estamos en el 30% de estudiantes con la mínima competencia en matemáticas. Y lo mismo pasa en lectura, En comprensión lectora, estamos 7 puntos abajo de lo que estábamos en la última medición y estamos muy por debajo del promedio de los países de la OCDE. México alcanzó 408 puntos en lectura, sus estudiantes, quiero decir, contra 461 de la OCDE. En ciencias, 414, muy por debajo, ahí sí, muy, muy por debajo también de los 482 puntos de promedio en países de la OCDE. Para que nos entendamos, así se los resumo: solamente 3 de cada 10 estudiantes de 15 años alcanzó el nivel mínimo de competencia, como les decía, en matemáticas. Ahí estamos. Los resultados más altos, pues países como China, Singapur, Macao, muchísimos países con tendencias absolutamente contrarias a lo que el sistema mexicano, el sistema educativo mexicano ha hecho en los últimos, diríamos, en las últimas décadas, ¿no? Un par de décadas, por lo menos. Y bueno, por supuesto, ¿qué va a decir el secretario de Educación? Pues que la prueba PISA es una prueba focalizada, que no mide todo lo que se tiene que medir, que la nueva escuela mexicana va mucho más allá de las mediciones y los parámetros internacionales. Esto fue lo que dijo Mario Delgado.
1: Nosotros estamos trabajando en la nueva escuela mexicana. Sabemos que pues, es una prueba con alcances muy limitados, con una muestra muy pequeña. Alrededor de 7,000 alumnos participaron en esta encuesta. Nosotros tenemos evaluaciones integrales que hacemos para conocer la evolución de cada niño o cada niña. El año pasado realizamos más de 7 millones de evaluaciones que se le dan al maestro para que tenga información de cómo trabajar con cada niño en específico. Ese es el tipo de evaluación que a nosotros nos interesa, los ejercicios integradores que hemos realizado. Eso sí te ayudan a saber cómo mejorar el desempeño de cada alumno en lo particular.
2: Y en lo general, ¿cómo está el aprendizaje de matemáticas, de lectura, de ciencias?
1: Estamos trabajando con la nueva escuela mexicana, va en su tercer ciclo y tiene como objetivo mejorar todos esos aspectos.
0: Increíble. Sus otros datos, eso no nos interesa. Pues qué curioso que vayamos justamente en contra de todo lo que el mundo, el planeta valora, que son los exámenes estandarizados, que algo nos dicen de lo que está sucediendo en las escuelas del planeta y algo nos dicen de los sistemas educativos. Y claro, pues es mucho más fácil desacreditar, decir que eso no vale, que eso es incompleto, que ellos tienen unas mejores evaluaciones. Pues nos encantaría saber cuáles son esas evaluaciones. 7 millones de evaluaciones que nos llevan a dónde. Buscamos, por supuesto, a Mario Delgado para platicar sobre los resultados PISA. Llevamos buscándolo varios días ya. Sin éxito. No nos sorprende, pero bueno, sin éxito. Y Por supuesto, estaremos entrándole al tema un poquito más adelante. Y en otras informaciones, la titular de la Fiscalía General de la República, Ernestina Godoy, dio ayer un mensaje por la tarde en la que reveló nuevos detalles sobre lo que la Fiscalía considera esta red de huachicol fiscal que involucra a los hermanos Farías, los sobrinos políticos del exsecretario de la Marina en tiempos de López Obrador. Platícanoslo todo, Juan Carlos Alarcón, ¿cómo estás? Buen día.
3: Me da gusto saludarte, Ana, gracias. Muy buenos días a todos. La Fiscalía General de la República halló datos contundentes que servirán para hundir legalmente a los hermanos Fernando y Manuel Roberto Farías Laguna, posibles líderes de la red de huachicol fiscal, así como a sus cómplices con los que repitieron y facilitaron las operaciones delictivas de introducción de hidrocarburo ilegal a territorio nacional proveniente de los Estados Unidos tras un cateo llevado a cabo recientemente en una bodega en la alcaldía Miguel Hidalgo. En Ciudad de México, autoridades de la Fiscalía General de la República realizaron hallazgos importantes que involucran no solo a los hermanos Farías, sino a otros mandos navales, incluso el aseguramiento de documentación sensible y clasificada. En un mensaje a medios de comunicación, la funcionaria detalló el hallazgo en dicho almacén. Escuchemos.
4: Como resultado del cateo de una bodega que Roberto N. arrendaba en la capital del país, se encontraron, además de objetos de lujo, listas de aduanas marítimas, expedientes de personal naval y altos mandos de la institución, documentación de seguridad nacional clasificada como reservada y confidencial y armas sin el debido registro. Con la estructura de complicidades ya instalada, Manuel Roberto N. y Fernando N., junto con sus cómplices, presuntamente repetían una y otra vez la trama ilegal.
3: Godoy detalló el trayecto que recorrían los buques y las simulaciones al realizar las inspecciones en territorio nacional. Lo dijo de la siguiente forma.
4: Los buques zarpaban principalmente desde Texas, cargados de hidrocarburo, el cual se declaraba como aceite o aditivo para cambiar su tratamiento fiscal. Servidores públicos y agentes aduanales coludidos recibían pagos por cada embarque que se dejaba pasar. Las inspecciones, cuando llegaban a realizarse, eran una simulación.
3: La fiscal Godoy Ramos puntualizó que la red criminal garantizaba muestreos superficiales, la aprobación de volúmenes manipulados o maniobras para que el hidrocarburo fuera liberado de la aduana sin revisión. Además, se establecían calendarios de arribo en la cadena de complicidades a efecto de desactivar cámaras para imposibilitar el registro de las descargas. Una vez en tierra, el combustible se distribuía mediante tres empresas legalmente constituidas, pero una red de compañías fachada y triangulaciones financieras eran las responsables de darle apariencia legítima a los ingresos de las ventas. Las investigaciones permitieron identificar, Ana, operaciones de esta misma red en Tamaulipas, Baja California, Colima, Sonora y en Ciudad de México. Aclaró que la fiscalía a su cargo seguirá el rastro de accionistas, apoderados legales y enlaces de participación en las distintas etapas de esta cadena ilegal en la que existe evidencia, dijo, de la participación de Manuel Roberto y Fernando Farías Laguna. Y es el reporte que tengo.
0: Muchísimas gracias. Gracias, Juan Carlos. Estamos, por supuesto, y estaremos platicando sobre este tema un poquito más adelante. Gracias, Juan Carlos.
3: Gracias, un abrazo, buenos días.
0: Igualmente, muy buenos días. Y en Puebla, autoridades federales implementaron el operativo Enjambre. Se detuvo al alcalde por Morena de Esperanza, esta localidad, Isaac Rodríguez. También detuvieron a su hermano, a 7 personas más. A ellos, incluyendo, como les decía, al propio alcalde, los acusan de ser parte de una red que se dedica al robo de autotransporte de carga y también a la extorsión. Eric Almanza, saludos hasta Puebla, ¿cómo estás?
5: ¿Qué tal, Ana? Un saludo a ti y a todo el auditorio. Pues efectivamente desde las 3 de la mañana del día de ayer pues inició este operativo, a partir del cual, como bien señalas, fue detenido el alcalde de Esperanza, el morenista Isaac Rodríguez Ochoa, quien desde 2025 ya ha sido señalado por su presunta vinculación con robo de transporte de carga y abuso de autoridad. Es investigado por delitos de carácter estatal y federal. En este sentido, el secretario de Seguridad Pública, Francisco Sánchez González, bueno, detallaba parte del operativo que se llevó a cabo con el gobierno federal, en donde pues se ejecutaron 23 órdenes de cateo en el citado municipio, a partir de lo cual fueron detenidas 9 personas vinculadas con una estructura criminal dedicada al robo de autotransporte de carga, la extorsión, el secuestro y otros delitos de alto impacto en la carretera Puebla-Veracruz. Como bien mencionabas, bueno, entre ellos se encuentra el presidente municipal,
0: sí, caray,
5: así como Abigail N., exdirectora de Seguridad Pública Municipal, y Manuel N., hermano del alcalde. Además, bueno, se aseguraron 35 armas de fuego, entre ellas 2 fusiles Barrett, 52 cargadores, 11 vehículos, de los cuales 4 blindados y 1 con blindaje artesanal y torreta, así como ropa táctica, un dron y un inhibidor de señal. Cabe destacar que, bueno, este sería el 6º presidente municipal en lo que va de los últimos 2 años, que ha sido asegurado justamente por diversos delitos, y de ello habla el propio gobernador del estado, Alejandro Armenta. Vamos a escuchar parte de lo que menciona.
0: Venga.
6: Que los delincuentes se disfrazan de candidatos, se vuelven alcaldes o gobernadores o diputados y se vuelven los delincuentes más peligrosos porque tienen los instrumentos que la Constitución le otorga a las autoridades, que son las fuerzas.
5: Esa es la postura que se tiene por parte del gobierno del estado. El reporte hasta el momento, Ana.
0: Te agradezco, Eric, que estamos en comunicación.
5: Buenos días.
0: Vamos a estar hablando también sobre este tema un poquito más adelante, y por supuesto ahí vienen las elecciones y el problemón que se le viene no solo a Morena, sino a todos los partidos políticos para intentar blindar las candidaturas para que el crimen pues no se apodere de estos espacios de cargos de elección popular. El que vamos a escuchar es precisamente el vocero de Morena en Puebla, Agustín Guerrero.
7: Es una alerta oportuna para evitar que en el futuro, junto con otras medidas, se pueda postular candidatos en todos los partidos, que pues generen suspicacias, dudas, ¿no? Que no tengan autoridad o que tengan una trayectoria proba.
0: Y por cierto, el INE ya instaló la Comisión de Verificación de Integridad en Candidaturas. Ya ven que ahora el INE va a tener que hacer pues una especie de sondeo previo a que las candidaturas se hagan oficiales, para ver si son parte de redes criminales las personas que están siendo postuladas por los partidos políticos. ¿Quién va a ser el coordinador de esta nueva comisión? Es el consejero electoral Arturo Chávez, y esto es lo que dijo.
8: La delincuencia organizada no tiene ideología política y busca infiltrarse allí donde sea posible, independientemente del color partidista. Por eso debe ser un compromiso de todas y de todos frenar ese fenómeno que le hace daño sobre todo a la sociedad mexicana. Frenar la infiltración de la delincuencia organizada significa frenar la violencia política, la corrupción, y apostar porque la gobernanza democrática de un país debe mantener la paz y los procesos electorales apegados a la legalidad, la transparencia y la integridad de todas y todos quienes han decidido hacer vida pública.
0: Bueno, por cierto, hablando de investigaciones y señalamientos, de acuerdo con una investigación de N+ Focus, la senadora por Baja California de Morena, Julieta Ramírez, pidió, por cierto, ella licencia, está buscando ser la próxima gobernadora. Estaría en negociaciones con el Departamento de Justicia de los Estados Unidos para entregar información y colaborar con las autoridades de ese país a cambio de un posible beneficio como testigo colaborador en una investigación de carácter penal, de carácter criminal. N+ Focus tuvo acceso a la llamada Proffer Agreement, que esta carta de la que hemos hablado ya, porque Marina del Pilar también firmó una carta parecida, que es la llamada carta de Reina por un Día, en donde pues te dan ciertas protecciones en Estados Unidos, te hacen sentir, ¿no?, básicamente reina por un día, mientras que tú des información que los lleve a fortalecer sus casos penales, sus casos criminales allá en Estados Unidos. Dice N+ Focus, que tuvo acceso a esta al texto de esta carta, que Julieta Ramírez aceptó participar en una reunión para el ofrecimiento de pruebas con la Oficina de la Fiscalía Federal de los Estados Unidos y agentes federales para determinar si puede proporcionar, si tiene información confiable. Esta determinación de si va a recibir o no algún beneficio va a quedar entera y exclusivamente a criterio de la Fiscalía Federal, previo a la entrega de la información. Pero ojo, Julieta Ramírez no nada más es que quiera ser gobernadora de Baja California. Julieta Ramírez fue secretaria particular de la gobernadora Marina del Pilar, que cuando ella era presidenta municipal de Mexicali, y como ya les decía, pues apenas en julio pasado también se dio a conocer que Marina del Pilar estaba en este tipo de negociaciones con las fiscalías en Estados Unidos. Y hace apenas unos días, Julieta Ramírez, la que ahora está siendo señalada, denunció, o sea, es como curándose en salud, ¿no? Básicamente denunció una campaña sucia en su contra.
9: Pues la guerra sucia no para. Primero dijeron que yo no tenía visa. 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Al trabajo y a la organización, la guerra sucia le hace lo que el viento a Juárez.
0: Bueno, ya veremos si le hace lo que el viento a Juárez, es lo que dice, lo que decía hace unos días Julieta Ramírez. En otros asuntos, hoy se entrega el paquete económico 2027, lo va a hacer el secretario de Hacienda, Edgar Amador. Angélica Melín, ¿cómo estás? Buen día.
10: Hola Ana, muy buenos días, con el gusto de saludarte y también a los amigos que nos acompañan. Justo hoy se cumple, como bien lo decías, el día de la entrega del paquete económico 2027. Esto incluye el presupuesto de egresos, la ley de ingresos y, en el caso de que la presidenta lo decida, la llamada miscelánea fiscal, que es una serie de reformas y cambios que implican incluso el movimiento de impuestos. Esto pues para determinar cómo se van a captar los recursos necesarios para el año entrante. En ese marco, fue el coordinador parlamentario de Morena el que confirmó que justo hoy, a las 6 de la tarde, llega a San Lázaro el secretario de Hacienda, unos minutos antes, Edgar Amador, para hacer entrega a los diputados federales de este paquete, y después se entregará al Senado. En ese marco, el presidente de la Cámara de Diputados, el diputado Raúl Bolaños Cacho, bueno, señaló que se van a buscar todos los medios necesarios para que este presupuesto salga de manera tersa. Vamos a escucharlo.
11: Te vamos a hacer un análisis exhaustivo, se turnará a las comisiones de Hacienda y Crédito Público, así como la de Presupuesto y Cuenta Pública. Trataremos de construir los acuerdos para que haya un debate serio en el que reinen una vez más los argumentos más que los insultos y las descalificaciones.
10: Ana, vamos a estar pendientes.
0: Estamos en comunicación. Gracias, Angie.
10: A ti, hasta luego.
0: Gracias, muy buen día. En otros asuntos, el ministro presidente de la Suprema Corte de Justicia de la Nación, Hugo Aguilar, presentó su primer informe en el nuevo Poder Judicial, el primer informe con esta integración de la Suprema Corte de Justicia, la corte que le han llamado la Corte del Acordeón. Él tiene otros datos y otras apreciaciones con respecto a lo que ha sido este año en la Suprema Corte de Justicia. Alberto Zamora, ¿cómo estás?
12: Hola, ¿qué tal? Muy buenos días. Así es, el ministro presidente de la Corte, Hugo Aguilar, pues él defendió de entrada la independencia del Poder Judicial, surgido pues a partir de la elección de jueces, magistrados y ministros en 2025. Rindió este informe ante la presidenta Claudia Sheinbaum y representantes del Poder Legislativo y Judicial, y bueno, sostuvo que el país decidió romper la inercia y acabar con los métodos que solo daban acceso a los más acomodados. Insistió en que el Poder Judicial no tiene encargos ni agendas que sean ajenas a la Constitución y que resuelve siempre para ofrecer certidumbre a los sectores políticos, económicos y sociales. Negó también que la Corte tenga rezagos, atribuye algunos retrasos a la anterior integración, que dijo le heredó expedientes no resueltos, y también señala que se acabó con la práctica de meter los expedientes en el cajón. Aquí sus palabras.
13: No hay rezago, no hay ineficiencia, hay cambio real y verdadero. Corrobora esta capacidad de resolución que de los 1,479 asuntos recibidos de la anterior integración, solo nos faltan por resolver 44 asuntos. Y debo informar que muchos de ellos se encontraban en la Corte desde 2014, 2015 y años posteriores. Es decir, llevaban aquí más de 12 años.
12: Y bueno, uno de los asuntos que recientemente causó polémica al interior de la Corte fue precisamente el del seguro de gastos médicos mayores. Él reitera que no van a tener esa prestación los ministros y que se eliminaron los gastos superfluos y los privilegios que tenía la anterior integración de la Suprema Corte de Justicia de la Nación. Aquí sus palabras.
14: El órgano de administración judicial recibió del extinto Consejo de la Judicatura Federal un déficit presupuestario de 14.466 millones de pesos y al cierre de 2025 logró mitigarlo. Por su parte, la nueva integración de esta Suprema Corte redujo su presupuesto y adoptó medidas concretas. Eliminamos y nos mantendremos sin el seguro de gastos médicos mayores y el seguro de separación individualizada.
12: Reconoció que la transformación que se está dando en el Poder Judicial no ocurre de un día para otro, que todavía persisten reminiscencias del pasado, pero dice que ya están empezando a caminar, a recorrer el camino para pues, llevar a cabo esta tarea que se ha fijado la nueva integración de la Suprema Corte de Justicia de la Nación. Es parte de lo que sucedió en este informe, Ana Francisca.
0: Muchísimas gracias, gracias Alberto. Bueno, la presidenta Sheinbaum se pronunció sobre la publicación en redes sociales de un mapa de América del Norte. Ayer se los platicaba aquí con los colores de la bandera de Estados Unidos. Todo el, pues la parte norte, digamos, México, obviamente Estados Unidos, Canadá, Groenlandia, eran pues la bandera estadounidense. Y bueno, a ver, hagamos un pequeño paréntesis, ya que le quiten el celular a Trump, porque ayer fue día feriado en Estados Unidos y se ve que pues Trump se dedicó a mandar cosas a través de sus redes sociales. 62 posts, memes, imágenes generadas con inteligencia artificial en solamente 24 horas. Una de ellas es el mapa que les estoy platicando, en donde México estaba incluido en el mapa de los Estados Unidos. La presidenta escribió en redes sociales: en el mes de la patria reafirmamos que México no es ni será colonia ni protectorado de ningún país extranjero. Orgullosamente somos un país libre, independiente y soberano. Y cómo se burlaron de Trump, la verdad, en redes sociales, porque decían, bueno, pues si ya todos somos Estados Unidos, pues ya no hay ICE, ya no hay deportaciones, vamos a cobrar el seguro de desempleo, ¿no? Son una serie de cosas. Así Trump, y así se está cuestionando también la salud mental del propio presidente en los Estados Unidos. Y bueno, hablando de América del Norte, Canadá arrancó anoche con la aplicación de aranceles de represalia de hasta 50% sobre importaciones de los Estados Unidos por un valor aproximado de 20,000 millones de dólares. Esto, por supuesto, en respuesta a los aranceles que impuso Trump, que también son del 50% a importaciones canadienses. Así fue el anuncio del primer ministro Mark Carney el pasado 22 de agosto.
15: La primavera pasada advertí que Estados Unidos está tratando de doblegarnos para poder adueñarse de nosotros y prometí que eso nunca jamás sucederá. Estamos cumpliendo esa promesa. Canadá se está volviendo más fuerte y menos dependiente de Estados Unidos. Ya nos estamos dando a nosotros mismos más de lo que ellos pueden quitarnos y apenas estamos comenzando.
0: Las 7:24 a.m. Gracias Chihuahua, Tuxtepec, Zihuatanejo, León, Manzanillo. Gracias por conectar esta mañana con nosotros. Nogales, Oaxaca, Puebla. Muchas comunicaciones también por acá con relación al tema de PISA, caray. Por acá nos dice Leticia Fuertes: un principio fundamental pedagógico es la evaluación, que permite hacer el diseño de metodología y programas educativos. Qué pena que la SEP no esté a cargo de especialistas pedagogos. Gracias Miguel Ángel. Edgar, gracias JC Reyes. Por acá, muchísimas gracias, Luis Alberto. No estaría mal que Julieta Ramírez fuera gobernadora. Sin experiencia, sería de Baja California un cochinero. Una buena manera de socavar a Morena. En fin, ahí algunas de las comunicaciones en este arranque de martes 7:25. Vamos a la pausa, tenemos mucho más al volver.

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0: Buenos días, David, ¿cómo estás?
1: Hola, Ana Francisca, ¿cómo estás? Saludos, buenos días, muy buenos días para todos en MBS. Julián Quiñones, el jugador, el delantero México-colombiano, aparece entre los 30 nominados al Balón de Oro. Sí, una lista donde hay pesos completos como Lionel Messi, Kylian Mbappé, está también Ousmane Dembélé, Lamine Yamal, Harry Kane, Rodri. No lo va a ganar, eso está claro, no lo puede ganar. Pero ya estar en esta lista de los 30 nominados es un triunfo, es un reconocimiento muy importante a la temporada que tuvo con el Al-Qadsia de Arabia Saudita. Marcó 37 goles en el año calendario. Yo creo que el Balón de Oro lo va a ganar, pues el Mundial va a determinarlo, y me parece que Rodri, hoy ya jugador del Barcelona, aunque no tuvo un gran año con el Manchester City, hoy ya con el Barcelona, me parece que Rodri, por el peso del Mundial, podría volver a ganar ya el Balón de Oro. El único mexicano que ha aparecido en la lista de nominados para un Balón de Oro es el portero del América, Guillermo Ochoa, en el año 2007, cuando jugaba para el conjunto del América. Bueno, hablando de Europa, ayer tuve oportunidad de platicar con el director deportivo del AS de Mónaco, Carlos Aviña. Trabajó en el América en algún momento, en el Club Brujas de Bélgica, y bueno, más allá de platicar del tema de Eric Lira, que ya es historia, le pregunté sobre Gilberto Mora, la gran joya del fútbol mexicano de 17 años. ¿Por qué no se ha vendido al fútbol europeo? Aquí su respuesta.
2: Mi reflexión en esto, David, creo que no va de la mano de la calidad de Gilberto en este caso. Creo que va un poco más sobre el riesgo de inversión que ven los clubes en el momento de invertir en él. Y es porque cuando ven los últimos mexicanos que han ido a Europa, pues quizá no a muchos les ha ido tan bien. Y eso hace que a lo mejor, bueno, prefieran poner a lo mejor el dinero en una nacionalidad que tenga más prestigio. Si se puede decir de esa forma, ¿no? Un país que a lo mejor tiene un mejor track record de exportación de jugadores, un país que ha sido más exitoso en cuanto a el siguiente nivel que toman los jugadores, porque muchas veces hay muchos clubes, como por ejemplo en nuestro caso el Mónaco, que bueno, también se trata de comprar, que el jugador ande muy bien acá y que después tenga otro paso después, para que sea un modelo de negocio sustentable, ¿no?
1: Carlos Aviña, director deportivo del AS de Mónaco, lo deja muy claro: el jugador mexicano no tiene cartel, no tiene reputación, no tiene fama, no tiene realmente un reconocimiento a nivel europeo. Bueno, vamos rápidamente. Hoy va a arrancar la Liga de Campeones de Europa, la famosa Champions, el mejor fútbol del mundo. A la 1:00 p.m, Real Madrid contra Inter de Milán, el partido más atractivo de la jornada. El Porto va a enfrentar al Manchester City. Ahí está, por supuesto, Santi Jiménez. Y el Real Betis va a jugar en el campo del Olympique de Lyon, donde está, bueno, por el Betis, Álvaro Fidalgo. Así que hoy dos jugadores mexicanos que podrían entrar en actividad en esta Liga de Campeones de Europa. Ya mañana va a jugar el Barcelona contra el conjunto del Feyenoord. Un partido realmente interesante por cómo anda el Barcelona. Así que partidos realmente interesantes. La mejor liga de fútbol del mundo. Bueno, vamos a pasar a temas del béisbol. Arranca hoy la serie final, una serie final inédita en la historia de la Liga Mexicana de Béisbol. El campeón de la zona norte, los Toros de Tijuana, enfrentan a los Olmecas de Tabasco, que después de 33 años regresan. Sí, 33 años. Sí, de acuerdo. Yo todavía cubrí aquella serie, 1993. La transmitimos para Imevisión, en ese momento Televisión del Estado. Fue la última vez que el equipo de Tabasco de béisbol llegó a una final del béisbol mexicano. Ahora vienen realmente alzados después de eliminar a los Pericos de Puebla, que a su vez habían eliminado a los favoritos Diablos Rojos del México. Tijuana dispuso del equipo de Jalisco, del equipo de Benjamín Gil, y después de los Sultanes de Monterrey. Así que se espera que sea una muy, muy buena final dentro del béisbol mexicano. En el US Open, el número uno, Alexander Zverev, terminó venciendo al italiano Luciano Darderi, 6-2, 6-2 y 7-6. Gana Zverev y avanza a la siguiente ronda. En la rama femenil, la noticia es que Elena Rybakina impuso su autoridad ante Naomi Osaka en el Abierto de Estados Unidos y está una victoria de alcanzar el puesto número uno del tenis femenino. Tendrá que vencer la rusa a Shuen Qing Wen, la china, que se ha transformado en una especialista de extraordinarias remontadas. Ahí está Rybakina, que va a ser favorita, y al final pues vamos a ver si puede enfrentar a la Sabalenka, que va a ser, obviamente, es el duelo presupuestado, el duelo que realmente tiene interés dentro de este US Open, el último ya Grand Slam del año. Bueno, vamos a escuchar, fíjense lo que son las cosas, Ana Francisca, amigos y amigas también, por supuesto. Ayer pudimos entrevistar en los micrófonos de MBS Deportes a Raúl el Tyson Flores, el hombre mexicano que levantó 511 kilogramos el fin de semana en Birmingham para convertirse en el hombre más fuerte del mundo. Él dice que no, porque, a ver, son diferentes pruebas las que tiene que llevar el hombre más fuerte del mundo, pero nadie ha levantado más peso que él en la historia de la humanidad. 511 kilogramos en peso muerto, y lo ha hecho de forma extraordinaria, superando la marca del islandés Johnson, que era de 510 kilogramos. Escuchemos lo que nos dijo. Me llama la atención justamente cuando habla de lo que come diario, la cantidad de calorías que necesita este hombre, que pesa 165 kilos y mide 1.80 metros.
3: Ahorita estamos con una dieta de 6.000 calorías al día. Bueno, así como que lo que como día a día, ahí les va.
4: Échale.
5: Ándale, échale.
3: En la mañana unos 12 huevos, 10 tortillas, ajá, 6 panes. Al día son aproximadamente 3 litros de leche.
5: Ándale. ¿Proteína?
3: Con 6 de suplementos, 6 scoops diarios de proteína.
4: Ok.
5: Ajá.
3: Aproximadamente 1.5 kilos a 2 kilos diarios de carne, ya en las 6 comidas divididas.
4: Ok.
3: Verduras, fruta también, como mucha fruta, y pues tortillas como unas 15 también al día, más o menos.
1: Pues ahí están las palabras de este hombre, que de pronto pues prácticamente salió de la nada. También nos contó que se llama Tyson, o él se puso el apodo de Tyson en honor a su perro, un Rottweiler que murió antes de que él entrara en esta actividad, y le había prometido al perro, con la amistad que tenía, lograr el récord mundial de peso muerto. Qué bonita historia. Muy buena, muy poderosa, muy fuerte sobre todo. Lo que tenemos en deportes, gracias Ana Francisca. Los esperamos con todo el equipo a las 3 de la tarde, MBS Deportes. Gracias.
0: Gracias, David, las 7:36.
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7: Y la boleta tiene dimensiones de 22x28 centímetros con el talón foliado, pero como es desprendible, la dimensión de la boleta es de 20x28 centímetros, según las medidas oficiales dadas por este instituto, por las áreas técnicas de este instituto. Es evidente que la boleta no cabe sin ser doblada. No se puede introducir la boleta a la urna si no se dobla la boleta. Es materialmente imposible.
8: No estamos haciendo a un lado la red. Responsabilidad, creo que lo dijimos desde a muy temprana fecha de haber pasado el proceso electoral. Reconocemos también y sabemos con exactitud cuáles son las funciones de los consejos distritales y sus atribuciones. Efectivamente, es declarar la validez de las elecciones, pero no de los votos.
0: Bueno, sabemos que los procesos electorales comienzan mucho tiempo antes que la propia elección. En México, aún más, porque pues todos violan la ley y entonces arrancan las campañas anticipadas meses antes. Pero bueno, oficialmente arranca el proceso electoral esta semana, en un par de días, el 10 de septiembre. Pero se están ya tomando decisiones sumamente importantes en el seno del Consejo General del INE, que van a tener repercusiones cruciales para el desarrollo de las propias elecciones. Ya olvídense de poder monitorear y hacer rendir cuentas de las campañas anticipadas. Me estoy refiriendo a cosas como, por ejemplo, si se va a permitir que se cuenten los votos que no están doblados, ¿no? Igual y a ustedes les parece así como medio, pues bueno, ¿y eso qué? Bueno, si el voto no está doblado, quiere decir que no entró a la urna, ¿no? Porque pues para entrar a la urna hay que doblar el voto. Lo que ahora se está poniendo a discusión y se está queriendo votar es que, por ejemplo, los votos que están sin doblar también sean sean contados. En fin, hay una serie de cosas que están sucediendo en el Consejo General del INE que van a tener un impacto en las próximas elecciones. Y yo tengo en la línea, muchísimas gracias siempre por conversar con nosotros, a Gina de la Fuente, Georgina de la Fuente, socia de Estrategia Electoral. ¿Cómo estás, Gina?
4: Encantada de estar contigo, Ana Francisca, en este nuevo espacio que tienes en las mañanas.
0: A ver, cuéntanos un poco el tema de las boletas. ¿Quién está empujando que se cuenten las boletas sin doblar? ¿Cuáles son las implicaciones? ¿Qué otros temas tienes ahí tú en el radar que puedan tener un impacto importante?
4: Mira, Ana Francisca, este es un tema importantísimo que se desarrolla esencialmente durante los cómputos distritales, es decir, el miércoles siguiente a la elección, en que todos los consejos distritales del Instituto Nacional Electoral empiezan a abrir los paquetes electorales que recibieron de todas las casillas para poder pues revisar el trabajo que realizamos la ciudadanía con el cómputo y el registro de todos los votos que recibimos de nuestros vecinos. Todos esos procesos se realizan en los consejos distritales, se corrobora que todo esté correcto, que todos los números cuadren, y se realizan los recuentos correspondientes en su caso, ¿no? Ajá. Todo este proceso está normal.
0: Sí.
4: Ahora, hay la ley dice muy claramente cuál es el proceso correcto de una votación. Es decir, nosotros cuando vamos a votar, recibimos las boletas uh-huh. de nuestros vecinos, nos dirigimos hacia la mampara, uh-huh. Cruzamos nuestra boleta, y claramente dice la ley, la boleta debe doblarse, sí. para poder ingresar posteriormente a la urna.
0: Si no, no entra.
4: ¿Por qué la tenemos que doblar? Pues a ver, los que hemos ido a votar sabemos, pues es una ranurita que está en la urna, que te gusta, de unos 12, 13 centímetros de largo y 3 milímetros de ancho, ¿no? Entonces, se tiene que doblar la papeleta necesariamente para que pueda entrar a la urna. Ahora, ¿de dónde sale este fenómeno de las famosas boletas planchadas? Las boletas planchadas es el nombre, digamos, informal que se le dio a este fenómeno, porque después de que nuestros vecinos hacen el escrutinio y cómputo de los votos, pues ese paquete electoral donde metemos todas las boletas, los válidos, los votos no válidos, las boletas sobrantes, todo se mete en un paquete, y ese paquete es, como yo decía hace un momento, trasladado al Consejo Distrital. Uh-huh. Pues hay ocasiones en que en ese transcurso, en que los paquetes viajan de las casillas a los consejos distritales para realizarse el cómputo oficial,
0: sí.
4: pues resulta que a la hora de abrirse los paquetes, pues se encuentran, ha sucedido ocasiones, en que se encuentran boletas sin ningún signo visible de que hayan sido dobladas. Tradicionalmente, esos votos tienen que ser, pues, invalidados, ¿no? Sí. Naturalmente, porque se trata de votos que no estuvieron adentro de una urna y que más bien fueron introducidos de manera ilegal en otro momento durante la cadena de custodia que pudo haber sido rota, Ana Francisca.
0: Sí.
4: Ahora, ¿qué votó el Consejo General la semana pasada? ¿Por qué estamos hablando de todo este tema de las boletas planchadas en 2026 cuando pensamos que este tema ya estaba erradicado? Pues resulta que ha resurgido el fenómeno, ¿no? En 2024, en la elección de 2024, pues se dio en pocas casillas, unas 20 casillas, se dio este fenómeno en donde encontraron este tipo de boletas.

0: En fin, y una de esas reglas es precisamente cómo proceder, ¿no?, con este tipo de votaciones. Lo que acaba de avalar el Consejo General es que no se invaliden inmediatamente estos votos planchados, que puedan encontrarse dentro de los paquetes, sino que más bien se permita, digamos, computar o no computar estos votos y que posteriormente estos puedan ser impugnados ante alguna autoridad jurisdiccional. Es decir, se elimina esta pues obviedad de que los votos sean invalidados automáticamente de encontrarse dentro de
1: ahora,
0: los paquetes.
1: Esos votos tendrían que ser, digamos, si se impugna lo que suceda en esas casillas, pues terminaría siendo decidido por el Tribunal Electoral del Poder Judicial de la Federación, ¿no?
0: Efectivamente, tendría que alguien impugnar esta votación y ya después que se resuelva por parte de alguna autoridad jurisdiccional.
1: Híjole, pues si tomamos en cuenta que las autoridades electorales están diciéndolo diplomáticamente, están tomando decisiones que apoyan y que han apoyado en años recientes las posiciones del oficialismo, pues es muy peligroso lo que ocurrió, porque entonces puedes meter, no sé, la cantidad de boletas planchadas que quieras, en la cantidad de casillas que quieras, impugnarlo después si eres el partido oficial y pues te van a dar la razón, te van a contar esos votos.
0: Efectivamente es muy peligroso, Ana Francisca, porque deja a una autoridad como es el Consejo Distrital, pues a su digamos a su criterio sobre qué hacer con esas boletas. Es decir, ahí es en donde nos falla uno de los candados que tradicionalmente hemos tenido para brindar certeza sobre cómo debe proceder el personal de los consejos distritales cuando se encuentre con este tipo de boletas. Entonces, aquí dejas la puerta abierta para que a criterio de las personas que estén ahí con los ánimos álgidos, pueden ser a veces hasta días enteros de trabajo, a que pues ellos decidan ahí mismo si se computa o no se computa, en lugar de dar plena certeza sobre cómo deben de proceder inmediatamente cuando se encuentran ante este tipo de fenómenos, que como ya lo dije hace unos momentos, su recurrencia resurgió en el 2025, es decir, no estamos aquí hablando de suposiciones o de casos que antes se daban pero ya no vemos, sino que fue un fenómeno que se observó de manera particular en el 2025.
1: De acuerdo. Ahora, otro de los temas que a mí me parece fundamental es que ya también se decidió, es el asunto de los servidores de la nación, este ejército del gobierno federal que va casa por casa en el tema de los programas sociales y etcétera, etcétera. Antes el INE cruzaba los nombres de estos servidores de la nación para que no pudieran ser observadores electorales, porque consideraba que había una, que no había, digamos, la autonomía o la independencia mínima suficiente como para considerarlos observadores ciudadanos, ¿no? Que había ahí una tendencia partidista. Y ahora resulta que ya no van a poder participar los servidores de la nación, Gina.
0: Efectivamente, Ana Francisca, eso ha sido lo que se está aprobando en el Consejo General, que son pues temas procedimentales, operativos, de cómo transcurre la elección, que como sabes pues se articula de muchos procesos distintos y todos esos tienen distintos candados que nos permiten tener certeza de que la votación realmente refleja la voluntad de las personas. Uno de esos candados precisamente era este cruce o una compulsa que se hacía para evitar que se registraran como observadoras y observadores electorales pues personal que efectivamente trabaja para el gobierno, ¿no? Eso es como un principio básico de nuestros procesos electorales cuando transitamos a un modelo de ciudadanización de la organización de la elección, pues precisamente fue eliminar de toda esta ecuación a cualquier funcionaria o funcionario de gobierno, ¿no? Y en ese sentido, pues el INE, desde luego, con muchísimas presiones presupuestales, como ya sabemos, esto es pertinente sacarlo a colación porque esta semana se discute el presupuesto, el paquete económico de la presidenta Sheinbaum para 2027, que debe contemplar todos los procesos y todo lo necesario para la organización de la elección. Pues precisamente

0: ánimo de, pues, ahorrar recursos, ahorrar tiempo, como ha sido el argumento que se presentó en el Consejo General, pues no hacer este cruce o no hacer esta compulsa, y es posible que servidores de la nación puedan, cualquier persona pueda registrarse para ser observador o observadora electoral.
1: Es increíble. Bueno, y hay otro asunto que también tiene que ver con el tema de los dineros, que es esta reducción que también ya acordaron y que de hecho varios de los consejeros electorales han salido públicamente a decir yo no estoy de acuerdo con esto que se está votando, que es la reducción en los tiempos de la capacitación de las personas que van a estar integrando las casillas. Y eso, a ver, a mucha gente le parecerá también pues una cosita de nada, pero no es una cosita de nada, Gina, porque la poca profesionalización o la poca capacitación de las personas que están ahí haciendo el servicio público de servir de funcionarios de casillas, pues abre la posibilidad de arbitrariedades o de intimidaciones o, digo, la ignorancia siempre es peor que la capacidad, siempre, ¿no? Aunque no sea un tema de mala voluntad por parte de nuestros vecinos que están ahí en las mesas de votación, pero también se redujo eso.
0: Efectivamente, y esto es uno de los aspectos fundamentales, yo diría, Ana Francisca, sino una de las bases de la organización de la elección. Yo decía hace unos momentos, bueno, nosotros transitamos en México hacia un modelo de ciudadanización de las elecciones precisamente para evitar cualquier injerencia de cualquier gobierno, ¿no? Y la base, necesariamente, si nosotros somos ciudadanos, imagínate, nos convoca el INE, pues fuiste sorteado, sí, para ser funcionario de casilla, y pues todas quienes hemos sido funcionarias y funcionarios de casilla sabemos, pues hay una persona que nos tiene que visitar en nuestra casa, pero pues hay veces que no, pues no estamos todo el día en la casa, no hay que salir a trabajar, cierto, hay que salir a la escuela.
1: Sí, sí.
0: Entonces, normalmente el calendario electoral contempla pues un periodo de tiempo significativo para que todas estas personas que se desplieguen en todos los rincones del país, ahorita estamos hablando desde la Ciudad de México, pero hay muchas partes del país en donde los ciudadanos deben de ser visitados, pues hay que, no hay carreteras, hay que cruzar pues ríos, hay que cruzar, es decir, hay que cruzar una suerte de obstáculos naturales,
1: sí.
0: Materiales, para que estas personas que nos visitan efectivamente lleguen a toda la ciudadanía a tocar su puerta y a invitarlos a participar.
1: De acuerdo.
0: A partir de eso, imagínate, Ana Francisca, se tiene que visitar alrededor de 12 millones de personas para poder lograr que podamos participar el mínimo número requerido para las casi 900,000 casillas que se instalan el día de la elección. Uh-huh. Realmente es una labor titánica que requiere de tiempo. No solamente lograr que las personas acepten, que digan que sí, sino organizar estos periodos de capacitación. Y ya, no es una tarea fácil. O sea, logísticamente
1: No, es complicadísimo.
0: Compleja.
1: Sí, sí.
0: Y es la base, ya, yo diría, de nuestra elección, porque somos al final quienes recibimos y contamos los votos.
1: Pero eso ya se votó, eso ya va a suceder, ya va a haber menos capacitación para los. O sea, no hay forma de que
0: Eso ya se votó, Ana Francisca. Recientemente fue. Se están todavía publicando o haciendo, digamos, oficial la publicación del acuerdo que aprobó el INE. Y a partir de este momento empieza a correr el tiempo para que cualquier actor pueda impugnar esto ante el Tribunal Electoral y finalmente será el Tribunal Electoral quien determine si esto procede o no procede.
1: Bueno.
0: No, pero ya fue aprobado por el INE la semana pasada.
1: Bueno, pues en esas estamos, Gina. Yo te agradezco mucho. Creo que es importante ver a la par de lo que está ocurriendo con los partidos políticos, particularmente el oficialismo, pero no exclusivamente el oficialismo en términos de sus campañas adelantadas.
0: Claro.
1: Pues lo que está pasando también desde el lado de la autoridad electoral y lo que se está decidiendo rumbo al 6 de junio del 2027. Te agradezco, Gina.
0: Gracias, buen día.
1: Un abrazo. A las 7:52 vamos a la pausa. 5543-77125. Saludos Monterrey, Tampico, saludos a Tijuana y a Veracruz. Vamos a la pausa, volvemos con más.

0: septiembre.
1: Tía, ya sé dónde podemos ir el fin de semana. Hay una expo donde hablan del dinero.
2: A ver. ¡Ah! Ya la encontré. Se llama 10 preguntas sobre el dinero, edición infantil. ¿Es esta?
1: Sí, está en el museo, al que fuimos la otra vez, que tiene una bóveda increíble.
2: Sí, yo también tengo muchas preguntas. Vamos a curiosear.
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0: 7 de la mañana con 56 minutos y así amanecieron los diarios del país.
1: Primeras planas de la mañana. Reforma.
2: Exhibe PISA fracaso educativo en México. Reporta prueba un retroceso en los últimos 25 años.
1: El Universal.
2: México se rezaga en matemáticas y lectura. PISA.
1: Milenio.
2: Robo de información reservada imputa fiscal a hermanos Farías.
1: La Jornada.
2: México no será colonia de ningún país. Sheinbaum. Trump difundió mapa con bandera estadounidense.
1: El Financiero.
2: Brent apunta a $100. Irán dice acercarse a pacto con Omán. Reanudación de enfrentamientos por control de Hormuz impulsa petroprecios al alza.
1: Excelsior.
2: Los Farías autorizaban buques con huachicol. Poseían documentos clasificados. Para MBS Noticias, Ángela Molina.
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0: Vamos contigo al Estado de México. Juan Gabriel González, traes una historia de terror. ¿Cómo estás, Juan Gabriel?
1: ¿Qué tal, Ana Francisca? Auditorio, muy buenos días. Efectivamente, una avería en el motor, tras quedarse atrapada en una inundación por las fuertes lluvias, acabó con la vida de 6 personas, todas integrantes de una familia, quienes murieron por asfixia al inhalar gas dentro de una combi del transporte público en el Estado de México, pero que estaba prestando un servicio particular la noche del domingo. La tragedia ocurrió sobre la vía Recursos Hidráulicos del municipio de Tultitlán, una avenida totalmente destrozada y llena de baches. La combi, que pertenece a la ruta 30 de Catepec, ya no pudo avanzar tras pasar por una coladera levantada que el conductor no vio por los encharcamientos a un costado de la estación del tren suburbano Cuellamil. Con el golpe, la vagoneta ya no avanzó, el gas carburante comenzó a salir del depósito e intoxicó a 2 mujeres y 4 hombres que viajaban en esta unidad. Tres de las personas murieron porque iban dormidos y no se percataron del olor a gas. Los otros 3 lograron salir de la camioneta, pero se desvanecieron en la vía pública. Ya eran las primeras horas de ayer lunes cuando policías municipales, paramédicos y familiares de los occisos llegaron al lugar para tratar de reanimarlos, pero lamentablemente ya no tenían signos vitales. Aquí parte de cómo los familiares encontraron a las personas muertas. Las inundaciones en este punto de Tultitlán, Ana Francisca, alcanzaron los 60 centímetros de altura el domingo en la noche, es decir, más de medio metro, y ese fue un factor adicional para esta tragedia. La Fiscalía General de Justicia del Estado de México llegó al sitio para recuperar los cuerpos e iniciar las investigaciones, pero y también para determinar las causas del percance de la camioneta y la muerte de sus 6 ocupantes. Por su parte, la Secretaría de Movilidad, esto es información que ha salido en las últimas horas, la Secretaría de Movilidad del Estado informó que la combi estaba fuera de su ruta, fuera del horario laboral, y que en el momento de la tragedia no prestaba el servicio público, es decir, estaba atendiendo un tema estrictamente privado.
0: Sí, la contrataron, ¿no, Juan Gabriel? O sea, contrataron los servicios de esta combi y pasó esta desgracia. ¿Ya habló la gobernadora? ¿Dijo algo al respecto?
1: No ha dicho nada al respecto, y es que mira, Ana Francisca, en las últimas horas, los últimos días, el Estado de México ha dado las primeras notas, primero con el multihomicidio de Atizapán, el sábado en la noche con la explosión de Temascalcingo, que suman ya 11 muertos por esta explosión de pirotecnia y más de 81 lesionados, y luego esto de Tultitlán con las 6 personas. Y decirte algo que también la CEMOV dice, que la combi no tenía permiso para convertir su motor de gasolina a gas carburante. Eso es una situación, pero lo que originó la tragedia, lo que originó el percance de la vagoneta es otra, el mal estado de las carreteras.
0: Bueno, eso, pero a mí me hace preguntarme cuántas más combis están en la misma situación, porque las carreteras están mal, y claro, eso es responsabilidad del gobierno del Estado de México y o del gobierno federal en su caso, pero pues así están hechas queso gruyer, las avenidas y las carreteras, pero ¿cuántas combis no estarán así, Juan Gabriel?
1: ¿No? Combis, carros, autobuses. Hay que recordar que gran parte de las movilizaciones de las organizaciones del transporte público en el Valle de México y en el Valle de Toluca son precisamente por estas circunstancias de las carreteras.
0: Bueno, pues estamos en comunicación. Gracias. Gracias, Juan Gabriel.
1: Buenos días.
0: Buen día, a las 8:02. Vamos a la pausa. Tenemos mucho más al volver. Gracias a la gente que nos está escuchando desde Acámbaro, desde el puerto de Acapulco. Saludos a la gente de San Cris, de Poza Rica, de Torreón, gracias a la gente de Nogales por conectarse esta mañana de martes con nosotros. Vamos a la pausa, tenemos más al volver.

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0: minutos en MBS Noticias, este martes 8 de septiembre de 2026. Esta es la información al momento.
1: En resumen.
0: Esta madrugada se publicaron alrededor del mundo los resultados de la prueba PISA 2025. Los resultados en general son bastante desconcertantes y preocupantes. Pero en cuanto a México, México se rezaga importantemente en matemáticas y en lectura. Bajaron las mediciones 7 puntos. Solamente 3 de cada 10 estudiantes mexicanos de 15 años alcanzó el nivel mínimo de competencia en matemáticas. El promedio de la OCDE fue de 6.5, o sea, casi el 70%, 65% de los estudiantes en la OCDE lo alcanzan. En México, pues nada, en matemáticas 5 de cada 10 no alcanzaron el nivel básico de comprensión lectora, lo mismo en capacidades mínimas de ciencias. Se presentó este reporte y hablaron también de qué están haciendo bien los países que sí lograron salir y que lograron tener resultados favorables. Este que vamos a escuchar es el director de Educación y Competencias de la OCDE, quien presentó el reporte.
2: El éxito de los países asiáticos depende del marco educativo. Existen expectativas muy claras para cada estudiante. Las lecciones se desarrollan de manera muy rigurosa y científica. Los docentes ponen a prueba la eficacia de sus prácticas. Tienen una cultura fuertemente cooperativa y colaborativa. Proceden mediante ensayo y error. Es una actitud muy científica hacia la enseñanza. No se trata simplemente de hacer que los estudiantes memoricen hechos y cifras, sino de enseñarles a pensar como científicos, a adoptar un enfoque científico ante las cuestiones y a pensar como matemáticos en lugar de limitarse a hacerles aprender de memoria ecuaciones y fórmulas. Estos países asiáticos ponen el énfasis en la comprensión conceptual y esto es posible porque muy a menudo cuentan con docentes excelentes, muy experimentados y muy competentes en su disciplina, que por consiguiente están plenamente capacitados para desarrollar estas habilidades en sus estudiantes.
3: Very specialized, very strong in their discipline, and have that ownership that convey to teachers.
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4: Como resultado del cateo de una bodega que Roberto N. arrendaba en la capital del país, se encontraron, además de objetos de lujo, listas de aduanas marítimas, expedientes de personal naval y altos mandos de la institución, documentación de seguridad nacional clasificada como reservada y confidencial sin el debido registro. Con la estructura de complicidades ya instalada, Manuel Roberto N. y Fernando N., junto con sus cómplices, presuntamente repetían una y otra vez la trama ilegal. Los buques zarpaban principalmente desde Texas, cargados de hidrocarburo, el cual se declaraba como aceite o aditivo para cambiar su tratamiento fiscal. Servidores públicos y agentes aduanales coludidos recibían pagos por cada embarque que se dejaba pasar. Las inspecciones, cuando llegaban a realizarse, eran una simulación. La red criminal garantizaba muestreos superficiales, la aprobación de volúmenes manipulados.
0: Bueno, es parte del mensaje que dio ayer por la tarde la fiscal general de la República, Ernestina Godoy, en donde pues acusó básicamente a los hermanos Farías, detenidos por el tema de huachicol fiscal, de encabezar esta red de huachicol, manipular nombramientos en la Secretaría de Marina y en aduanas para que los buques pudieran pasar libremente, y presentó lo que dice es una bodega de los hermanos Farías, en donde se encontraron una serie de elementos que, de acuerdo con su narrativa, son pues como las pruebas reinas definitivas que unen la trama de huachicol fiscal, desde los buques hasta la operación de los propios hermanos Farías. En la línea tengo a su abogado, Epigmenio Mendieta. Siempre un gusto. Gracias, Epigmenio, por platicar esta mañana con nosotros.
5: Bueno, Francisca, qué gusto saludarle a usted y a su auditorio.
0: A ver, buenos días. ¿Se reconocen sus clientes la propiedad de esta bodega?
5: Empecemos. Fíjate por ahí. Que en principio debo comentarte, Ana Francisca, que esto no es una diligencia nueva. Uh-huh. La presenta así ayer la fiscal general de la República, pero esta fue realizada desde el 1 de febrero de 2026. Y esa bodega fue rentada en su momento por Manuel Roberto Farías Laguna, pero para guardar efectos personales, una vez que dejó de ser secretario particular del subsecretario, y lo cambian de adscripción y lo mandan a Puerto Vallarta. ¿Qué guardó en esa bodega? Pues efectos personales, documentos personales, pero también cosas de su domicilio, las cosas de Navidad, la ropa de sus niñas que ya no les quedaba, inclusive algunos efectos personales de su esposa. Eso es lo que está en esa bodega. Ahora pareciera que quieren encontrar que en esa bodega empiezan a aparecer cosas como documentos de seguridad nacional, lo cual es completamente falso. Nosotros tenemos conocimiento del contenido de esa bodega y yo te puedo informar, Ana Francisca, que del contenido total de todas esas cajas solamente aseguró la Fiscalía General de la República 8 indicios.
0: ¿Qué son qué?
5: Que son un mosquetón, porque la fiscal también habló de que había armas. Y lo único que pudieron encontrar en ese lugar es un mosquetón. Este mosquetón es el que utilizaba el ahora vicealmirante, pero cuando estaba en su época de cadete, es con el que desfilaba. Prácticamente tiene características de ornato, porque además viene con la bayoneta correspondiente. Entonces, eso fue lo que encontraron. Y junto con ello encontraron también efectos personales, sus documentos, sus títulos, sus cédulas y documentos que soportan la actividad administrativa que realizaba mientras era el secretario particular del secretario de Marina. Esos son los documentos que encontraron ahí.
0: Dice la autoridad que se encontraron, digamos, en este cateo, los elementos suficientes como para ligar la ruta de facturación de las empresas vinculadas a los hermanos Farías con... Pues con el tema del contrabando de combustible.
5: Completamente falso. Ahí no encontraron ningún documento que tuviera que ver con origen de recursos, ni con destino de dinero, ni tampoco con los 640 mil millones de pesos que no ha podido encontrar la Fiscalía General de la República, Ana Francisca. Ahí no encontraron ninguna información de esa naturaleza.
0: Cuando habla la fiscal de que los hermanos Farías, particularmente Manuel Roberto, pero no exclusivamente, era capaz o tenía el poder suficiente como para nombrar personas, hacer que la red, digamos, funcionara desde la calle, desde los puertos hasta la parte financiera. ¿Cuál es la respuesta de la defensa?
5: Pues me parece que lo que están diciendo es que tenía la capacidad para mover 7 secretarías de Estado, pero además también para coordinar empresas que tenían autorización para importar hidrocarburos, después podía también controlar agentes aduanales, después también tenía la capacidad económica para comprar millones de litros de combustible y también supuestamente tenía la capacidad para controlar empresarios transportistas y después también tenía la capacidad para poder controlar a todos los empresarios gasolineros de este país y después también tenía la capacidad para recuperar esa cantidad, todo el dinero que se obtenía de la venta de este producto y distribuirlo en distintas cuentas. Eso es completamente falso. Pero además, eso no son los hechos que le atribuyen formalmente al momento de formular la imputación. Lo que sí reconoce la fiscal general es que esto es un entramado muy grande, pero lo que es completamente irregular es que se les pretenda atribuir todo ese entramado, que es muy complejo, a solamente 2 funcionarios de mando medio. Eso es completamente falso.
0: Ustedes insisten en que son chivos expiatorios de una red más amplia que incluiría personajes como Andy López Beltrán, como... ¿Quién más, Epigmenio?
5: Solamente personalidades de esa naturaleza, Ana Francisca, tendrían la posibilidad de hacer que todo esto se pudiera llevar a cabo sin la supervisión. Porque nada más, ¿cómo nos podemos explicar que todos los filtros establecidos en cada una de estas distintas dependencias se pueden desactivar o, por el contrario, pueden actuar de manera que faciliten el ingreso, la transportación, el desembarque, después la distribución y después la recolección del dinero sin que nadie lo obstaculice? Tendría que ser alguien de una capacidad que pudiera convertirse en esta operación de Estado que ha descrito Fernando Farías Laguna. No se puede explicar que 2 personas que no tienen una capacidad de toma de decisión por encima de un secretario de Estado puedan operar algo tan complejo como es lo que has descrito hace un momento, Ana Francisca.
0: Y hablando de secretarios de Estado, ¿qué nivel de conocimiento tenía el tío político de los hermanos Farías, abogado.
5: Justo es a quien no localizaron ahora que se presenta la fiscal. Uh-huh. Porque mira, a mí me parece que la conferencia que da Ana Francisca es en respuesta a las instrucciones que ha dado la presidenta de la República para que salga a contestar tantas preguntas que le han hecho en la mañanera y las cuales no ha obtenido la respuesta. Simplemente ha dicho que salga la fiscal a contestar, pero no contesta porque aparecen los nombres de Adán Augusto y de Andy en la carpeta. No contesta tampoco porque no siguieron ninguna línea de investigación. No contesta tampoco porque no han podido localizar al exsecretario de Marina para que comparezca en cumplimiento a una orden dada por el juez. Pero tampoco se presenta a declarar ante esta defensa, que fue lo que ordenó también la juez. Uh-huh. Y no contesta también cómo es posible que no se haya podido dar con la ruta con el dinero. Si te das cuenta, Ana Francisca, son muchas preguntas que la presidenta de la República ha ido derivando para que sea la fiscal general de la República quien les pueda atender, pero ahora lo único que hace pues es repetir la versión de que solamente dos personas de mando medio tenían la capacidad para operar un entramado de esta naturaleza, que supuestamente ha traído una afectación al país de 640 mil a 740 mil millones de pesos. Pero lo que no han encontrado es el dinero.
0: Ahora, si esta narrativa sale de la fiscalía y se reafirma por parte de la propia fiscal el día de ayer, ¿qué garantías para los acusados?
5: Ninguna. Ninguna, Ana Francisca. Porque cuando te están señalando desde la tri más importante, desde la presidencia de la República o desde la Fiscalía General de la República, ya como culpables, pregunto yo, ¿tú crees que algún juez va a tener la osadía de ir en contra de las instrucciones dadas por los titulares de estas dos dependencias? Pues me parece que no hay piso parejo y no se respetan las reglas indispensables de cualquier debido proceso, porque precisamente para eso están, para establecer los equilibrios procesales que tiene que haber entre todo el poder del Estado, pero solamente se equilibran cuando se respetan los derechos de las personas. Cuando desde los atriles y las responsabilidades más importantes, Ana Francisca, se te señala ya como culpable, no tienes ninguna posibilidad de poderte defender en una regla de debido proceso.
0: Ahora, formalmente, lo que ellos consideran pruebas que son determinantes en la acusación que tú dices, esto ocurrió hace ya algunos meses, el tema del cateo de la bodega. ¿Ustedes tienen conocimiento exactamente de cuáles son esas pruebas que ellos dicen? O sea, dices el mosquetón, pero ¿qué más? Porque ellos hablan de cosas muy concretas, ¿no?
5: Sí, uh-huh. Fíjate que esa es parte de lo que ha obligado a que esta defensa tenga que aparecer en medios de comunicación, que es la imposibilidad que tenemos para que nos entreguen constancias completas de esta carpeta de investigación. Porque cada vez que hacen declaraciones o cada vez que tenemos un avance en la carpeta, pues parece que van encontrando documentos o van sembrando documentos. Uh-huh. Cada vez aparecen nuevos y nuevos y nuevos. Pero ninguno de esos documentos, y yo te puedo dar la certeza de eso, ninguno de esos documentos está firmado, ni rubricado, ni propuesto, ni tramitado por Manuel Roberto ni por Fernando. Todos esos documentos están firmados por el secretario de Marina. Ahora yo te planteo, yo hago la siguiente pregunta. ¿No sería él la persona indicada para venir a reconocer esos documentos?
0: ¿Documentos que confiscaron en este cateo?
5: Claro, porque están firmados por él.
0: Ajá.
5: Son nombramientos.
0: ¿Qué contienen qué? A ver, sí.
5: Ascripciones. Es que son precisamente eso. Uh-huh. Para que un militar pueda salir de la Secretaría de Marina para después estar adscrito a la Agencia Nacional de Aduanas, hay que firmar una serie de trámites, uh-huh, que es una tarjeta de propuesta, después el nombramiento correspondiente, el oficio de comisión, es decir, toda la tramitología que se tiene que hacer de manera interna, previo al nombramiento y posterior al nombramiento. Pues todos esos documentos están firmados por los funcionarios que en ese momento estaban en los cargos correspondientes. Ninguno por Fernando y ninguno por Manuel Roberto. Yo digo ahora, ¿no sería conveniente entonces que venga el secretario de Marina a reconocer si esos documentos los firmó él? O mejor aún, si alguno de ellos lo hizo bajo presión, por encargo o por beneficio de alguno de los sobrinos.
0: Ya. ¿Están ustedes en conocimiento de que habrá un nuevo intento de localizar al exsecretario de Marina?
5: Ojalá que así sea.
0: Pero no lo saben.
5: No lo sabemos todavía, ni tampoco nos han notificado formalmente. Pero así tendría que ser. porque yo te repetí hace un momento que hay una instrucción por parte de una juez de control en la que ordenó localizar y presentarlo con la finalidad de que esta defensa lo pueda interrogar.
0: ¿Tus clientes están en contacto con autoridades estadounidenses, Epigmenio?
5: No.
0: ¿Estuvieron en Argentina? ¿Estuvo Fernando en Argentina? Lo hablábamos aquí.
5: Tuvieron en otro momento una entrevista. Uh-huh. No he podido platicar con Fernando de manera personal para el efecto de que pueda conocer esos detalles, Ana Francisca.
0: ¿Y Manuel no?
5: No, Manuel no.
0: ¿Hay pláticas de algún tipo con la propia fiscalía para algún tipo de criterio de oportunidad?
5: No se han acercado a mí con ninguna de esas propuestas.
0: ¿Qué sigue para los hermanos después de esto que se presentó tan contundente, o sea, tan rotundamente, pues quiero decir? O sea, la narrativa
5: En el caso de Manuel Roberto, la investigación complementaria finalmente se pudo cerrar después de un año. Fue cerrada este 4 de septiembre, de tal manera que a partir del 4 de septiembre empezará a transcurrir el periodo de 15 días para que la Fiscalía General de la República presente formalmente su acusación. Y en el caso de Fernando, uh-huh, actualmente está corriendo el plazo de la investigación complementaria, que se decretó de 4 meses, y en este plazo también estamos preparando los medios de impugnación en contra del auto de vinculación, que no compartimos por las condiciones y características que ahí fueron expuestos.
0: ¿La defensa no puede pedir la presentación del exsecretario de Marina?
5: Ya lo hicimos.
0: ¿Y no se
5: ya
0: puede
5: lo hicimos,
0: volver a
5: pedir? Ya la juez nos acordó de manera favorable esa decisión, uh-huh, y precisamente por eso estamos en espera de que se presente para poder interrogarlo. Yo me haré cargo de interrogarlo.
0: Pues ahí está. Epigmenio, gracias por la actualización y estamos, como siempre, en comunicación. Te agradezco mucho.
5: Un abrazo para ti, Ana Francisca, y gracias por tu interés en el seguimiento del presente asunto.
0: Muchísimas gracias, Epigmenio Mendieta, abogado de los hermanos Farías. 8:23.
1: 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Luis Miguel González, Economía.
0: Expectativa, Luis Miguel, hoy se presenta el paquete económico para el 2027. ¿Cómo estás, Luis Miguel? ¿Cómo lo estás viendo?
6: Muy bien, Ana Francisca. Efectivamente, yo diría es el paquete económico más importante de los últimos años y literalmente tiene el reto de que las cuentas cuadren en un año que será político, en un año que económicamente es muy retador, pero sobre todo en un año en donde, vamos a decirlo de alguna manera, Ana Francisca, para el gobierno es como si hubiera acabado la pista de despegue.
0: ¿Por qué? A ver.
6: Llevamos 2 años con bajo crecimiento económico. Uh-huh. La propia presidenta ha marcado la importancia de detonar el crecimiento a través del Plan México. Y por otra parte, tenemos el enorme reto de decir, tienes que hacer consolidación fiscal sin detener el crecimiento, y me atrevo a decir, sin poner en riesgo la operación política. Por eso creo que es tan complicado este paquete económico.
0: ¿En qué variables nos tenemos que fijar, Luis Miguel? Porque de repente nos fijamos en variables que quizá no tengan tanta importancia o que en este año particularmente tengan más importancia que en otros. ¿En dónde no tenemos que fijar para saber si las cosas están bien planteadas de arranque o no? Ya después lo que pasa.
6: Hay una dimensión macro que puede ser más aburrida, pero es cómo queda el balance entre ingreso y gasto. Uh-huh. Cuando decimos consolidación, probablemente el término técnico nos saca un poco de foco. Problema es, el gobierno gasta 1.400.000 millones de pesos más de lo que ingresa. repito, $1.400.000 millones. Muchísimo. Esa es la diferencia entre ingreso y gasto público.
0: Es muchísimo.
6: Entonces, la pregunta es cuánto puede reducir esa cifra y cómo lo va a hacer. Cuando decías, ¿en qué nos vamos a fijar?
0: Pues en con deuda, ¿no? ¿Cómo es?
6: Normalmente, el tema es, el gobierno tiene ingresos tributarios, son los impuestos que nos cobra. Tenía ingresos que venían de Pemex.
0: Tenía.
6: Y puede tener ingresos extraordinarios, por ejemplo, por venta de activos o alguna cosa. Del otro lado, tenemos que el gasto es muy rígido. Tenemos programas sociales, tenemos transferencias a estados y municipios que están, vamos a decir, obligadas.
0: Sí.
6: Y luego tenemos servicio financiero, que es literalmente el pago de intereses y capital. Para hacernos una idea, solo de interés y capital el gobierno gasta prácticamente lo mismo que en programas sociales.
0: Híjole.
6: Cuando te decía al principio, es probablemente el más complicado, el más importante de los paquetes económicos, pues precisamente tiene que ver con eso. Va a tener que mandar un mensaje muy claro el gobierno de responsabilidad, y eso significa, tiene que reducir este diferencial entre ingreso y gasto a una cantidad más creíble, probablemente más pegado al billón de pesos que al billón y medio.
0: Lo platicábamos en estos días después de la publicación esta de el semanario de Economist, en donde decía básicamente, hay focos rojos preocupantes en términos de lo que está planteando México, y el paquete va a ser fundamental para ver si nos preocupamos más o si las cosas se quedan en el mismo nivel de preocupación. Pero sí me gustaría conocer tu perspectiva sobre lo que argumentaba The Economist. La respuesta de la Secretaría de Hacienda es, pues las cosas no están tan mal, ¿no? Y estamos por buen camino, por buen rumbo. Pero pues sabemos que los mensajes tienen pesos muy diferentes. Difícilmente inversionistas van a leer el comunicado de la Secretaría de Hacienda, no lo sé, pero tú eres el experto. Pero, digamos, están leyendo otras cosas y eso importa también, ¿no?
6: Sí. A ver, leen las dos cosas.
0: Ajá.
6: Bueno, solo para recuperar, The Economist dice, la situación tiene focos rojos, y esos focos rojos se expresan por la tasa de interés que el gobierno mexicano está pagando cada vez que sale a colocar deuda.
0: Sí.
6: Dice, a México le está saliendo muy caro este desequilibrio, y eso caro se expresa en una tasa que está pagando en dólares de 6.5%. Es como si no tuviera grado de inversión, es lo que dice The Economist.
0: ¿Sí?
6: Si recuerdas el mismo argumento de Bloomberg de hace dos semanas, entonces si hay una especie de, vamos a decir, hay una especie de preocupación casi en coro. ¿Qué responde Hacienda? Está fuera de contexto, este puro dato no sirve. Tiene un argumento a favor Hacienda, que es lo que está pasando con la deuda mexicana, está pasando con la deuda de muchos países.
0: Así es.
6: Están pagando tasas más altas de las que pagaban hace un año. Es decir, no solo le está pasando a México. Creo de todos modos que más que la fotografía hay que ver la película, y la película es México, las finanzas públicas de México se desordenaron en el 24, el último año del sexenio López Obrador.
0: López Portillo.
6: Nos dio lapsus. El desorden tuvo que ver con el esfuerzo desde el presupuesto para ganar las elecciones, y no se ha podido corregir el desorden a la velocidad y a la profundidad que muchos esperarían. ¿Por qué es tan importante el 27? Yo diría porque probablemente sea la última oportunidad que le dan al gobierno de decir, vamos en serio con la reducción del déficit. Ya. Y esto se da, insisto, en un contexto donde vuelve literalmente, como historia de adicciones, vuelve a ponerse a prueba la disciplina en un año electoral. Si hay un año donde hay tentación para desordenar el presupuesto...
0: No, bueno, pues pregúntale el último año de López Obrador, ¿no?
6: Totalmente. Entonces, yo diría, esa es una de las cosas que lo vuelve muy delicado.
0: Ya.
6: Y lo otro es, tenemos también una agenda no realizada de crecimiento económico.
0: Ya.
6: Entonces, no puedes, el presupuesto tiene que ser restrictivo, pero no tan restrictivo que termine asfixiando la posibilidad de crecer.
0: De acuerdo.
6: A nadie le gusta estar creciendo 1%, yo me atrevería a decir, a quien menos le gusta es a la presidenta y a su equipo, porque simplemente es una tasa de crecimiento que complica no la narrativa, la realidad.
0: De acuerdo. Bueno, Luis Miguel, pues interesante, hay que esperar a ver qué nos dicen mañana, ¿te parece si conversamos sobre el tema?
6: Encantado.
0: Muchísimas gracias.
6: Solo una cosa dime, que hay que tomar en cuenta, se presenta hoy y se discutirá casi 2 meses.
0: ¿Por qué? O sea,
6: tiene que estar aprobado el 15 de noviembre.
0: Híjole. No, pues vamos a estar conversando sobre el tema. Te agradezco, Luis Miguel.
6: Un abrazo muy fuerte y buena semana.
0: Muy buen día. Las 8:33, vamos a la pausa. 5543-77125, nuestro WhatsApp aquí en cabina. Acuérdense que estamos en YouTube en vivo, por allá también chateando y en todas las redes sociales. Yo soy Ana Francisca Vega, no se vayan, volvemos. Oh.

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0: el tema de la de los resultados de la prueba PISA para México, pues claramente malas noticias, pero México no es la excepción, desafortunadamente, a la regla. El planeta entero está en un espiral de declive con relación a lo que está evaluándose para los chicos y chicas de 15 años. Los resultados de esta prueba PISA continúan desplomándose a nivel internacional. Esto pone en manifiesto que ya no se trata, porque había teorías así como de, bueno, es que el COVID implicó pues un retroceso importante para el aprendizaje de las niñas y los niños, los jóvenes. Esto pone en manifiesto que ya es un deterioro sostenido que se debe de explicar seguramente con otros ojos y con otras lentes. Las caídas, por ejemplo, en lecturas y en matemáticas equivalen por lo menos a un par de años escolares perdidos. Pero regresemos al tema mexicano. Alcanzando un pico importante de comprensión y de competencia de nivel mínimo en matemáticas en el 2009, con casi el 50% de los chicos que eran competentes mínimamente en matemáticas, ahora andamos alrededor del 30%. Tengo en la línea Patricia Vázquez, presidenta ejecutiva de Mexicanos Primero. Habíamos hecho la promesa de buscarte, Patricia, y te agradezco esta comunicación cuando salieran los resultados. Y bueno, pues los resultados están aquí y no, pues no pintan bien para el sistema educativo mexicano.
1: Pues muchas gracias, Ana Francisca, muy buenos días para todas y para todos. Efectivamente, creo que no nos sorprende los resultados que nos da PISA, ya lo habíamos adelantado, iba a ser muy difícil que subiéramos en matemáticas, en lenguaje, y creo que lo que bajamos, para ser más concreta y precisa, bajamos en matemáticas y lenguaje, perdimos puntaje importante, pero subimos un poquitito en ciencias, y ahorita déjame explicarte eso. Pero yo creo que diría es una reflexión inicial, ¿no? Y lo recordábamos hace una semana que hablábamos. 25 años de PISA nos tiene que dar, sin lugar a dudas, una mirada de revisar qué ha pasado, ¿no? Hace, en el 2000 iniciamos la primera participación de PISA en México.
0: Sí.
1: Y eso nos lleva, Ana Francisca, a tener 2000, bueno, imagínate, hemos pasado por 6 presidentes con la presidenta actual, 12 secretarios de educación, más de 10 reformas educativas, por lo menos, al menos, unas 8 modificaciones a la edición de libros de texto gratuito. Entonces, lo que nos dice es, a ver, en buena onda y hablando en serio, no tenemos una política educativa sostenida a largo plazo que priorice los aprendizajes fundamentales. Y eso, claro que se ve, pues estamos viendo en este momento en el cual bajamos en matemáticas, bajamos en lenguaje, y además lo que también nos dice es que esos resultados, el nivel, por ejemplo, en el que nos dicen, a ver, ¿dónde estamos? Pues estamos en el mínimo indispensable, y en el mínimo indispensable, Ana Francisca, pues nos quedamos,
0: sí.
1: ¿No? No tenemos ninguna niña, ningún joven mexicano, pues, que haya participado en la PISA, que llegó al nivel de excelencia.
0: Híjole.
1: Y eso también creo que nos preocupa.
0: Sí.
1: Y por supuesto que subimos un poquito en ciencias, lo que hay que analizar con mucho más detalle, pero sobre todo a quien les va mejor en ciencias es a los niños y a los hombres,
0: sí,
1: ¿no?
0: A los varones.
1: Ahora también hay, a los varones. Y ahora también hay un dato adicional, una frase que me vale mucho la pena reconocer, porque aunque efectivamente le debemos al sistema una política educativa seria, basada en aprendizajes fundamentales, lo que nos dicen los estudiantes es que siguen creyendo mucho en los profes, cosa que me da un gusto enorme, porque eso quiere decir que a pesar de las deficiencias, de la falta de infraestructura, que se hace ver en PISA, de que no tienen las condiciones materiales, de que no tienen buenos materiales educativos y demás, los profes siguen sosteniendo el sistema.
0: Uh-huh.
1: Y eso me parece que es buenísimo, nada más que no es suficiente, ¿no? Creo que ya nos merecemos tener un sistema educativo que esté a la altura, que le apueste con consistencia, que garantice condiciones, que avance. Y pues PISA lo que nos dice es, ojo, no están logrando. Efectivamente bajaron los otros países del mundo, pero quienes van a la en el top son los asiáticos.
0: Oye, dime sí. Una cosa, no, déjame te interrumpo un segundito, porque a mí me queda la duda y quisiera preguntarte si dentro del universo de estudiantes mexicanos que tomó la prueba PISA hay estudiantes de escuelas de la Coordinadora Nacional de Trabajadores de la Educación, de la CENTE. ¿O no?
1: Pues mira, a ver, la muestra no es pública, pero sí seguramente hay una muestra representativa. Entonces debe de haber docentes y escuelas de todo, sobre todo que como no creo que haya una específica que te pueda decir fue porque efectivamente hubiera alterado la muestra. Lo que PISA garantiza es que a la muestra representativa de México tiene todas las condiciones para ser comparable con otros países.
0: De acuerdo.
1: Y si no cumple sus requisitos, no puede formar parte de la prueba.
0: Uh-huh.
1: Entonces, yo lo que pediría es, quizás esa es una variable que en este momento no vale la pena considerar, pero vale mucho la pena considerar las voces de los estudiantes, el sentir de las familias, y sobre todo recordarnos que esos mensajes que desde Mexicanos Primero llevamos insistiendo,

0: Ahora, yo sí quisiera hacer una pequeña pausa. Escuchaba al secretario de Educación, Mario Delgado, básicamente descalificar el valor de la prueba PISA, diciendo que ellos tienen evaluaciones más integrales y etcétera, etcétera. Digamos, descalificar las pruebas estandarizadas. No me sorprende la perspectiva de Mario Delgado, pero sí me parece pues bastante trágico que el secretario de Educación no tenga ni siquiera la capacidad como para poner la prueba en contexto, no lo sé, ¿no?
1: No, yo creo, Ana Francisca, mira, si nosotros vamos a la página de la OCDE y descargamos la prueba de PISA, te escribo que muchas autoridades no serían capaces de responderla, ¿no? Porque no estamos siendo empáticos con lo que les están pidiendo nuestros estudiantes, sobre todo para enfrentarse al mundo laboral que se necesita hoy. Entonces no nos sorprende, sabíamos que el secretario iba a descalificar, pues ha sido el estilo, porque al final han insistido mucho que es neoliberal, en fin, y eso no tiene nada que ver. Al final del día lo que nos dice es si estamos garantizando que nuestros estudiantes de 15 años de edad sean competitivos con los chicos o las chicas de Japón, de Corea, de Singapur o de Colombia, ¿no? Ahora, sí es cierto, hemos visto que a pesar de que han hecho una destrucción a la evaluación y a la institucionalidad de la evaluación, sí hemos visto que tienen evaluaciones, ellos se llaman ejercicios integradores de aprendizaje. Lo importante, lo que nosotros siempre insistimos, es el sistema educativo, Ana Francisca, es uno que le sirve a México, a las mexicanas y a los mexicanos. Y nos merecemos tener datos públicos, transparentes, que nos diga cómo va, qué tenemos que mejorar y hacia dónde tenemos que invertir mejor la educación. Pero no se pueden quedar los resultados en una caja negra ni en el escritorio de ningún funcionario, ¿no?
0: Pues
1: si
0: ahí
1: no
0: está.
1: Estás en público, de nada sirve. Entonces, a lo mejor sí, a lo mejor hay otros datos que tengan. Ojalá que nosotros siempre hemos insistido de manera pública y privada, pedir al secretario que se publiquen los resultados, los esfuerzos que hacen. Pero al final del día, porque eso lo único que sirve es para determinar en dónde tengo que meter mejor mis recursos. Cualquier decisión, como que haríamos cualquier persona que administramos una casa, ¿dónde invierto mejor? Y la verdad es que no son públicos, son aprendizajes. Entonces, mientras que pueden descalificar pruebas, pueden decir eso no me gusta, pueden matizar, ¿no? Los datos son fuertes. Nuestros estudiantes no comprenden lo que leen mínimamente, no pueden resolver operaciones matemáticas complejas y tampoco pueden desempeñarse en un mundo de inteligencia artificial. Sí es cierto que este componente de PISA trae un dato bien interesante del uso de inteligencia artificial, redes sociales, y lo que nos dicen es que hay los mismos estudiantes dicen cuando no hay un celular en el aula nos distraemos menos. Y eso a lo mejor nos va a ayudar, creo que va en el sentido de la política de la presidenta, pero eso no garantiza, otra vez, que lo mínimo esté puesto en la mesa, y mientras que no tengamos niñas, niños y jóvenes que comprendan lo que leen, que puedan resolver una operación matemática, que puedan desagregar problemas complejos y encontrar soluciones, estamos en una deuda histórica este país, Ana Francisca.
0: Estoy totalmente de acuerdo. Patricia, pues creo que son unos resultados que nos van a ayudar a encaminar el debate público, y no nada más, repito, en México, sino en el planeta entero, porque las bajadas en términos de comprensión lectora son generalizadas, o sea, hay pocos países que la libraron hacia arriba. Y todo el tema de redes sociales y el tema del uso de inteligencia artificial no va a ser más que aumentar su influencia en los próximos años. Así es que tendremos que lidiar con eso, pues, de alguna manera, en términos de los sistemas educativos. Ojalá podamos conversar sobre todos estos temas un poco más adelante, Patricia.
1: Claro que sí, Ana, pues que siempre estoy pendiente de las órdenes y muy agradecida por el espacio. Y lo que nada más me permite, sí hay que indignarnos. Me parece que sí nos merecemos que la ciudadanía en general nos replanteemos cómo todos tenemos que voltear al sistema, a ver al sistema educativo de una manera distinta.
0: Patricia Vázquez del Mercado, gracias, presidenta ejecutiva de Mexicanos Primero. Las 8:48, vamos a la pausa. 5543-77125, nuestro WhatsApp aquí en cabina. Vamos a la pausa, tenemos más al volver.

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0: Pérez Ricard.
1: Carlos Pérez Ricard, ¿cómo estás?
2: Muy bien, Ana Francisca Vega.
1: ¿Cómo Oye, estás tú? Bien, platicando sobre PISA. Es que sobre es educación, sobre lectura.
2: ¿No? Estaba escuchando. Sí. Estaba escuchando los resultados de PISA y sobre todo que es algo global, en México acentuado, sin duda. Pero el tema global y la falta de lectura es, me parece, uno de los grandes temas de nuestro tiempo.
1: ¿Y tu librero?
2: Librero, ¿y tu librero, editor y profesor?
1: Editor y profesor. Es que es muy brutal lo que está, sobre todo en términos de lectura, ¿no? Creo que es... matemáticas y eso son otras lógicas, ahí sí creo que tenemos que ser mucho más críticos con lo que ha pasado en México, pero el tema de lectura es un asunto global, o sea, es una crisis global.
2: No voy a hablar mal de mis alumnos del CIDE, si están escuchándome de primer semestre, les mando un abrazo. Pero es verdad que los profes cada vez tenemos que dejarles menos lecturas porque es más complicado encontrar momentos de reflexión, momentos solos, sin el celular, sin las pantallas. Y bueno, yo creo que esto es una advertencia del sitio al que vamos como sociedad, como mundo. Uh-huh. Insisto, un problema más complejo que México, la falta del hábito de la lectura.
1: Que es una falta finalmente de pensamiento racional, de profundización, en fin, no sé, sí.
2: Pero es un tema.
1: Pero tú no traes ese tema hoy, tú traes otro tema, a ver.
2: Traigo un tema un poco más feliz.
1: Échele.
2: Traigo un tema un poco más feliz, un poco para agradar la mañana a quienes nos escuchan. Y como tú sabes, venimos hablando siempre del tema de la seguridad y de la violencia en este espacio, y casi siempre por motivos negativos. ¿Mm? A mí en particular me llaman del radio, de la televisión, de los periódicos a hablar de cuando las cosas salen mal. Y uno se acostumbra a tener malas notas sobre el tema de la violencia, pero siempre he pensado que tan interesante es estudiar por qué suceden las cosas mal, por qué hay violencia, por qué hay asesinatos, como estudiar y examinar por qué a veces las cosas recobran su rumbo y por qué a veces suceden mejor. Uh-huh. Y diría que el caso de la Ciudad de México, me refiero al caso de la Ciudad de México y en particular a lo que se ha hecho en los últimos años, estamos ante una historia de éxito. Ayer, justamente ayer, se presentaron los números de homicidio de agosto del 2026. Y le comparto al público y te comparto a ti, Ana Francisca, que estuvimos en agosto del 26 ante el mes con menos homicidios desde 2006. Es decir, el mes con menos muertos, con menos asesinatos desde hace 20 años, agosto del 26. Tuvimos 2.3 homicidios diarios en la ciudad, que sigue siendo un número alto, siempre un homicidio es alto. Comparado con 5 que teníamos en 2019, es decir, una reducción real, medible, y que además hay una tendencia verificable frente a nosotros de reducción importante de la violencia homicida. Uh-huh. Lo repito para que el público lo tenga claro. En 2019 llegamos a tener un pico de 5 víctimas de homicidio doloso al día. Uh-huh. Y en agosto, el agosto que acaba de pasar, poco menos de 2, es decir, la mitad, ¿no? Yo creo que es una historia de éxito, es algo que hay que reconocer. Y los que nos dedicamos al estudio del crimen y la violencia tenemos que identificar por qué. Claro. ¿Por qué sucede esto? Solamente para terminar la primera intervención. Esto significaría que la Ciudad de México, con sus 9 millones de habitantes y todos los que llegan a la ciudad y se van de la ciudad, tendría una tasa de homicidios de 9 por cada 100,000 habitantes. El comparativo con otras ciudades creo que es importante. Baltimore, en Estados Unidos, tiene 36 por cada 100,000 habitantes, es decir, 3 o 4 veces más. D.C., Washington, D.C., 25 por cada 100,000 habitantes. Y New Orleans, 34 por cada 100,000 habitantes, ¿no? Entonces, uno suele pensar que estamos peor que nunca, uno escucha las noticias, lee los periódicos y dice, bueno, y dice, de aquí no hay ninguna salvación, yo vengo con una nota optimista, que además está acompañada, ya cierro con esto, no solamente con una disminución de homicidios dolosos, que es lo que mejor podemos medir, sino de otras métricas que también medimos bien, por ejemplo, el robo de vehículo con violencia, que se ha reducido 87% desde el 2019.
1: Que esa es una métrica que generalmente empata mucho con la realidad, porque la gente cuando le roban con violencia su auto,
2: así
1: pues
2: es.
1: va y denuncia.
2: Tiene que,
1: ¿no?,
2: denunciar.
1: O sea, no hay cifra negra, o sea, no hay una cifra
2: hay
1: negra.
2: Hay poquita cifra negra porque están asegurados los carros en así muchos es. Casos, ¿no? Uh-huh. Entonces es un buen indicador. Hay indicadores que no son tan buenos, uh-huh, como por ejemplo el robo a personas en espacio público, porque dependemos de carpetas de investigación, pero aún ahí vemos una disminución del 70% desde el 2019. Entonces, pues, si, como se suele decir, si rasga como pato, si se mueve como pato, si parece pato, probablemente es un pato. Uh-huh. Si todo apunta a una disminución importante de la violencia en la Ciudad de México, me parece que tenemos evidencia suficiente, como se llama esta sección de del noticiero, para señalar que se va en buen camino y habrá que examinar qué se ha hecho bien, digamos, en los últimos 8 años para tener la mejor situación en homicidio doloso en 2 décadas en la Ciudad de México.
1: ¿Y qué distingues tú como, digamos, distinto lo que pasa aquí de lo que pasa en otros lugares?
2: Te diría que 3 cosas, Ana. La primera tiene que ver con la continuidad. Pablo Vázquez es sucesor de Omar García Harfuch, es parte de ese mismo equipo, es el mismo secretario de seguridad que estuvo también en la administración de al final de la colita de la administración ya de la presidenta Sheinbaum, le tocó 1 año y medio, hoy sigue al frente de la estrategia de seguridad. Entonces, es importante que haya continuidad en el esfuerzo. Diría también que es un modelo civil en contraposición a mucho de lo que vemos en el resto del país. Es un modelo civil que ha sido profesional. Y el tercer elemento que es muy importante es que se ha invertido mucho. En la Ciudad de México puedo tener quizás el dato más o menos incorrecto, pero más o menos esta es la proporción. Hay 3 o 4 más policías por habitante que en cualquier otro estado o en cualquier otro lugar de nuestro país. Entonces, sí se invierte, sí se apuesta por mando civil, sí se profesionaliza. Y si se da continuidad a un esfuerzo, ahí están los resultados, que en cualquier momento puede descomponerse. El tema de la inseguridad es súper complejo, es súper difícil, nunca hay que cantar victoria, pero yo creo que cuando tenemos 2.3 homicidios al día en la ciudad de 9 millones de habitantes, pues hay que hacernos la cuestión de lo que sí se está haciendo bien.
1: Oye, me interesa tu opinión, uno de los argumentos para la gente que dice, bueno, pues sí, es que en la ciudad no es terreno de lucha de los cárteles, ¿no? O sea, van y luchan en otras latitudes geográficas. La Ciudad de México es su lugar para esconderse, para hacer negocios, para hacer otras cosas, pero no es su lugar, su terreno de batalla, digámoslo así. ¿Coincides en eso?
2: Es correcta esa aseveración, pero uno habría que preguntarse por qué es así. ¿Por qué los cárteles grandes y sus grandes liderazgos no han querido entrar a la Ciudad de México? Y
1: pues porque se les arma, ¿no? O sea, si se ponen locos en la Ciudad de México.
2: Básicamente porque se les ha impedido. Entonces, una de las grandes estrategias del propio secretario Pablo Vázquez pasa por tener políticas preventivas de violencia, por impedir que se establezcan en la ciudad. Y también te diría que no siempre fue así, o eso no siempre ha sido cierto. Al final del 19, insisto, teníamos 5 homicidios diarios en la ciudad. Se le estaba quemando la ciudad al principio, hoy a la presidenta Sheinbaum. Y gracias al trabajo y gracias a detenciones, y también te diría gracias a una muy buena política de prevención de la violencia, de muchos programas de prevención de la violencia focalizados, es que se logró tanto atender las causas, digamos, en un plano más estructural de política social asegurada el tema de la seguridad, como de la seguridad, digamos, mucho más potente de agarrar a los ladrones, ¿no? Entonces, están las dos cosas, una política de atender las causas y una política mucho más de inteligencia frente a actividades criminales muy puntuales y más contingentes.
1: ¿Han cambiado los patrones de violencia homicida en la ciudad en últimos? O sea, digamos, esos 5 muertos del 2019, ¿morían igual de lo que sucede
2: hoy? Es una buena pregunta. ¿Se ha reducido, por ejemplo, el uso de arma de fuego en estos casos? Estamos viendo más armas punzocortantes. Suelen ser también asesinatos, homicidios que tienen que ver menos con lógicas de crimen organizado y más con otro tipo de lógicas, más de relaciones interpersonales. Es menos, pues, violencia de crimen organizado, aunque vemos algunos casos, lo tuvimos hace 2 semanas, me parece que tú lo mencionaste, un caso de 3 asesinatos en el oriente de la ciudad. Es casi imposible que no ocurran este tipo de sucesos cuando hay mercados ilegales y mercados criminales fuertes. Lo importante es que el gobierno y la policía lo sepa prever. Ahora, no hay que echar campanas al vuelo. A veces uno habla de esto y dice, bueno, se va a descomponer en el futuro, pero también hay buenas notas en el Estado de México, reducciones importantes del homicidio en el Estado de México, en Morelos, cerca, digamos, de la Ciudad de México, y que ayudan y coadyuvan a que, pues, tengamos una ciudad algo más segura. Diría algo más, perdona, que me extienda. El tema de las videocámaras, por ejemplo, y la tecnificación de la seguridad, el robustecimiento del C5 en la Ciudad de México, es algo que es importante, digamos, como una lógica las más estructural, ¿no?
1: Las cámaras disuaden.
2: Disuaden, pero ayudan al Ministerio Público a investigar. y entonces tu tasa de impunidad se puede reducir, pues porque
1: cosa
2: tienes
1: que
2: elementos.
1: No ha pasado en la Ciudad de México, bueno, ¿no? La tasa de impunidad.
2: No, o sea, la tasa, sí, ha mejorado la tasa de impunidad en temas de delitos de alto impacto y de homicidio. Yo te diría que la impunidad es algo con lo que cualquier sociedad tiene que vivir. Las sociedades más avanzadas viven con un grado de impunidad. La pregunta es qué grado de impunidad y con qué delitos.
1: Acá andamos como en el 90% en general, ¿no?
2: Me decía yo trabajé mucho tiempo en Londres y en Berlín en estos temas, y me decía un policía que su tasa de impunidad del metro y de asaltantes de metro es del 90%, porque no se enfocan en ese tipo de delito. Pero su tasa de resolución de problemas de homicidio es altísima, de mayor del 90%. Entonces, pregunta, o sea, es dónde te enfocas en todo. Tu política criminal.
1: No te alcanza para todo.
2: Yo creo que el elemento que se está haciendo aquí de forma importante es atacar la impunidad en los delitos de alto impacto, feminicidio, homicidio, secuestro, en lo que más lacera el tejido social de los capitalinos.
1: Yo te diría seguramente parecerá disco rayado para muchos de ustedes que nos están escuchando, pero sí creo que hay que integrar a la ecuación el tema de desaparecidos.
2: Sin
1: porque,
2: duda.
1: Porque el tema de desaparecidos, es un tema que lastima a la sociedad mexicana, que sistemáticamente, sin importar color partidista, es desestimado, es minimizado, es invisibilizado, y entonces, pues claro, de pronto tenemos estas cifras que nos hacen de pronto decir, bueno, vamos a reconocer ciertos logros en estos, y de pronto en otros aspectos, básicamente, estamos en la casilla número uno de salida, Carlos.
2: Este va para otro programa, pero la estrategia de prevención de desaparición y de reacción frente a la desaparición en la Ciudad de México, yo te diría, es una de las mejores de todo el país, y se ha avanzado también muchísimo en este registro. Insisto, casi siempre venimos a hablar de estos temas desde el suceso y reaccionamos frente a lo que no está bien, pero creo que tan importante como reaccionar a eso, y lo seguiremos haciendo aquí en el programa, Ana, es pues también entender cómo algunas tendencias nos pueden dar claves de qué mejorar hacia el futuro, y tanto en el caso de reportes de desaparecidos en la ciudad como de violencia que se puede medir con indicadores muy claros, creo que hay avances significativos.
1: Yo lo único que digo es, si te sientas a platicar con los colectivos de desaparecidos, te juro, es lo mismo hoy que hace 5 años, que hace 10 años, que hace 15 años, el trato que reciben las familias de las personas desaparecidas, pues es básicamente el mismo.
2: Bueno, y mi solidaridad tremenda con ellos.
1: Ese es el, o sea, es
2: no, sin, que yo creo que es la lucha de nuestro tiempo. Es la lucha de nuestro tiempo en México lo que tiene que ver con violencia. Y durante décadas, yo te diría décadas, largamente con un estado ausente en darle respuestas a ellos. Eso, pues no hay nada que discutir al respecto de ello.
1: Carlos Pérez Ricard, gracias.
2: Gracias a ti, Ana. Nos vemos la siguiente semana.
1: Las 9:05. Vamos a la pausa, tenemos más al volver.

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0: minutos de este martes 8 de septiembre de 2026 y esta es la información al momento.
1: En resumen.
0: Platicamos con Patricia Vázquez del Mercado, presidenta ejecutiva de Mexicanos Primero, sobre los resultados que obtuvo México en la prueba estandarizada PISA. Esto fue lo que nos dijo.
2: En buena onda y hablando en serio, no tenemos una política educativa sostenida a largo plazo que priorice los aprendizajes fundamentales. Y eso, claro que se ve, pues estamos viendo en este momento en el cual bajamos en matemáticas, bajamos en lenguaje y además lo que también nos dice es que esos resultados, el nivel, por ejemplo, en el que nos dicen, a ver, ¿dónde estamos? Estamos en el mínimo indispensable y en el mínimo indispensable, Ana Francisca, pues nos quedamos, ¿sí? ¿No? No tenemos ninguna niña, ningún joven mexicano pues que haya participado en la PISA que llegó al nivel de excelencia.
0: Híjole.
2: Y eso también creo que nos preocupa.
0: Conversamos también hace un ratito con Epigmenio Mendieta, el abogado de los hermanos Farías, acusados por la Fiscalía General de la República de ser los líderes de esta red de huachicol fiscal, y esto fue lo que nos dijo Epigmenio Mendieta.
3: ¿Qué guardó en esa bodega? Uh-huh. Pues efectos personales, documentos personales, pero también cosas de su domicilio, las cosas de Navidad, la ropa de sus niñas que ya no les quedaba, inclusive algunos efectos personales de su esposa. Eso es lo que está en esa bodega. Ahora pareciera que quieren encontrar que en esa bodega empiezan a aparecer cosas como documentos de seguridad nacional, lo cual es completamente falso. Nosotros tenemos conocimiento del contenido de esa bodega, y yo te puedo informar, Ana Francisca, que del contenido total de todas esas cajas, solamente aseguró la Fiscalía General de la República 8 indicios.
0: ¿Qué son qué?
3: Que son un mosquetón, sus documentos, sus títulos, sus cédulas.
0: Dice la autoridad que encontraron los elementos suficientes como para ligar la ruta de facturación.
3: Completamente falso.
0: Bueno, ¿y en qué va la mañanera de la presidenta Sheinbaum? Diana Alcaraz, jefa de información de esta primera emisión, ¿cómo estás?
4: Muy bien, Ana, un saludo a ti, un saludo a todos los que nos ven y nos escuchan. Pues nada de PISA, todavía no le preguntaban a la presidenta Claudia Sheinbaum sobre estos dramáticos resultados que tuvo México en la prueba PISA, todavía no le preguntan a la presidenta Claudia Sheinbaum, pero pues sí, le preguntaron sobre esta iniciativa que envió el Congreso para eliminar la doble nacionalidad para quienes quieran contender o buscar la presidencia de México o alguna gubernatura. Esto fue lo que dijo la presidenta, evidentemente defendiendo esta iniciativa.
0: A ver, venga.
5: Juraste a la bandera de otro país. Entonces ahí sí hay un conflicto de interés. No puedes ser presidente y jurar a dos banderas, solo a una, la mexicana. Solo le juras al pueblo de México. Entonces por eso enviamos la iniciativa. Gobernadores o presidentes, gobernadoras o presidentas, solo tienen una patria. Si quieren gobernar el país, no tienen dos, no tienen tres, tienen una. Y solo tienen un pueblo a quien conducir y a quien obedecer. No tienen dos. Es muy importante, sobre todo en época donde hay mayor injerencismo.
4: La presidenta Ana también habló sobre esta reducción de homicidios que presumieron esta mañana en la conferencia mañanera, y pues señaló que la forma de medirlos es la misma que en sexenios pasados, y es que le preguntaban a la presidenta Claudia Sheinbaum sobre pues cuál era la diferencia, ¿no?, de cómo lo medían en sexenios pasados en estos sexenios, que pues evidentemente quienes fueron de la oposición o quienes son de la oposición pues no reconocen estas cifras. Esto es lo que dijo la presidenta Claudia Sheinbaum.
5: Si medimos de septiembre del 2024, nosotros llegamos el primero de octubre de 2024, agosto de 2026, la reducción es del 53%. 46 homicidios menos cada día. Y la forma de medir es la misma, exactamente la misma. No hay diferencia en la medición.
4: La presidenta Ana pues explicó justamente esta forma en la que se miden estos homicidios. Explicaba que por su parte el INEGI lo que hace es contabilizar las actas de defunciones, mientras el secretario de Ejecutivo, que es lo que hace, bueno, pues recibe toda la información de las fiscalías del país, y que hay diferencias en las cifras en el secretariado porque se hace un corte de caja una semana después de que lo presentan diariamente. Entonces por eso hay veces que vemos que las cifras no cuadran, pero la presidenta explica que bueno, pues se cierra el corte de caja una semana después y por eso cambian las cifras, pero explicó que es el mismo método que utilizan desde hace varios sexenios.
0: Y al final, una vez al año, el INEGI reporta los homicidios, sí, y ahí es cuando ahí se hace el corte de caja definitivo.
4: Exactamente, ¿no? Y ahora también explicaban, es lo que decía la presidenta, bueno, el INEGI contabiliza las actas de defunción y el secretariado pues solamente lo que le reporten las las fiscalías. Y es que ha habido muchísimo ruido precisamente en esta diferencia de cifras, tanto del INEGI como del secretariado, pero pues bueno, es lo que dice.
0: Bueno, y los reportes de las fiscalías, ahí tenemos un montón de evidencia de varias fiscalías, digamos, evidencia periodística, de que las fiscalías abren unas categorías rarísimas para no contar los homicidios dolosos como tendrían que ser contados.
4: Sí.
0: El caso de Sinaloa es uno de los más notorios, pero no es exclusivamente de ellos, pero bueno, en fin, ahí está la presidenta diciendo 53% menos de homicidios. ¿Algo más?
4: Sí, Diana. Finalmente el secretario de Seguridad, Omar García Harfuch, pues dio detalles de este operativo enjambre que se implementó allá en Puebla y donde resultó detenido el alcalde morenista del municipio de Esperanza, junto con otras 8 personas que se dedicaban nada menos que pues a la extorsión, al robo de carga. Tremendo lo que pasó allá en Puebla, pero escuche cómo operaban.
0: A ver,
1: esta estructura operaba en uno de los tramos con mayor incidencia delictiva de la carretera federal 150-D, donde se le relaciona con robos de unidades y mercancía, privación de la libertad y hechos de violencia que durante años afectaron a transportistas, operadores y usuarios. La acción se suma a la detención de Said N., presidente municipal de Tepeyahualco, relacionado con secuestro exprés y robo de vehículo con violencia. Los dos presidentes municipales detenidos cuentan con orden de aprehensión vigente. Estas detenciones representan un golpe a la capacidad operativa y a las posibles redes de protección de estas organizaciones. Las investigaciones continúan para detener a todos sus integrantes y contribuir a disminuir el robo en carreteras, proteger a los transportistas y fortalecer las condiciones de seguridad en el corredor Ciudad de México-Puebla-Veracruz.
0: Híjole, es que si ese es el alcalde, imagínate, ¿qué esperas de lo demás, no?
4: Exactamente.
0: Tremendo.
4: Pues ahí está la información.
0: Muchas gracias, Diana.
4: Gracias a ti, Ana.
0: Lindo día. Las 9:16, dirigentes y diputados del PAN presentaron ante el INE una queja contra Andy López Beltrán por actos anticipados de campaña. Esta que vamos a escuchar es Luisa Gutiérrez, presidenta de Acción Nacional aquí en la Ciudad de México.
6: Queremos presentar una denuncia por lo que ya resulta grotesco, vulgar. La forma en la que Andy López Beltrán ha estado violando de manera reiterada la ley electoral. No estamos todavía ni en precampaña. Vamos, ya ni hablemos de la campaña. Y el nene ya está repartiendo en Tabasco rumbo a la impunidad de su fuero, repartiendo en Tabasco periódicos para hacerse notar.
0: Bueno, y quien no le quedó de otra más que reconocer que lleva ya 75 días en campaña fue el senador por Morena con licencia Armando Ayala. Él busca la candidatura para la gubernatura de Baja California, aparte de lo que dijo.
7: Día número 75 de campaña y con este tianguis o sobre ruedas contabilizamos 22 mercados ambulantes que hemos estado recorriendo en contacto con los comerciantes. Seguimos armando territorio desde Baja California.
0: Bueno, ni así el INE lo investiga, o sea, ni así el INE lo monitorea, lo sanciona, de dónde sale el dinero para llevar 75 días en campaña, ni con el reconocimiento explícito del propio candidato, por eso, o precandidato. Es increíble, de veras, el nivel de simulación de las autoridades electorales en el país. Bueno, la coordinadora de Movimiento Ciudadano en Diputados, Ivonne Ortega, respondió al líder nacional del PRI, Alito Moreno, en esta urgencia de Alito por encontrar a alguien con quien hacer una alianza electoral para el 2027, para junio del 2027. Esto es lo que dice Ivonne Ortega.
8: Nosotros no trabajamos para el cuidado de la posición de una persona o de dos, que es lo que hace Alejandro Moreno, el presidente del PRI, tratando de conservar su posición. Nosotros trabajamos para poder cambiar la realidad de las personas. El Movimiento Ciudadano lo ha manifestado en diferentes momentos. Va a ir solo, no va en alianza con ninguno de los partidos. Hace unos días el senador Clemente Castañeda dijo que el PRI no tiene capacidad de convocar para una borrachera y nosotros estamos listos para ir solos. ¿Con quién? Con la sociedad. Esa será nuestra gran alianza, los ciudadanos.
0: Bueno, y la secretaria de Turismo Federal, Josefina Rodríguez, dijo estar dispuesta a que la investiguen por estas notas, varias notas que publicó en días pasados el diario Reforma, en donde se revela que la secretaria de Turismo se ha ido empobreciendo, por llamarlo así, y declarando cada vez menos ingresos, a la vez que paralelamente pues se da una vida con lujos, con bienes, artículos de lujo, un patrimonio importante. Esto es lo que dice Josefina Rodríguez.
9: Pues yo tengo mi postura. Ayer lo volví a poner en todas mis redes. Decirles que siempre me he conducido con honestidad. Mi familia venimos como cualquier mexicana trabajando hace muchos años y que se investigue. No tengo nada que ocultar. Estoy muy tranquila, además trabajando mucho. Mañana empieza el Congreso Mundial Deportivo, que también para Cancún ha sido, bueno, Quintana Roo, una gran política, y a seguir trabajando. De mi hermano no tengo nada que decir. Le lleva más de 13 años trabajando en el gobierno de Puebla. Entonces...
0: Nora Bucio, tú traes información sobre el tema de la el brote de salmonelosis en el Hospital General de México Eduardo Liceaga. ¿Cómo estás, Nora? Buen día.
10: Así es, Ana, te saludo con muchísimo gusto y de la misma forma la audiencia. El Hospital General de México, doctor Eduardo Liceaga, anunció que se instalará una mesa de trabajo para hablar sobre la logística de los alimentos con representantes del Comité de Médicos Residentes que se manifestaron afuera de la institución. A través de un comunicado explicó que se establecieron acuerdos para garantizar la atención a las personas afectadas por el brote de gastroenteritis infecciosa aguda informado el 3 de septiembre. Entre estos acuerdos se determinó que la Dirección de Educación y Capacitación en Salud fungirá como enlace institucional, que se va a solicitar también a las familias y a los propios médicos infectados, bueno, pues aquella documentación probatoria de los gastos que en su caso hubieran sido erogados por pacientes para atender el brote, para contemplar su reintegración. Finalmente te comento que el Hospital General de México aseguró que durante la protesta realizada este lunes, los servicios de urgencia, hospitalización y atención a pacientes se mantuvieron garantizados durante toda la jornada. Ana, la información.
0: Gracias, Nora. A las 9:21 vamos a la pausa. 5543-77125, nuestro WhatsApp aquí en cabina. Yo soy Ana Francisca Vega. No se vayan, tenemos mucho más al volver.

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0: Poder Judicial. Hoy, desde el pueblo, llegamos al Poder Judicial. Hoy, el Poder Judicial le pertenece a todos y todas. La nueva integración de esta Suprema Corte redujo su presupuesto y adoptó medidas concretas. Eliminamos y nos mantendremos sin el seguro de gastos médicos mayores y el seguro de separación individualizada. También eliminamos privilegios históricos y servicios superfluos que se mantenían para los ministros y ministras. En los primeros meses señalamos que recibimos una corte lenta, anquilosada, ensimismada y fuera de la mirada del pueblo, lejos de la fiscalización, la rendición de cuentas y la transparencia.
1: Bueno, Hugo Aguilar, ministro presidente, lo escuchábamos, de la Suprema Corte de Justicia de la Nación, dio su primer informe, esta corte nacida, algunos dirían del voto popular, otros dirían del acordeón. Pero bueno, es un buen momento para hacer un corte de caja sobre qué ha significado la instalación de este pleno. Hay una hay evidencia de que se ha garantizado la independencia judicial como lo prometieron, o es una Suprema Corte cuya agenda ha quedado supeditada a los intereses del proyecto político que impulsó precisamente que fueran electos por voto popular y después que fueran electos no nada más por voto popular, sino con la ayudadita de los acordeones. María Emilia Molina, magistrada en retiro, es un gusto conversar esta mañana contigo, María Emilia.
2: Hola, buenos días, ¿cómo estás? Qué gusto estar aquí.
1: ¿Qué valoración haces tú después de este primer año?
2: Bueno, a ver, yo creo que habría que hacer algunas precisiones antes de hablar de lo que dijo ayer el ministro presidente. Primero, el Poder Judicial es muchísimo más que la Suprema Corte. La reforma judicial afectó no solo al Poder Judicial Federal, sino también a los poderes judiciales locales. Pero hablando del Poder Judicial Federal, no solamente se trataba de los 11 ministros que estaban, que ahora se sustituyen por estos 9. Éramos 1.800 personas juzgadoras, 800 y fracción de órganos jurisdiccionales que también están complicados en esta nueva realidad. Se crea el órgano de administración, el Tribunal de Disciplina Judicial, y eso implica que tenemos una nueva realidad y un diseño completamente lejos de la independencia judicial. A mí me parece que también habría que aclarar que ayer lo que hizo el ministro presidente no es el informe anual al que está obligado. La Ley Orgánica del Poder Judicial de la Federación establece que debe rendir un informe anual, pero ese debe ser a final del año. Uh-huh. Entonces, lo de ayer fue una suerte de discurso o de evento político, uh-huh, que además lo quieren como asimilar al informe que por ley tiene que rendir en septiembre la presidenta de la República. Además, el ministro presidente se asume como representante de todos los órganos y en algún momento incluso de su discurso dijo que él estaba hablando por los 4 órganos y él no tiene facultades para hablar por nadie más que por la Suprema Corte. Recordemos que este nuevo diseño del Poder Judicial lo que hace es quitarle todas las facultades autónomas a la Suprema Corte. Entonces la Suprema Corte ya no tiene autonomía presupuestal, administrativa o disciplinaria. Y además el presidente de la Corte, a partir de septiembre del año pasado, ya no tiene la representación o la presidencia de lo que antes era el Consejo de la Judicatura, hoy órgano de administración y tribunal de disciplina, y por tanto no puede hablar de nada más que tenga que ver con presupuestos, con órganos jurisdiccionales, etcétera. Pero además, y ya pasando un poco a lo que ha dicho él, pues se basó en puras mentiras, ¿no? Tristemente. Lo que dice es, por ejemplo, que encontraron una corte que estaba rezagada, que no había transparencia, y lo que sucede es que si entramos a la página de la corte, ahí vemos todas y cada una de las estadísticas hasta agosto de 2025. Uh-huh. Ahí estaba la carga laboral, y la forma que ahora resulta para poder hacer más transparente la corte y decir los números que quieran, uh-huh, es quitar la estadística. Ya no existe ningún dato estadístico en ningún lugar de transparencia de la corte. Habla, por ejemplo, de que no hay sesiones privadas, y podríamos decir que hemos visto muchísimas veces que la propia corte en sus sesiones habla de sesiones privadas. Y además el reglamento que ellos aprobaron el 2 de septiembre del año pasado establece la existencia de sesiones privadas. Y además el reglamento lo aprobaron en una sesión privada. Entonces es falso que no haya sesiones, privadas, es decir, estas que son en lo oscurito y que además no están transmitidas en vivo. habla de criterios novedosos cuando realmente lo que están haciendo es seguir todos los criterios de la anterior corte, uh-huh, en su gran mayoría, todos aquellos asuntos en donde no le importa al Estado en cuanto a temas presupuestales o a alguna identificación de algún empresario o de algún tema que sea popular y que pudieran tener algún efecto político, porque cuando estamos hablando de ese tipo de asuntos, vamos a recordar, por ejemplo, el de la UIF, que ya no se necesita que un juez avale que nos puedan bloquear cualquier cuenta a cualquier persona, pues eso sí lo hacen protegiendo 100% al Estado. Entonces yo creo que si hiciéramos un balance de lo que ha pasado este año, no porque sea el informe anual, sino porque llevamos un año de la implementación de esta reforma, pues lo que hemos visto es una Suprema Corte, y creo que eso se traduce también a los otros órganos, pero una Suprema Corte que está más preocupada por defender los derechos, y lo entrecomillo, del Estado que los derechos de las personas y que habitamos este país. Y cuando hablamos de los otros órganos, aun cuando no tenga representación el ministro Hugo, tenemos un órgano de administración judicial que maneja el dinero ahora sí de todo el Poder Judicial, no solamente de lo que era el Consejo de la Judicatura, sino también de la Corte, del Tribunal de Disciplina y del Tribunal Electoral, que tiene cero transparencia y que hemos sabido de asuntos en donde hay licitaciones que no llegan a ningún lado, pero después hay otras que tenemos adjudicaciones directas que tampoco hay transparencia. Tenemos un Poder Judicial colapsado porque no se está acudiendo a los tiempos necesarios para poder tener toda la infraestructura necesaria. Uh-huh. No se están pagando lo que la Constitución establece a las personas que estamos ya en retiro. Y bueno, si hablamos de los...
1: A ver, yo te paro un segundito, María Emilia, porque sí, creo que es importante para las personas que nos están escuchando. Una de las promesas de la reforma judicial y eventualmente esta decisión que les hicieron tomar a los juzgadores, a los magistrados, a toda la gente de carrera que estaba en el Poder Judicial, de si participar o no en las elecciones. ¿Te acuerdas que había, digamos, esta opción que tenían? Si no participaban, pues se iban a cumplir con todos los derechos laborales, se les iba a liquidar, etcétera, etcétera. Ese proceso de liquidación ya ocurrió, ya todo el mundo está tranquilo, todos los extrabajadores del Poder Judicial están cubiertos y sus derechos laborales protegidos, pues.
2: No. ¿Por qué? Porque, a ver, de las personas que hemos salido, somos más de 900 personas que hemos salido, se han pagado ciertamente este pago extraordinario que prevé el décimo transitorio, que no es una liquidación, pero es un pago extraordinario que está previsto ahí, a como 700 personas, pero el resto no se les ha pagado. ¿Por qué? No sabemos, porque incluso los pagos que se hicieron con más de 6 meses de retraso, sí, simplemente porque no les daba la gana pagar. Uh-huh. Porque además hay que recordar que Nafin, en un acto absolutamente ilegal, le entrega el dinero al gobierno federal sin que él supiera ni siquiera las partes que tenían el fideicomiso. Pero hay otra parte donde quienes nos retiramos y tenemos jubilación por el ISSSTE, entonces, después de más de 25 o 30 años de servicio, pues tenemos el derecho laboral, como está previsto en acuerdos generales, que están no solamente vigentes porque el Consejo de la Judicatura los dictó, sino porque el órgano de administración ratificó todos. Entonces, están vigentes ese acuerdo, es una norma que establece que tenemos derecho a una pensión complementaria, quiere decir que nos suben un poco más porque nosotros cotizábamos en el ISSSTE con un mínimo muy, muy, muy pequeñito, y que además teníamos ese derecho a que nos dieran una pensión complementaria. Hasta el día de hoy, en todo este año, el órgano de administración no ha autorizado una sola, y ha amenazado varias veces, incluso públicamente, el presidente del órgano de administración con quitar esas pensiones complementarias a quien ya los tienen, que son personas, muchas de la tercera edad, y que además se jubilaron hace muchos años. Pero él ha amenazado con quitar este derecho laboral, ¿no? Ajá. Y a las que nos hemos jubilado recientemente, digamos en este último año, no nos han dado, es más, ni siquiera nos han contestado. Entonces hay cero transparencia y cero respeto a las cuestiones que están previstas en la propia Constitución, ya no digamos en leyes ordinarias.
1: ¿Hay algún tipo de diálogo entre ustedes y la administración de la presidenta Sheinbaum?
2: Bueno, hemos intentado tener citas con la Secretaría de Gobernación, etcétera. Si bien sabemos que en principio, y nosotros quisiéramos que así existiera, hay una división de poderes y esto no tendría por qué estar en la Presidencia de la República, en el Ejecutivo, sino solamente en el Judicial, lo cierto es que lo que estamos viendo hoy en día es que no hay división de poderes y que todo tendría que resolverse a través de órdenes directas de Presidencia de la República, pero no hemos podido, no nos ha recibido la Presidenta de la República, no hemos podido tener un diálogo real con la Secretaría de Gobernación, y en cuanto al órgano de administración, el presidente del mismo, el maestro Néstor, no nos ha querido recibir. Cuando nos recibe, la verdad es que se comporta de una forma absolutamente grosera y maleducada, nos ofende y nos humillan de manera permanente, y entonces la verdad es que el diálogo está roto y está burlándose de nuestros propios derechos. Yo solo quisiera como recordarle, sí, a tu auditorio, a ver, que las personas que estábamos como juzgadoras teníamos por lo menos 20 años ya en esta carrera, que nuestra decisión de vida era esa, pero que además teníamos diferentes realidades, y que el mismo día que por decisión de un gobierno en turno, violando todos los tratados internacionales, deciden que ya no vamos a tener trabajo, nos quedamos sin trabajo, sin seguridad social, sin ahorros, porque no teníamos un sueldo que nos permitiera ahorrar, y además con un impedimento para ejercer nuestra profesión en el lugar donde estábamos. Entonces, si yo quisiera litigar, por ejemplo, no puedo estar donde yo vivo porque entonces resulta que ahí tengo un impedimento durante 2 años. Entonces, todo esto que ningún otro trabajador de ninguna otra dependencia tiene, y mucho menos los trabajadores particulares, pues es lo que nos está complicando, y además lo están utilizando de una forma perversa. Y no solo eso, también el Tribunal de Disciplina está haciendo una persecución tanto a personas juzgadoras de carrera judicial que están en funciones como a las que ya estamos retiradas. Hoy por hoy tenemos muchos compañeros y compañeras que ya están retirados, que tienen meses fuera de la función, y les está notificando procedimientos de responsabilidad el Tribunal de Disciplina, y además carpetas de investigación en la Fiscalía General de la República, porque ambos procedimientos los está impulsando la Secretaría de Gobernación o las bancadas de Morena en el Senado. Entonces, es realmente preocupante que estén persiguiendo a las personas juzgadoras, tanto a las que están en activo como a las que estamos ya fuera, porque es una forma también de controlar a quienes están en funciones y decirles, esto te puede pasar si tú resuelves como a mí no me gusta, porque ninguno de estos procedimientos tiene que ver con nepotismo, con corrupción o con una ineptitud respecto de la función. Todas, bueno, tienen que ver con criterios judiciales.
1: Pues agradezco tu testimonio, María Emilia. Hemos estado conversando contigo durante el último año y más, y te agradezco de veras que platiques con nosotros y que le compartas al auditorio lo que está ocurriendo, más allá de lo que escuchemos en los discursos o de lo que escuchemos en la mañanera, lo que ustedes como trabajadores del Poder Judicial, ex trabajadores del Poder Judicial, pues siguen viviendo en el cotidiano, la verdad. Con la promesa de que no iban a vivir algo así, ¿no? O sea, porque eso era, claro, digamos, esa era la premisa básica de la reforma al Poder Judicial, que había respeto, que se iban a garantizar sus derechos laborales, etcétera, su trayectoria, y la evidencia pues dice otra cosa.
2: Sí, es muy triste. Yo te agradezco muchísimo que nos hayas abierto el micrófono permanentemente para avisar y alertar a la sociedad de lo que está sucediendo. No solamente son nuestros derechos laborales, yo creo que lo más grave de esta reforma es lo que estamos viendo, que pudiéramos haber sido muy malos como juzgadores y que hubiéramos tenido muchas cosas que mejorar, sin lugar a dudas, eso es cierto, pero que lo que tenemos hoy por hoy es un poder judicial verdaderamente preocupante, donde no hay independencia, donde no hay capacidad técnica, y donde además lo que está en juego no son las personas juzgadoras, lo que está en juego son los derechos de todas y todos. Y hoy vemos a lo más visible, por supuesto, es la Corte, pero incluso ministros de la Suprema Corte que no tienen ni idea ni siquiera de lo que están diciendo, de lo que están votando, que no tienen ni idea de los conceptos jurídicos. Y además de eso, pues bueno, que la gente sepa que si esto nos están haciendo a quienes teníamos tantos años en la función, que sabemos derecho y que sabemos cómo defendernos, qué es lo que le va a hacer este régimen a todas las personas con sus propios derechos, y a dónde van a ir a que les defiendan cuando un poder judicial está sometido a las decisiones y a los deseos del Ejecutivo o de un grupo en el poder.
1: Muchísimas gracias, María Emilia.
2: Gracias a ti.
1: Un abrazo. Seguimos, oigan, en contacto. Gracias, sí, seguimos en contacto. Por supuesto, ya habló la presidenta Sheinbaum en la mañanera sobre estos resultados de México en la prueba PISA, como ya les platicaba, tanto en matemáticas como en lectura, el bajón es importante, son 7 puntos, solamente 3 de cada 10 chicos y chicas de 15 años en México, en esta muestra que hace PISA para hacer sus evaluaciones, solamente 3 de cada 10 logran las competencias matemáticas mínimas. No hay un solo estudiante mexicano que haya logrado ser sobresaliente en ninguna de las materias evaluadas en PISA. Esos son los resultados, ¿ok? Esto es lo que dice la presidenta.
3: Siempre hemos dicho que las pruebas, la misma prueba para todos los países, siempre tiene sus limitaciones por las características de cada país. Entonces, ese es lo primero. Lo segundo, en el caso de México, por ejemplo, en el caso de ciencia subió la calificación de los estudiantes. En el caso de lectoescritura, bajó en todos los países de la OCDE. En todos, de hecho, en México su disminución es mucho menor que en muchos otros países. En el reporte de la OCDE lo asocian a las famosas plataformas digitales que hemos estado estudiando aquí. Entonces, no es exclusivo de México. Y en el caso de matemáticas, sí hay una disminución, pero no es. Hay otros países donde también hay disminuciones. No por mal de muchos, ¿verdad? Siempre hemos criticado la prueba PISA por eso. Pero incluso analizando los resultados de la prueba PISA, hay un reconocimiento del incremento en el conocimiento de ciencias gracias a la nueva escuela mexicana. Lectoescritura disminuye en todos los países, México menos, y es por plataformas digitales. Y matemáticas, pues en todo caso, tiene su discusión.
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5: Vámonos con la información internacional más relevante. Entran aranceles canadienses y Trump pone a Bombardier en la mira. Este martes entraron en vigor una serie de aranceles de represalia de entre el 15 y 50% del gobierno de Canadá a cientos de productos estadounidenses, por un valor de unos 20 mil millones de dólares. Los nuevos gravámenes incluyen el aumento de los aranceles al acero y al aluminio de 25 a 50%, igualando la tasa que Estados Unidos aplica a los metales procedentes de Canadá. Otros productos como papel, materiales de construcción, electrodomésticos y bienes agrícolas también se verán afectados, mientras que Ottawa excluyó de esta nueva lista a productos pesqueros. Y en medio de este nuevo capítulo de la disputa comercial, el presidente de Estados Unidos, Donald Trump, amenazó este lunes con bloquear en su país la venta de aviones del fabricante canadiense Bombardier. A través de su plataforma Truth Social, el mandatario acusó a Canadá de bloquear a empresas y bancos estadounidenses. Y aunque no explicó cómo aplicaría la medida, exigió que la compañía fabrique sus aviones en Estados Unidos. Bombardier respondió que valora su asociación con empresas y trabajadores estadounidenses. Las negociaciones comerciales entre estas dos naciones quedaron suspendidas el mes pasado. Como resultado, Estados Unidos impuso aranceles del 50% a productos canadienses por un valor de unos 20 mil millones de dólares, mientras que Ottawa respondió con medidas similares. Desde entonces, la relación bilateral se ha tensado. Trump llegó incluso a cambiar el nombre del lago Ontario a Lago América, y Washington ha amenazado a Ottawa con nuevos aranceles y prohibiciones de importación si mantiene las medidas de represalia. Carney ha acusado a los estadounidenses de no negociar con seriedad y se ha mantenido firme en su respuesta. La guerra comercial sigue escalando.
6: Quiero ser claro con el mundo y expresar la posición del Estado argentino. Las Malvinas son argentinas, por historia y por derecho.

0: ubicado frente al archipiélago, avanza hacia su desarrollo y prevé comenzar la extracción de crudo en 2028. Argentina sostiene que las operaciones vulneran sus derechos sobre los recursos naturales del territorio, mientras que Rockhopper defiende que el proyecto cuenta con licencias válidas otorgadas por las autoridades de las islas. La denuncia se suma a otras medidas de Milei para reforzar su reclamo, como la construcción de una base naval en Tierra del Fuego y el aumento de recursos para proyectos estratégicos vinculados con la seguridad y la soberanía. Este martes, la ministra británica Kirsten McNeill reafirmó que no hay duda sobre la soberanía de Reino Unido sobre las Malvinas y que su posición es inamovible. La disputa por las Malvinas vuelve a subir de tono. Rusia responde y escala la tensión con Alemania. Rusia ordenó este lunes el cierre del consulado general de Alemania en San Petersburgo y la salida de sus empleados, quienes deberán abandonar el país antes del 18 de septiembre. La medida también afecta a los institutos Goethe, la principal red pública alemana de difusión cultural en el extranjero, cuyo personal deberá salir de Rusia antes del 13 de septiembre. Moscú presentó la decisión como una respuesta a las acciones inamistosas de Alemania. La medida ocurre días después de que Alemania acusara a Rusia de estar detrás de un intento de ataque con drones en el aeropuerto de Leipzig-Halle, donde el pasado 4 de agosto fue localizado un dron cargado con explosivos cerca de un avión ucraniano. Berlín afirmó que los componentes y la configuración del artefacto eran compatibles con métodos utilizados en otras operaciones híbridas atribuidas a Moscú. Como respuesta, Alemania anunció el cierre del consulado ruso en Bonn y de la Casa Rusa en Berlín, mientras que Moscú rechazó las acusaciones y las calificó de infundadas. Con el cierre del consulado y de los institutos Goethe, Rusia amplía las represalias más allá del ámbito diplomático y afecta también los intercambios culturales entre ambos países. El ministro de Exteriores ruso acusó a Alemania de provocar una nueva escalada y dijo que Berlín tiene plena y total responsabilidad sobre las consecuencias de sus decisiones. Esto fue Agenda Global con la información internacional más relevante al momento. Yo soy Lere Batalla y puedes encontrarme en X como arroba Lere-Batalla.
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0: las 9:50 y en esto andan los portales.
1: Estos son los portales de la mañana. Reforma.
2: Indagan posible protección a red criminal de Edil de Puebla.
1: El Universal.
2: México, penúltimo de la OCDE en lectura y ciencias, IMCO, acumula 5 descensos consecutivos en comprensión lectora.
1: Milenio.
2: Disminuyen 53% homicidios dolosos durante sexenio de Sheinbaum, secretariado ejecutivo del Sistema Nacional de Seguridad Pública.
1: La Jornada.
2: Casos de corrupción en la DEA demuestran que Estados Unidos debe atender sus responsabilidades en combate al narco, Sheinbaum.
1: El Financiero.
2: Todavía le podrían bajar un poquito. Sheinbaum pide a la nueva corte apretarse más el cinturón.
1: El País.
2: México acentúa la caída en matemáticas en las pruebas PISA de 2025.
1: MBS Noticias.
2: Harfuch presume resultados en materia de seguridad. Para MBS Noticias, Ángela Molina.
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0: ¿Cómo estás, Zamora?
3: Hola, muy buen día a ti y a todos los que nos escuchan. Pues, Ana, en 1974, cuando tú todavía no estabas en este planeta, yo ya, ¿no? Pero en 1974, en los Estados Unidos, ocurrió algo que hacemos hoy todos los días, pero que sin lugar a dudas, pues puso la pauta de lo que vendrían en casi los próximos 50 años. ¿Qué? Es que una persona compró una barrita de chicles en una tienda.
0: Ajá.
3: El cajero sacó un arma increíblemente sofisticada para la época, que era un escáner láser.
0: Ándale, ajá.
3: Lo utilizó, lo pasó por un código de barras. Este código de barras identificó al producto, le ofreció un precio al consumidor, el consumidor aceptó pagarlo y se realizó una transacción como miles de millones realizamos hoy todos los días con, ajá, eso que en 1974, a ver, en 1974, wow, no había tarjetas de crédito en México.
0: Bueno, déjate tú eso.
3: Con,
0: oye,
3: planchas y cheques.
0: En,
3: y
0: Estados, no sé tanto, ¿no? En Estados Unidos, Zamora, creo que las mujeres no tenían derecho a tener una tarjeta de crédito solas. O sea, tenía que ser a través del señor de la casa, del marido.
3: Era otro, o sea, universo. Entonces, sacar un escáner láser era en serio como de película de George Lucas, ¿no? Uh-huh. Entonces, ¿qué es lo que ocurre? Que hemos utilizado esta tecnología desde hace casi poco más de 5 décadas. Y entonces ya es de uso cotidiano, ya nosotros ya ni siquiera cuestionamos que funcione o no esa tecnología. Pero empieza a ocurrir fenómenos interesantes en el consumo de las personas, es decir, esas 12 esas barras verticales, ¿qué es lo que cuál es la información que portan? Son 12 números, Ana. Entonces, en un mundo donde, vamos a regresémonos a la actualidad, donde el consumidor está interesado en conocer más del origen de lo que adquiere, uh-huh, por ejemplo, si es leche o es carne, cuál es su origen, cómo fue tratado, es el contenido del producto que estoy adquiriendo, etc.
0: ¿Sí?
3: Entonces requieren de más información. Y por otro lado, en el caso de los minoristas, también requieren tener un control distinto de la cadena de frío, por el caso de que sea un producto perecedero, o en el caso de que haya, por ejemplo, un problema de calidad de ese producto, retirarlo inmediatamente del inventario. Y esto es otra situación que viene con Internet, que requieren de conocer exactamente cuántas piezas de un producto determinado tienen en existencia para poder atender una demanda dinámica de las plataformas digitales. Uh-huh. Entonces, esas barritas verticales ya no dan, ¿no? Entonces, ¿qué es lo que ocurre? Uh-huh. Que ya llegaron a su límite y ahora la propuesta para una transición que la empresa que se dedica a hacer, o el organismo, mejor dicho, que se dedica a hacer estos estándares en todo el mundo, que se conoce como GS1, marcó el amanecer 2027. Para el 31 de diciembre del 2027, tanto los fabricantes como los minoristas o las tiendas que distribuyen estas mercancías tienen que cambiar a una nueva tecnología. Esa nueva tecnología se conoce como códigos de barra 2D. Son similares a los QR codes que tú y yo conocemos y odiamos en los menús, pero ahora los vas a ver. De hecho, no es que sea a partir del día de hoy, ya está ocurriendo este proceso en diferentes países y con diferentes fabricantes, pero ya empiezas a ver que aparece un QR code chiquitito,
0: ¿Un
3: muy
0: qué?
3: pequeño en dimensiones,
0: Un
3: un
0: código
3: código
0: QR.
3: QR,
0: Ah,
3: un
0: okay.
3: código QR pequeñito en dimensiones, un cubito, un cuadrado, pero que ya permite almacenar mucha más información. ¿Y qué es lo que ocurre? Estábamos platicando acerca de las nuevas necesidades y cómo el Internet alteró hasta el consumo. Estos nuevos códigos 2D, si los lees con tu celular, ya no necesitas este escáner láser, ya puedes hacerlo con la cámara de cualquier celular, pero si un consumidor a ese código le da una lectura, le van a aparecer, por ejemplo, si el producto, en el caso que sea, por ejemplo, un equipo electrónico, si fue activado, si ya fue vendido, en qué país se realizó esto, o cuándo expira su garantía, cuál es el origen del producto. Es decir, te empieza a dar información como nunca antes. Pero ese mismo cuadrito, si lo escanea un detallista o el cajero de un supermercado, le va a ofrecer información que tiene más que ver con cuántas piezas están en existencia, este producto, cuándo va a, cuál es su fecha de caducidad, si su fecha de caducidad se acerca, si le puede ofrecer un descuento adicional al consumidor. Es decir, empiezan a abrirse otras posibilidades. Ahora, esta transición, insisto, no va a ser de la noche a la mañana. De hecho, ya empiezas a ver que algunos de los productos ya tienen el código de barras y ya aparece este cuadradito. Y si eres tan curioso como yo, igual agarras el móvil, lo escaneas y empiezas a ver, ah, esto es lo que estaban platicando en el programa de Ana Francisca. Es decir, ya hay mercados, países, fabricantes o también supermercados que ya empiezan a actualizar sus pistolas de escáner, ya no son las, ya no están limitadas a la tecnología anterior, y están preparadas para estas nuevas tecnologías. Pero los resultados van a ser, digamos, para el consumidor, más seguridad en los productos. Platicamos de los perecederos y particularmente de repente escuchamos, oye, van a retirar la lechuga, van a retirar tal producto. Y estos procesos que involucran miles o decenas de miles de piezas en los supermercados, ¿cómo se hace? Pues se hace gracias a estas nuevas tecnologías que ya permiten controlar más o localizar dónde se encuentran piezas de un lote determinado, fabricado por determinado determinada empresa o distribuido en determinado país. Ya eso se puede coordinar en cuestión de segundos y no con la tecnología que teníamos de los 12 números que nuestras barritas verticales podían almacenar. Entonces, en resumen, Ana, estamos cerca del amanecer 2027, estamos entrando a un nuevo estándar. En lugar de que la capacidad de almacenamiento de datos se fuera de 12 a 13 números, ahora son miles de caracteres que pueden incluso poner una dirección, un URL, una dirección web para que las personas que escaneen estos productos puedan encontrar más información en Internet y pues la experiencia va a ser mucho más segura para los consumidores cuando lleguemos a ese momento de 1974 a una siguiente generación 50 años después.
0: Bueno, oye, para mucha gente, por ejemplo, el tema de si las, si viene el producto de un lugar sustentable o no, o sea, como que hay consumidores cada vez más especializados o cada vez más quisquillosos, por decirlo de otra manera.
3: Sí.
0: Y esto nos va a poder ayudar a decir, bueno, pues este es pez, ¿no? Este es pesca saludable,
3: Es
0: medioambientalmente,
3: correcto.
0: ¿no? Sí, está bien,
3: Y se
0: comen.
3: extiende, por ejemplo, también a la ropa,
0: No
3: ¿no?
0: sobra.
3: Es decir, es el tejido de esta prenda que estoy, ¿de dónde viene? ¿No?
0: Sí.
3: Y fue fabricada de manera
0: Justa.
3: responsable o no, y los fabricantes pueden incluso, insisto, introducir por vía de estos nuevos de estas nuevas maneras de localizar la información, pues un código URL que te permita visitar un sitio que te ofrezca más información y que te permita tener un consumo responsable, ¿no? Como consumidor. Entonces, te digo, las posibilidades empiezan a abrir. Yo creo que mucho, digamos, para todas las industrias, platicamos acerca de productos tal vez de consumo diario, pero también el rastreo de un reloj o el rastreo de un dispositivo electrónico, de un vehículo automotriz, de la pieza de un vehículo automotriz, en el caso que sea robado, perdido, extraviado, etc. Hay muchas ventajas que vienen con esta actualización.
0: Ya.
3: Entonces, pues bueno, simplemente si usted de repente, insisto, ve una cajita en su casa que trae este código, échele un ojo.
0: A ver qué
3: Le va a ayudar
0: sale.
3: a conocer más acerca de qué es lo que está consumiendo y de esta nueva revolución tecnológica o transformación digital de la que estamos hablando.
0: Ricardo Zamora, te mando un abrazo.
3: Fuerte abrazo para allá.
0: Buen
3: Buen día.
0: martes, buen
3: Bye bye.
0: martes, buen día. Las 10 en punto, nos vamos. Gracias por acompañarnos la mañana de hoy. Los dejo con mi querida Gaby Vargas y después, ya saben, como siempre, Luz Macetina y Poncho Vera. Pasen un lindo día, pasen un buen día y nos escuchemos mañana 7 de la mañana en punto.
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0: ¡Feliz martes! Martes 8 de septiembre. Yo soy Tony Morales. Saludo con mucho gusto a Sandy Santos en controles técnicos. Estaremos con ustedes disfrutando y compartiendo buena música hasta las 12 del día. Así que a partir de este momento ustedes ya pueden empezar a mandar sus mensajitos de WhatsApp al 7442-0405-25. ¿Quieres un pozole? ¿Quieres participar en nuestra promoción del mes de septiembre? 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Así que sigan enviando sus mensajitos. Tony, quiero registrarme para el pozole. 7442-040525. ¿Qué les parece? Sí, continuamos con buena música y regresamos a platicar de algunas frutas que tienes que tener cuidado porque tienen demasiada azúcar. Yo sé que decimos, hay que comer frutas y verduras, sí, pero sumado a las frutas, y luego también comes cosas con azúcar, pues esto incrementa tu ingesta de azúcar diaria. Entonces, sí es bueno, obviamente, comer frutas y verduras, por supuesto, pero hay que tener cuidado con ciertas frutas que tienen exceso de azúcar. Deberían tener sellos también, ay sí. No es cierto. Andri Guillén, ya estás registrada. Muchas gracias por mandarnos tu mensajito. Vámonos con más y regresamos. Yo soy Tony Morales y en todas partes, ponte Exa.
1: Yo.

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0: 10 de la mañana con 25 minutos. Síganse registrando para nuestra promoción de este mes de septiembre, que es regalar pozoles. ¡Qué rico! Verde, blanco, rojo, el que tú quieras. Solo tienes que mandar un mensaje de WhatsApp al 7442-040525 y decirme: Tony, quiero registrarme para el pozole. Y ya yo ahí te explico de qué se trata, ¿ok? Ya no les dije, a través de las redes sociales nos pueden seguir como Exacapulco en Facebook, en Instagram y en TikTok. Estamos totalmente en vivo desde Terraza Sur, Plaza Pérgolas, Avenida Escénica, esquina con Ejército Nacional, porque así como algunos andan perdidos todavía en el WhatsApp, todavía hay mucha gente que cree que seguimos en Caleta, pero no, estamos ya en Plaza Pérgolas, ¿ok? Vamos a escuchar qué dice mi querido Ignacio. Adelante, Ignacio, te escuchamos.
1: Hola, hola.
0: Hola, hola, buenos días.
1: Buenos días, martes bonito.
0: Sí.
1: Un poquito nublado, pero
0: está lindo, está lindo.
1: Muy hermoso. Buenos días, esperando que estén todos bien. Saludos a todos.
0: Muchas gracias.
1: Saludos a Tony Morales.
0: Gracias.
1: Allá en cabina.
0: Aquí estoy.
1: Feliz día.
0: Igualmente, mi querido Ignacio, feliz día. Y sí, está un poco nublado tal vez, pero a diferencia de otros días que está nublado y el mar se ve así como gris, el día de hoy el mar tiene un color azul muy lindo, así que me gusta, me gusta. Mientras nuestro mar se ve azul, me gusta, me gustan todos estos días. Ah, dice, hola, hola, Tony, ya escuchándote en el negocio con Don Freddy, feliz martes. Igualmente, mi querida Dane, feliz martes. ¿Estás lista para la palabra cántala, que es el día de hoy? Ya tenemos la palabra, así que vayan pensando, ahorita les voy a decir cuál es. Saludos para Isbal Valle, que ya está conectado con nosotros. Dice, muy buenos días, Tony, saludos nuevamente de tu amigo Ignacio desde el trabajo aquí en San Marcos. No seas mala y ponme la canción de David Guetta y Bebe Rexha, I'm Good. Con mucho gusto, mi querido Ignacio, vemos si te la podemos poner y así será. Saludos para Denis González, que ya está conectado con nosotros. Dice, Tony, quiero registrarme para un pozole, buenos días. Claro, con mucho gusto. ¿Cuál es tu nombre? Teléfono con terminación 7099. Con mucho gusto estarás registrado. Oigan, les decía que íbamos a hablar acerca de estas frutas que hay que tener solo un poco de cuidado porque pues elevan el consumo de azúcar en nuestro cuerpo, ¿no? Si tú tienes sobre todo diabetes, seguramente has escuchado que debes cuidar el consumo de azúcar y quizá por eso también te preguntas si todas las frutas son adecuadas para tu alimentación. La realidad es que la fruta contiene azúcares naturales, además de fibra, vitaminas, minerales y otros nutrientes, por lo que no es necesario eliminarla por completo, solo por tener alguna condición, ¿no? O por querer cuidarte. Lo importante aquí es la cantidad, el tipo de fruta y la forma en la que consumimos la fruta, porque una fruta entera aporta fibra que puede ayudar a que la absorción de los carbohidratos sea más gradual que cuando se consume en jugo. Además, una porción adecuada puede formar parte de una alimentación equilibrada, aunque algunas frutas tienen una concentración de azúcares y carbohidratos mayores que otras. Por eso, si tú estás buscando cuidar tus niveles de glucosa, vale la pena conocer cuáles son las frutas que suelen aportar más azúcar por porción. Yo ya les he dicho muchas veces que a mí me encantan las frutas, sí, pero sobre todo si me las puedo tomar en jugo. A mí me gusta todo en jugo, verduras, frutas. Claro que también los consumo enteros, ¿no? Pero si me lo puedo tomar en un licuado, soy muy feliz. ¿Cuáles son las frutas con más azúcar? Las uvas. Atención, las uvas. Las uvas son una de las frutas que pueden aportar una mayor cantidad de azúcar natural. Son dulces, pequeñas y prácticas para comer directamente, pero precisamente por eso conviene cuidar la cantidad cuando necesites controlar tu consumo de carbohidratos. No significa que tengas que eliminarlas, pero puedes consumir una porción pequeña de uvas enteras y acompañarlas con otros alimentos que aporten proteína o grasa saludable. De repente en las uvas nos sucede que te pones un tazón a un lado y ahí estás tan, ni te das cuenta y te comes un montón y dices, bueno, es fruta. Sí, pero la fruta, en especial la uva, tiene mucho azúcar. También hay que tener cuidado con el mango. Es otra fruta naturalmente dulce que puede aportar una cantidad importante de carbohidratos. Durante su temporada suele ser una de las frutas favoritas para preparar aguas, licuados, postres o simplemente comerla pues así, ¿no? Pero estas últimas preparaciones pueden hacer que consumas una gran cantidad de azúcar que si controlas la porción, ¿no? Entonces el mango, ojo, el plátano. El plátano también contiene azúcares naturales y carbohidratos, por lo que la porción importa especialmente cuando buscas mantener bajo control la glucosa. Otra de las cosas o de las frutas es el higo. Los higos frescos también contienen azúcares naturales y pueden formar parte de una alimentación equilibrada, pero es importante distinguirlos de los higos secos. Al retirarles gran parte del agua, los azúcares y carbohidratos quedan mucho más concentrados en una cantidad pequeña de fruta. Por eso, si tienes alguna condición, los higos secos requieren especial atención con la porción agua. Y por último, las cerezas. Tienen un sabor dulce y aportan azúcares naturales, al igual que ocurre con las uvas. Su tamaño pequeño puede hacer que la consumas pues así como sin parar, ¿no? Entonces hay que tener cuidado. A mí las cerezas no me gustan. Los higos casi no los como. Los plátanos sí, los mangos me gustan y las uvas me encantan. Así que hay que tener cuidado con las frutas que consumimos. A lo mejor estás tratando de llevar una dieta baja en azúcar y esto es realmente importante. Ni uvas o bueno, controlar. No es que las dejes de comer, sino controlar el consumo de las uvas, el mango, el plátano, los higos y las cerezas. Vámonos con más y regresamos. Yo soy Tony Morales y en todas partes, Pontexa.

10:43. Hoy es martes. Martes, ni te cases ni te embarques. No, no es cierto. Bueno, no sé, si no quieren, no. Martes de la palabra cántala. ¿Están listos para cantar esa canción? Oye, Sandy, ya no supe si sí vamos a ponerle a Ignacio la canción que nos pidió o más adelante. ¿Más adelante? Dice Sandy que ahorita lo checa en su agenda. A ver si lo puede poner. Saludos para Juancho, que ya está conectado. Dice, hola Tony, buenos días, ya estoy aquí reportándome. Ayer me sentía mal. ¿De qué, Juancho? ¿Qué pasó? ¿Por qué te sentías mal? Cuéntamelo todo. Oigan, paren bien la oreja porque ahí va la canción del día de hoy. La canción no, la palabra del día de hoy. La palabra del día de hoy es... chan, chan, chan, chan. Fiesta. Esa es la palabra del día de hoy. Martes de la palabra cántala. Lo que tú tienes que hacer es proponer una canción que tenga la palabra fiesta.

condorito de la silla, blop, así para atrás. ¡Apa, susto que me dio Sandy! ¡Ay! ¡Ea, ea, ea! ¡Venga! ¡Ahí va! Ni la escuché porque casi me voy para atrás. A ver, vuélvela a poner, pero no tan fuerte, Sandy, porque me asusto. A ver, venga. Ahí está. Es que esa es como una versión remix, fíjate. A ver, adelántale un poquito. Siento que es como remix. Ajá, claro, así no va la versión original. ¿Cómo? Está rara, sí, es una versión remix, pero tienes toda la razón, Sony. Esta es la canción de Chayanne, Fiesta en América. Dice, saludos a todos, ya pasó lista Dane, Juancho, Isidro. ¡Hora Isidro! Será Ignacio, dice mi papucho Chayanne, y si esa no es la original, si tienes toda la razón, Sony, esta no es la original. Yo voy a poner la canción que yo tengo en mente antes de que me la ganen, porque luego ustedes me las ganan. Ahí va, esta es mi canción, suena de ahí, venga. Es buenísima, esa telenovela se hizo aquí en el puerto Acapulco, se llamaba Soñadoras, ¿se acuerdan? Es muy buena.

0: tres. Únete a la fiesta, únete a la fiesta. Baila con la gente. Muy buena, muy buena. Esa es mi canción. Si ustedes tienen alguna otra en mente, pues hay que proponerla. Déjenme ver si puedo encontrar la versión, la versión original de la canción de Chayanne. Mientras vamos a escuchar a Sony. Adelante, Sony, dinos, dinos.
1: Era de únete a la fiesta.
0: Muy bien. Está buena esa canción, ¿no? No la habían escuchado nunca. Bueno, se llama Fiesta de Sentidos Opuestos. Recuerden que la palabra de hoy es fiesta, así que pueden proponer la canción que ustedes quieran. Escuchemos la versión original de Chayanne. Ahí va. Ándale, esta sí es. ¿Verdad, Sony, que esta sí es? Dice Javi que esa canción le recuerda a un capítulo de La Familia Peluche donde Junior canta esa canción. ¿Cuál? ¿La de Sentidos Opuestos? Ahí está. En América, fiesta. Esa es la versión original de Chayanne, Fiesta en América.

¿Por qué? Porque hoy es fiesta en América. Bueno, perfecto, sí cumplió el requisito. Sigan pensando y proponiendo sus canciones con la palabra fiesta y mándenla al 7442-0405-25. Dice, hola, buenos días, la canción de fiesta de Bomba Estéreo. Perfecto, ahorita la escuchamos. No me dice quién la pidió, quién es con el teléfono terminación 9327. Gracias por proponer tu canción. En este momento la vamos a escuchar y veamos si cumple con el requisito de escuchar la palabra fiesta. A ver, venga, ahí vamos. Ahí vamos. Ahí va. Escuchemos. Esto es algo de Bomba Estéreo, se llama Fiesta.

Bueno, esto es algo de Bomba Estéreo, se llama Fiesta. Gracias, no nos dijo quién propuso esta canción, pero gracias por proponerla. Vámonos con más, seguimos recibiendo sus mensajes de WhatsApp, 7442-040525. La palabra cántala del día de hoy es fiesta. Yo soy Tony Morales y en todas partes, Pontexa.

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11 de la mañana con 13 minutos. Seguimos con la palabra cántala. ¿Tienen alguna otra palabra en mente que quieran proponer? 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Oigan, ya tengo otra canción. Dane nos dijo de esta canción de que se llama Blame Game, ¿será? Y es de Nesquik, según yo. No sé si se pronuncia bien, mi querida Dani, ayúdame. Y vamos a escuchar esta canción que nos propuso Dani, que dice que tiene la palabra fiesta. Así que, adelante.

Ahí está, muy bien, Dani. Tienes palomita. Gracias por proponer tu canción. Tenemos ya otra por acá que también tiene la palabra fiesta. Recuerden, hoy es la palabra cántala y la palabra de hoy es fiesta. Escuchemos esta canción. Muy buena. Esta la propuso Miguel Ángel. Venga, división minúscula. Esto se llama sismo. A ver, ¿dónde está la palabra fiesta? Ah, ya, vamos a adelantarle.

0: gracias mi querido Miguel Ángel, tienes toda la razón, esta canción. Dudé, Miguel Ángel, dudé. Vamos a escuchar qué dice Sony. Adelante, Sony.
1: A ver, toda la banda Exa despierte y mande sus canciones con la palabra fiesta. Tienen desde la fiesta del mariachi de Luis Miguel, Ella es mi fiesta de Carlos Vives, la fiesta de Pedro Capo. ¡Ándale! Fiesta de Bomba Estéreo, fiesta de Bad Bunny.
0: Ah, las buscaste, Sony, las buscaste.
1: Etcétera. Pero tienen que participar. ¿Sabes qué pasa o qué es lo que pienso yo que están haciendo? Se están reservando para quererme ganar la salidita del pozole, pero nada que ver.
0: Oye,
1: estoy bien al pendiente para ser la ganadora.
0: Ándale, Sony.
1: Participé.
0: Ya se enojó Sony.
1: Y aquí audicionando todavía para mi trabajo de los sábados.
0: Eso.
1: Incluso Sandy, que es la que está en los controles.
0: Eso.
1: Es la que,
0: mira,
1: que
0: la
1: es gran
0: Sony.
1: Parte de la magia de la radio Exa cabina.
0: Eso, Sony. Oye, Sony, pero sí están participando. Saludos para Antonio, que fue el que propuso la de Fiesta de Bomba Estéreo. Gracias. Por acá tengo otra canción que nos propusieron. Ay, nos faltan todavía las de redes sociales, Sandy. A ver, vamos a escuchar esta que nos propuso Juancho y que suena más o menos así. Ándale, a ver, venga, va, ahí va. Adivinaron, Juancho propuso una de El Mago de Oz, se llama Fiesta Pagana, pero ya nos dijo en el minuto 1:54 para no escuchar todo este intro porque está larguísimo. Ahí va. Venga, Juancho. Ahí va.

Juancho, cumpliste con la palabra de hoy, que es fiesta. ¿Tienen alguna otra canción? Mándenla al 7442-0405-25, porque ya estamos terminando, con este, con esta dinámica. Dice, hola, buen día, soy Eréndira. Propongo canción de Llegando a la Fiesta, Besándote con Otros Rostros Ocultos. Ah, muy bien, Llegando a la Fiesta, wow, te veo besando. A ver, Llegando a la Fiesta. Muy bien, muy bien. Ya estamos terminando con esto de la palabra cántala. Se llama El Final. Venga, escuchemos. Ahí va. Vamos a adelantarle un poco porque esta canción también... Ah, no, no, sí, sí, ahí va. Venga. ¡Wow! Esa es para que Javi la debería tocar con su banda. Javi, si estás escuchando, anota esta canción. Ahí va. Rostros Ocultos, El Final se llama. Te salgo a buscar y no te puedo encontrar. ¿Por qué?

¿acaso me gusta esa canción? Muy bien, muy buena propuesta de Eréndira, muchas gracias. Por acá dice Miguel Ángel, ya la pusiste, no la escuché para decirte el minuto. No, muy bien, ya me la pusimos y ya esté todo bien, mi querido Miguel Ángel, tú tranquilo. Dice, fiesta en América de Chayanne, esa ya la pusimos, pero tienes toda la razón. Ay, mira, dice Javi, esa la toca en Exa Tiene Talento. Javi, perdóname, es que ese día de Exa Tiene Talento estaba muy hacendosa yo. Dice, otra canción sería la de Fiesta de Grupo Momo. Ay, eso me da miedo. ¿Cuál será? Me da miedo ese grupo Momo. ¿Cuál es? No conozco. No conozco. A ver, vamos a buscarla, porque si dice así como muchas palabras, así como fuertes, no. Pero a ver, vamos a ver. La Fiesta de Grupo Momo. ¿Cuál será esta? ¿Alguien la conoce? Venga. Arriesguémonos un poco. ¡Ah! Ya sé cuál es. Venga. Ahí va, ¿eh? La Fiesta Momo. ¿Esa es la que tú decías, no, Sandy? Muy bien, no, no me da miedo. Ya sé cuál es. Gracias, Antonio. Ahí está. Muy bien, muy bien. Esa canción, no me acordaba de esa canción, pero tienes toda la razón. A ver, vamos a ver qué dicen por las redes sociales, porque ya estamos llegando al final de esta sección que se llama La Palabra Cántala. Gracias a todos aquellos que nos proponen canciones cada martes. Recuerden, todos los martes tenemos La Palabra Cántala. Si quieres participar, lo único que tienes que hacer es mandar tu canción a través de un mensaje de WhatsApp o también participar a través de las redes sociales. Y si tienen alguna palabra que quieran proponer para el próximo martes, adelante, ¿eh? Dice Polly Jaimes, fiesta, fiesta. ¡Ah! Esa está muy buena. Que siga la fiesta. Vamos a darle fiesta a esta gente hasta que amanezca. Pero no sé cómo se llama. Vamos a buscarla como fiesta, fiesta. A ver. Bueno, si escribo bien. ¡Ah! Esta es. A ver, vamos a escucharla. Venga, Sandy, escuchemos esta canción de fiesta, fiesta. Que siga la fiesta. ¡Wepa! ¡Banda! ¡Blanca! Esa es clásica de fiesta, de boda, de 15 años. Está buena esa para despedirnos.

esta, ¿ya? Vamos a adelantarle. Quiero divertirme y olvidarlo todo. Fiesta, fiesta, yo quiero más fiesta. Quiero divertirme. Oye, esta canción me pone de buenas. La vamos a poner todos los viernes, Andy. Ahí sí. Muy buena canción. Por acá también nos dice Doris, la fiesta del mariachi de Luis Miguel. Vamos a escuchar esta canción. A ver si reúne las características. Tiene que decir fiesta. Ahí está, ¿eh? Venga, mi mariachi. Esta canción la propuso Doris Merino. Gracias, Doris. Algo mexicano. Venga, ahí va, ¿eh? Paren oreja. ¿Ya ven? Dijo fiesta ya. Muy bien, esa canción reúne esa indicación de decir... la palabra fiesta. Por acá dice la palabra fiesta Cruz de Madera con Ramón Ayala y sus Bravos del Norte. Ah, me salió aquí como Cruz de Madera. Pero no sé, Cruz de Madera la tengo. Cruz de Palo de Ramón Ayala y sus Bravos del Norte. O Cruz de Madera Miguel y Miguel. O Cruz de Madera con Eliseo Robles y los Bravos del Norte. ¿Será esta? A ver, vamos a ver. Escuchemos. No tengo ni idea, pero... Cruz de Madera de la más corriente, dice aquí. Déjenme adelantarle. Ah, sí, ya vi. Sí, dice fiesta. Corriente. Venga. Ah, ya se nos pasó la palabra fiesta. A ver. Un poquito más. Ándale. Estamos escuchando a Eliseo Robles y los Bravos del Norte. Que sea una gran fiesta, dice. Muy bien, perfecto. Ya nos vamos a despedir de esta sección. Muchas gracias a todos los que nos propusieron sus canciones. Dice Chepi Marín, saludos Tony Morales, saludos Chepi. Vámonos con más, se termina ya ni una canción más. Seguimos a través de la Frecuencia Naranja con buena música. Yo soy Tony Morales y en todas partes, Pontexa.

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19: Continuamos nuevamente con la ruta del Examóvil. Estamos ubicados aquí en La Zapata, en calle 14. Estamos justo enfrente del kiosco Emiliano Zapata. Y prepárense porque ya nos vamos para el Rena, así que toda mi gente que está de ese lado, estén bien activas y estén bien pendientes al Examóvil, ya que en un momento más estaremos con ustedes. Nos vamos para el Rena. Mi nombre es Javier Yesa y en todas partes, ponte Exa.
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11 de la mañana con 40 minutos. 11 de la mañana con 40 minutos. Hoy me dijeron, ya no veas la Casa de los Famosos, ve la Granja VIP. Yo dije, no, ya no voy a ver nada. Mejor nadota ya. Quita mucho tiempo, la verdad es que no soy una persona que esté viendo constantemente lo que sucede en la Casa de los Famosos. Bueno, no era una persona que estuviera viendo constantemente lo que pasaba en la Casa de los Famosos. Ya lo he dicho desde hace mucho tiempo que esta edición me atrapó. No sé por qué, porque dicen que es la más aburrida. Pero ahí estoy y pierdo mucho tiempo. Entonces, dicen, ve la casa, ya no veas la Casa de los Famosos, ve la Granja VIP. Ya no voy a ver nada, porque es quitadera de tiempo. Ustedes, yo conozco mucha gente que llega a su casa, prende la tele, y está bien, no estoy juzgando ni criticando, solamente estoy diciendo. Mucha gente que llega a su casa, prende la tele y pone la Casa de los Famosos y hasta que se acaba, ¿no? Y ahí están, cocinando, barriendo, comiendo, conviviendo con su familia y viendo la Casa de los Famosos. Está bien, qué bueno que pueden hacerlo y qué padre. Yo no, ya, me retiro. Dice, saludos, Tony, pero no me dijeron quién era. Teléfono con terminación 9930. ¡Ay, qué bonita terminación de teléfono! 9930. Ya ni nosotros, fíjate, el de nosotros es 74420405-25. Nada que ver. Y el tuyo es 9930. ¡Qué bonito! Saludos. No sé quién eres, pero. Ah, dice Charlie. Charlie, saludos, Charlie. Dice, hola Tony, ¿me puedes poner la canción de Dardos de Romeo Santo? Ah, muy buena canción. Esa canción me gusta mucho, no sé si la vamos a poner porque creo que ya no tenemos mucho tiempo, mi querida María, pero si tenemos chancecito te la ponemos. Oigan, ya no voy a poner la canción porque ya acabó esa sección, pero Luz Gallardo nos dijo, la fiesta del atesorito, Laura León. Ándale, esa no me acuerdo cuál es, pero ya. Se acabó la sección, no podemos ponerla de nueva cuenta. Todos los martes tenemos la palabra cántala para que ustedes participen. Oigan, hablando de bailar y cantar y demás, ¿vieron a Gael García Bernal bailando con Ricky Martin? Bueno, resulta que presentó este domingo Hombre al Agua, que es su tercer largometraje como director en Venecia. Esta película está protagonizada por él mismo junto a Ricky Martin y dicen que está buenísima, que recibió una ovación del público tras su proyección. Esta película reúne un elenco integrado por Jorge Salinas, Esmeralda Pimentel, Natalia Oreiro, Manuel García Rulfo y demás. Se trata de un proyecto personal para García Bernal, que comenzó a escribir el guión hace 8 años. Después de convertirse en padre, imagínate que tienes guardado esto así de algún día, como se acuerdan que una vez vino una chica que hizo un libro, que le mando saludos, y que nos decía que tenía años guardando esos papeles donde ella escribía, pues esto lo que era el inicio de un libro, que en aquel entonces a lo mejor ni se imaginaba que lo iba a editar, así Gael García, ¿no? Empezó escribiendo sin saber tal vez que sería esta película y que pues recibiría tantos buenos comentarios, ¿no? El Hombre al Agua cuenta la historia de Camilo, un socorrista cubano que trabaja en una playa de La Habana. A diferencia de varios de sus colegas, el personaje no se duerme en su puesto, está en vigilancia, lo que lleva a rescatar a un empresario mexicano a punto de ahogarse durante sus vacaciones. El hombre de negocios agradecido decide reciprociar, como agradecer el gesto, e invita a Camilo a Yucatán, le ofrece un puesto en su fábrica y prácticamente organiza su matrimonio con su hija Juana. Esa cadena de decisiones transforma la vida del protagonista de manera irreversible. La película sigue a un guardavidas cubano que, tras salvar a este empresario de morir ahogado, es incorporado a la familia y al negocio del rescatado. ¿Qué tal, Lo que parece un acceso económico deriva en una trama sobre manipulación, poder y la fragilidad de la nueva vida que construye el personaje en México. ¿Qué tal? Se oye bien, Así que hay que verlo. Hay que ver esa película. Se llama Hombre al Agua. Ese personaje de Camilo es encarnado por Ricky Martin, fíjate. Así que hay que verla. Me da mucha curiosidad. Quiero ver esa película y

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mañana con 55 minutos. Llega el momento de despedirnos. Muchísimas gracias por estar con nosotros el día de hoy. Los esperamos mañana, miércoles, mitad de semana. Recuerden que es miércoles, día en el que hablamos de lo que sucede en el mundo del deporte con Erika Moroz. Así que ustedes no se deben desconectar. Gracias a Sandy Santos en controles técnicos. Por acá los espero mañana, 10 de la mañana. Se quedan con Andrés Baena de 12 a 2. Exa La Talla de 2 a 4. Fabiana Luna de 4 a 6 y Javi Yesa de 6 a 7. Así que no se desconecten. 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Y mañana estaremos conociendo a algunos de nuestros ganadores. Saludos para Juan Carlos Ocampo de la Cruz, que nos propuso hace rato una canción para la palabra Cántala. Gracias, que tengan un excelente día. Yo soy Tony Morales. Gracias a Sandy Santos en controles técnicos y en todas partes, Pontexa.

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3: En esta hora tendremos música exacta con Lola Índigo, también viene por acá Lady Gaga, Mar Solís, Elena Rose, también Manuel Turizo, BTS, Los Ángeles Azules, algo de Yuridia, Latin Mafia, Sabrina Carpenter, Lucero y más artistas que definitivamente no te vas a querer perder. También en este martes hay UEFA Champions League, qué equipos juegan, quiénes están jugando, cómo van, eso y mucho más te lo platico en esta hora. Todas partes, ponte Exa.

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¿Cómo están? ¿Cómo están? Muy buenas tardes, Acapulco. Son las 12:13 en este 8 de septiembre del año 2026. 8 ya de septiembre del 2026, 12:13. ¿Cómo están? Excelente martesito, segundo día de la semana. Un día bastante soleado aquí en el puerto de Acapulco. Oigan, si la neta es que está el calorón, 33 grados centígrados. Está un poquito nublado, si lo podemos llamar así, pero la realidad es que el calor no cesa, mucho, mucho calor en este martes. Ya hace falta como que una lluviecita leve, pero sin que se vaya la luz, ¿no? Porque, híjole, aquí en Acapulco es un suplicio total el hecho de que se vaya la luz. ¿Cómo estás? Platícame, ¿cómo te encuentras el día de hoy? ¿Cómo va la chamba? ¿Cómo va también, por supuesto, estos partidos de la Champions League? Si te gusta el fútbol, ¿cómo ves la casa de los famosos, la incorporación de Gala Montes? Platícame todo lo que me tengas que platicar al 7442040525. Por cierto, hoy, y para que guardes el número aquí en WhatsApp, que es el que te acabo de dar, 7442040525, hoy tenemos una dinámica bastante interesante, que es justamente real o fake, donde yo te digo algunas afirmaciones sobre un artista, y ahí te va, de una vez, ¿no? No vamos a hacer la dinámica ahorita, pero del artista del que vamos a hablar el día de hoy es el del poeta del pueblo, que es justamente Joan Sebastián. Así que, si tú te consideras fan de Joan Sebastián, te recomiendo que pongas a prueba todos tus conocimientos sobre este cantante guerrerense y, por supuesto, pues ídolo, ¿no?, de Juliantla, Guerrero. Así que, si tú eres fan de Joan Sebastián, te recomiendo que estés bien atento a la frecuencia naranja, porque puede ser que estos conocimientos sobre Joan pues te sirvan para ganarte un acceso doble para que te vayas al cine. La dinámica va a estar muy sencilla. Más al ratito te voy a contar de qué va, pero también ya te estamos registrando para que te lleves el pozoleando con Exa, ¿ok? Un pozole doble en un lugar precioso aquí en el puerto de Acapulco. Y pues la recomendación de siempre, ten a la mano nuestro número de WhatsApp, 7442040525, porque en cualquier momento vamos a comenzar con las dinámicas, ¿va? Vamos a escuchar más buena música, son las 12:15. Mi nombre es Andrés Baena y en todas partes ponte Exa.

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Ya son las 12:29 en este martes 8 de septiembre del año 2026, en este calorón que está ahorita en el puerto de Acapulco. Y por cierto, para todo buen calor, yo creo que necesitamos una muy buena promoción. Y el día de hoy tenemos bastantes promociones, bastantes buenas promociones. Pero primero que nada quiero platicarte sobre esta gran actividad que tenemos en este mes patrio, en este mes de septiembre, que es justamente Pozoleando con EXA. Pozoleando con EXA es muy sencillo. Aquí lo que hacemos es que tú festejes este mes patrio con un buen pozolazo en un lugar emblemático del puerto de Acapulco, pero no solo, sino con otra persona, con otro acompañante que pues te caiga bien, ¿no? Al menos que te agrade. Ya con eso tú decides el acompañante, nosotros ponemos el pozole, aunque suene chistoso, la neta. Pero ¿qué tienes que hacer para ganarte un pozole doble? 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Andrés, yo quiero participar por el pozole, tu nombre completo, y ya con eso prácticamente estás del otro lado. Vamos a escuchar más buena música, aunque primero que nada quiero mandar saludos a mi querido Oliver, que dice que arriba la máquina y el Real Madrid, que por cierto, hoy juega el Real Madrid contra el Inter de Milán. Vamos al ratito a ver qué tal se pone, y a medida de lo posible vamos a tratar de dar los resultados de esta jornada de la UEFA Champions League. 12:31. 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

Maná y Juan Luis Guerra con esta muy buena rola llamada Bendita tu Luz, que escuchas por supuesto a través de la señal de XFM 99.3, 12:48. Ahora sí, vamos a jugar un poquito a Real o Fake. Si tú no sabes cómo funciona esta dinámica donde te puedes llevar un acceso doble para el cine, es muy sencillo. Yo te voy a dar 6 afirmaciones sobre Joan Sebastián. En este caso vamos a platicar un poquito de Joan Sebastián, ¿ok? Te voy a dar 6 afirmaciones sobre Joan Sebastián y tú me vas a ir diciendo si es real o si es fake. Por ejemplo, no sé, Joan Sebastián montaba a caballo. Tú, cuando yo diga esa afirmación, me tienes que mandar a través de WhatsApp si es real o si es fake. Luego te voy a dar otra afirmación y me tienes que decir si es real o si es fake. Y así sucesivamente, ¿ok? Son 6 afirmaciones únicamente. La persona que consiga más respuestas correctas se va a llevar un acceso doble para el cine. Si quieres participar, si quieres unirte a la fiesta, como dicen por ahí, pues mándame en este momento WhatsApp al 74 42 04 05 25. Únicamente los que me manden WhatsApp en este momento van a poder participar por este acceso doble para el cine. Y hay que aprovechar, ¿no? Porque de hecho ahorita hay muy muy buenas películas en cartelera. Recuerda, 74 42 04 05 25. Dime nada más: Andrés, yo quiero participar, y ya con eso ya estás del otro lado. Vamos a esperar a que se unan unos cuantos participantes más y ya con eso arrancamos con esta dinámica de real o fake. Recuerden que hoy vamos a estar platicando sobre Joan Sebastián. Si te consideras fan o no tanto, pues no sé, me puedes mandar a WhatsApp. Recuerda, 74 42 04 05 25. Así que ya estamos del otro lado, ya estamos prácticamente todos y vamos a comenzar con la primera afirmación. Recuerda, con que me pongas R de real o F de fake, ya con eso estás participando, ¿va? La primera afirmación es, mucha atención,

Joan Sebastián ingresó a un seminario cuando era adolescente porque durante un tiempo quiso convertirse en sacerdote. ¿Okay? ¿Real o fake? ¿Tú qué piensas? Platícamelo a través de WhatsApp, medítalo y vamos con la siguiente. Su nombre artístico nació después de que un productor musical le propusiera cambiar José Manuel por un nombre inspirado en un compositor europeo. ¿Real o fake? Vamos a ver qué dicen, vamos a ver qué dicen. Ya están participando, vamos con la tercera mientras, ahí va. Antes de triunfar en la música, Joan Sebastián vivió en Chicago y trabajó vendiendo automóviles. ¿Ok? Antes de triunfar en la música, Joan Sebastián vivió en Chicago y trabajó vendiendo automóviles. Vamos con la cuarta. La canción Juliantla fue escrita durante una gira por Estados Unidos como una forma de recordar su infancia en Guerrero. Oh, esa está buena, ¿eh? La canción Juliantla fue escrita durante una gira por Estados Unidos como una forma de recordar su infancia en Guerrero. Penúltima dice, Joan Sebastián comenzó a componer canciones formalmente desde los 11 años. Joan Sebastián comenzó a componer canciones formalmente desde los 11 años. Y ahora sí vamos con la última y esta, por acá ya estoy viendo sus respuestas, esta es la del desenlace, ahí les va. Antes de dedicarse profesionalmente a la música, Joan Sebastián trabajó como locutor de radio en Chicago durante varios años. ¿Real o fake? ¿Tú qué piensas? Y mientras tienes, mientras pones la última respuesta, nos vamos con más buena música. Son las 12:52. Mi nombre es Andrés Baena y en todas partes, ponte Exa.

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Ellos son los Claxons. Antes sonó, por supuesto, Jesse y Joy. Y antes de Jesse y Joy, Tame Impala. Oigan, qué buenas rolas estamos teniendo en este segundo bloque musical, la neta. Y de hecho, en este bloque tenemos muy buena música. Viene también Bizarrap, también Taylor Swift, Gloria Trevi, Mariano Ochoa, Harry Styles, La Gusana Ciega. Y la neta es que estamos cargados de muy buena música. Como también espero que estemos cargados de muy buena energía, porque en este momento te voy a platicar un poquito sobre cómo sacar la pobreza de tu vida. Es una publicación que me encontré en Facebook. Obviamente no es una realidad absoluta, pero me pareció bastante interesante porque puede ser que sí juegue un poquito en el ámbito mental, ¿no? Es el hecho de que realices este tipo de cosas. Por cierto, muchas felicidades a mi querido Juancho, que fue el ganador del acceso doble para el cine. Y la realidad es que felicidades, mi querido Juancho. Siempre lo ando intentando y nunca se le daba, pero ahorita ya por fin pudo ganar. Felicidades, carnal. Ahora sí, vamos a ver cómo está la onda de cómo sacar la pobreza de tu vida. Número uno, tienes que sacar cosas rotas, así tal cual. Relojes que ya no funcionan, sillas flojas, cables dañados. Se dice que estos pues bloquean la energía y también el dinero. ¿Qué más tienes que sacar de tu casa para que venga la riqueza y más bien se vaya la pobreza? Ropa que no usas. Si no la usas en un año, pues va para afuera, ¿no? Esto libera espacio para cosas nuevas. Número 3, regalos con mala vibra. Cosas que te recuerdan a alguien con quien ya no conectas simplemente. Cortar lazos, de hecho, abre caminos nuevos. Número 4, objetos guardados por si acaso, ¿no? Yo creo que todos tenemos este tipo de objetos, ya sea ropa, algún utensilio de cocina, algún topper, lo que sea. De hecho, eso es miedo a la escasez. La abundancia ama el despego. Entonces, si tú tienes objetos guardados por si acaso, pues la recomendación es que te deshagas de ellos. Número 5, decoración triste o solitaria. Seguramente por ahí tienes cuadros de personas solas o incluso también paisajes grises. Bueno, esto lo puedes cambiar por imágenes alegres y prósperas. Número 6, productos vencidos, cosméticos, comida, por el amor de Dios. No creo que tengas comida vencida, pero bueno, si la tienes, si se te olvidó por ahí, pues hay que sacarlo, va para afuera. También medicinas vencidas. De hecho, la energía estancada es igual a prosperidad estancada. Entonces, si tienes por ahí productos vencidos, la recomendación es que te deshagas completamente de ellos. No que los regales, sino que los tires a la basura. Y número 7, papeles viejos y desorden. Boletas, recibos, manuales que ya no sirven, tu título universitario que nunca lo volviste a usar, pero ahí está todo arronzado. A ver, bueno, la recomendación del título es distinto, ¿eh? Yo creo que este lo tienes que marcar y ponerlo ahí en alguna pared, ¿no? O hacerlo diferente. Pero bueno, tienes que ordenar tu casa y también de esta forma orden en tu mente. Así que hay que estar bien pendientes, por supuesto, de todo lo que sucede en nuestro hogar, porque tu hogar es tu templo. Vamos a escuchar más buena música. Es la 1:16. 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

Taylor Swift con Style, lo que cabe sonar a través de XFM 99.3. Saludos a mi querida María, que ya anda por acá sintonizando la frecuencia naranja. El ojo, que dice que no pudo participar en este momento por los folios para el cine porque no sabía nada de Joan Sebastián, pero que mañana le va a entrar con todo al pozole. Bueno, a la dinámica por el pozole, pues. Saludos a mi querida María, que nos escucha desde la colonia Jardín hasta la Jardín. No sé cuál, porque hay como veintitantas colonias en la Jardín. Pero bueno, saludos hasta la Jardín, de parte de toda la banda de XFM 99.3. Por cierto, y también pasando a unos temas más deportivos. En este momento se está jugando la jornada 1 de la UEFA Champions League. Y a nosotros, que somos amantes del fútbol, nos encanta. Y es que Brujas ya perdió 3-2 contra el Aston Villa. Híjole, los villanos que andan con todo, 3-2 le gana el Aston Villa. El AEK de Atenas pierde también contra el LASK. Gana 1-0 contra el LASK de local. Y pues vamos a ver qué sucede, porque hay que recordar que son 4 partidos de local y 4 de visitante. Entonces, va a estar larga la jornada, va a estar larga, por supuesto, esta fase de grupos. También ya se está jugando esta primera jornada, que es justamente el Porto contra el Manchester City. Están empatando a 0 goles allí en Portugal. Real Madrid le está ganando ya 2-0 al Inter de Milán. 2-0 le está pegando al campeón de Italia, el Real Madrid. Un golazo de Mbappé, como ya es costumbre. Gol también de Fede Valverde. Y bueno, a ver qué sucede en el resto del partido. El Borussia Dortmund, allá en Alemania, está empatando a 0 goles contra el Villarreal. Y el Lille le está ganando 1-0 al Real Betis de España. Son los partidos, son los resultados hasta este momento. Me sentí como si fuera a vender un producto en el camión. Son los partidos, son los resultados que le venimos manejando en este momento. 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Este consejo te doy porque tu amigo Andrés Baena soy. Y vámonos con más buena música, 1:32. 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

1:51. Hoy es 8 de septiembre del año 2026 y es momento de darle fuga a este espacio. Gracias a mi querida Sandy, que como siempre se la rifó en los controles técnicos. Gracias, Sandy, te vas por la sombrita. Recuerden que en punto de las 2 de la tarde arrancamos con Exa de la Talla. Ya mi querida Fabiana Luna está con los preparativos y toda la cosa. La veo con esos

dedos que se mueven de un lado a otro, pero bueno. Recuerden, de las dos arrancamos con Exa La Talla. Cuídense mucho, buen provecho a los que ya van a comer y a los que se quedan chambeando o haciendo lo que sea, pues aquí los esperamos en punto de las 2 de la tarde, ¿va? Yo soy Andrés Baena y en todas partes, ponte Exa.

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14: Las 2 en punto de este martes. 8 de septiembre del 2026. Yo soy Fabiana Luna, Andrés Baena, Mane, esto es Exa La Talla.
15: ¿Cómo estás, Fabiana? Excelente martes.
14: Bien, Andrés, ¿cómo estás tú?
15: Me siento contento, me siento feliz, me siento extasiado.
14: ¡Ah, caray!
15: Me siento lleno de energía.
14: Con razón el Mane llegó contento.
15: Aparte llega Mane y huele como rico.
14: ¡Oh, sí, la net! Lo que sea de cada quien, sí.
15: ¿Qué llama mucho la atención, mi querida Fabiana Luna, de un hombre en este
14: que
15: caso?
14: Que huela rico.
15: Que huela rico.
14: Siempre.
15: Un hombre puede ser la persona más atractiva físicamente del mundo, pero si tú te acercas y no...
14: No huele a nada.
15: Ajá, o es desagradable su olor, automáticamente le resta... Deja de ser un 10, porque apenas vi un trend de eso. Es un 10, pero no huele bien, yo creo que baja... ¿A qué
14: sí,
15: baja?
14: Sí, baja. No sé, como a un... No, o sea, ¿no huele bien? ¿Huele feo?
15: No.
14: ¿O simplemente no huele a nada?
15: No huele a nada.
14: Ah, ok. Yo creo que un 6, 7 de feo. O sea,
15: Baja muchos puntos.
14: Si está guapo, sí. No, o sea, va.
15: ¿Lo que es?
14: Sí, la verdad, Andrés.
15: Imagínate que tú llegas con Jack Black. en su no, película que...
14: En donde me gusta, en el descanso.
15: Ajá, llegas y...
14: ¿No huele a nada?
15: No huele a nada. Huele a... iba a decir una marca. Huele a papas fritas, dices
14: okay.
15: tú.
14: Ok. No, 5.
15: Un 5 baja.
14: Sí, diría, como a papas fritas.
15: Ahí está, Así que, amigo, hay que echarse por ahí un desodorante, ¿no?
14: Échate perfume.
15: Sí, no porque el desodorante diga que dura 48 horas. Dura 48 horas.
14: Exactamente.
15: Sí, hay que...
14: hay que ponerlo así, o sea... constantemente.
15: Oye, y ahorita digo, me dice que no manches, la otra vez me acerqué al Andrés y olía bien feo.
14: ¿Eh? Y no olía nada. No, Andrés siempre huele rico. Sí, Andrés siempre huele rico, Mane también siempre huele rico. Los hombres del trabajo
15: sí, ¿verdad?
14: De mi oficina siempre huelen rico.
15: Ya se fueron los que no.
14: No.
15: No he
14: olido a otros compañeros, claramente, okay. Pero a los que he olido.
15: No es como que... No, pues no.
14: A ver, Sergio, hasta para acá. Pues no lo hago.
15: Lo
14: pero
15: bueno no.
14: Con los que convivo, okay. Todos huelen rico.
15: Es la ventaja de trabajar con hombres hacendosos.
14: Sí.
15: ¿No? Aseados.
14: Exactamente.
15: Pero bueno, Fabiana Luna, hoy no vamos a hablar de los olores ni qué le resta puntos a un hombre, aunque sería buen tema, la neta. Y pues no sé, lo podríamos platicar.
14: Por supuesto.
15: Pero hoy no, porque hoy tenemos tema
14: no,
15: ya.
14: No, hoy el tema es momentos incómodos con tus suegros.
15: Ok.
14: Todo que si justo le estabas dando un beso a tu hija, es incómodo. ¿Qué pasó?
15: Luego lo que dijiste, un beso.
14: Sí.
15: Imagínate si no.
14: No. No sé, desde que te lo encuentres en algún lugar y tú estás comprando algo que no debes. No sé.
15: Tapaste el baño.
14: Pero no te gustó la comida.
15: Uy, eso es buenísimo.
14: Y tienes que fingir. Todo eso. Al 74-4204-0525.
15: Momentos incómodos con tus suegros. Yo creo que este tema da justamente para abrir una plática.
14: Es correcto. ¿No?
15: Para que la gente diga, ay, a mí también me pasó eso. Fíjate que sí. Momentos incómodos con tu suegro, ya lo dijiste, al 74-4204-0525. Fabiana Luna, tenemos unos folios de cine que nos están estorbando, ¿no?
14: ¿A poco sí? No sabía. Sí. Vamos viendo.
15: Es lo que está. Bueno, este no es.
14: Ah, dije, dije, harto folio.
15: Tantos. Si se portan bien, ¿cómo ves?
14: Me parece.
15: Vamos a regalar.
14: Perfecto, Andrés Baena.
15: Mientras participen al 74-4204-0525 y mientras nos vamos con más buena música.
14: Ya son las 2:04. Yo soy Fabiana Luna.
15: Yo soy Andrés Baena y en todas partes ponte
14: A La Talla.

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0: Las 2:18, hoy estamos hablando de esos momentos incómodos con tu suegra.
1: Oye, Fabiana Luna, ya vi que vienes muy rosa el día de hoy, ¿eh? ¡Órale!
0: ¿Sí?
1: Todo, sí. Me gusta, pero me asusta. Tu funda del teléfono es rosa, tu tableta es rosa, tu portatableta es rosa. Vienes muy pink.
0: Muy pink.
1: Me gusta.
0: Gracias.
1: Está chido.
0: Me combiné con el Mane.
1: Ándale, Mane también. Viene de rosita y
0: te
1: con
0: faltó,
1: el Eric.
0: Mi padre hermoso.
1: Por ahí debo traer algo rosa.
0: Fíjate, que el Mane le busque.
1: Si Mane le busca,
0: le encuentra.
1: El que busca, encuentra.
0: Fíjate nada más.
1: Mira, dicen por acá: hola, buenas tardes, chicos de Exa La Talla. Aunque el chico esté 2-3, si huele rico, te da una cosa que qué sé yo.
0: Un no sé qué sé yo.
1: Que me pone no sé cómo.
0: Exactamente.
1: Sí, suele suceder. Sí, sucede. Sí. Dice: ja, Andy, estás bulleando. Ah, caray.
0: No me acuerdo a quién está bulleando.
1: Yo tampoco. Pero.
0: Pero normal en Andrés Baena, sinceramente.
1: Yo creo que es completamente cierto.
0: Sí.
1: Han vivido, bueno, no sé, fíjate, muchas veces uno no vive momentos incómodos con con los suegros, pero a lo mejor con tus papás, ¿sabes? Las parejas,
0: okay,
1: en este caso,
0: sí,
1: dicen, ah, caray, híjole, esto está como que bien raro.
0: Sí.
1: Como que da cringe, que es la palabra de la semana, ¿no? ¿A ti te ha pasado que alguna vez algún novio tuyo, no sé, tu papá haya hecho algo o tu mamá que te haya hecho decir como que, ay, híjole, tranquila,
0: fíjate,
1: no digas
0: que no,
1: eso.
0: No, pero sí, o sea, al revés, uno de mis novios en algún momento, señaló que yo estaba comiendo mucho.
1: Okay.
0: Enfrente de mis papás.
1: Ok.
0: Yo dije, lo hiciste muy mal. Y mis papás.
1: O sea, pero así tal cual dijo.
0: Sí, no, dijo así. O sea, no recuerdo cuál fue la palabra que utilizó. O sea, como entre broma y broma. Ajá, o sea,
1: la verdad
0: se
1: asoma.
0: ¡Ay, te vas a comer otra orden de tacos! Y yo, pues sí. O sea,
1: era
0: cotorreo entre nosotros. Yo no lo tomé a mal, sinceramente. Pero mis papás sí.
1: Claro, porque no entienden la dinámica de la relación.
0: No entienden la fucking vibra.
1: Fabiana Luna.
0: Dije fucking, dije. Sí.
1: Ni que diga.
0: Entonces, eso pasó. Y a mí me tocó con mis suegros. En algún momento, ellos eran italianos y entonces peleaban ellos en su idioma.
1: Ok.
0: Era demasiado
1: claro.
0: Incómodo. Aparte pelean feo.
1: No, y aparte parece que se van a agarrar allá trompados.
0: Y gritan. Y yo dije, Dios mío. O sea, en ese entonces mi novio estaba
1: la tuya,
0: como. De,
1: por si acaso.
0: Ajá, y entonces mi novio estaba como, no, están platicando. Y yo, eso no suena a plática, sepárenlos, por favor. Sí, era incómodo. Sí me tocó un par de veces escucharlos discutir.
1: Oye, ¿pero qué pasó entonces con el que dijo eso de que
0: estaba? Nada, o sea, mis papás, si tienen algo, mis papás es que son muy respetuosos.
1: Y te lo dicen a ti después.
0: Exacto.
1: Claro.
0: Ya, y no fue mi papá, fue mi mamá. Mi mamá me dijo, tu papá se molestó con el comentario que hizo este mono. Si lo vuelve a hacer, cuidado.
1: Claro.
0: Y yo, muy incómodo.
1: ¿Sabes también? Yo creo que hay que guardar un poquito el respeto enfrente de los suegros.
0: Sí, caray.
1: No sé por qué, si alguien esté de acuerdo conmigo, Mane, tú que eres un hombre de valores.
0: Claro.
1: No, siento yo que hay una delgada línea. Por ejemplo, cuando voy con alguna reunión familiar o cosas así, que sé que van a estar mis suegros, yo no soy de las personas que, ay, que abracito y besito. No me gusta, o sea, no puedo, no porque me siento incómodo, simplemente, pues, no sé qué vaya a pensar el papá en este caso, ¿no?
0: Sí.
1: Yo me enojaría, siento yo, pero pues hasta que tenga una hija, pues voy a saber. Pero yo creo que así pensamos todos, menos el ex de mi hermana.
0: ¡Hijo!
1: Hombre, bien cariñoso el güey.
0: ¡Ah, caray!
1: Súper cariñoso y que.
0: Y tu hermana tiene dos hermanos, pero bueno, ustedes no son tan celosos.
1: Nos da igual,
0: la
1: neta.
0: No más váyanse para el cuarto, aquí no.
1: Nos vale 3 hectáreas.
0: Fíjate, nada más.
1: Pero, por ejemplo, estaba mi papá sí es una persona muy celosa. Entonces, el ex de mi hermana sí era muy cariñoso, la verdad. Bueno, no cariñoso así en exceso, pero así como que la estaba abrazado y que besito en la frente y todo eso. Entonces,
0: qué nervios.
1: Sí, en alguna ocasión yo. A mí me daba pena ajena,
0: sí,
1: ¿sabes?
0: Sí, claro,
1: que,
0: claro.
1: ¿Cómo te atreves a hacer eso, no? O sea, porque no está dentro de mi lenguaje de amor, al menos enfrente de los suegros, pero a lo mejor es por mí, ¿no? Igual y no tiene nada de malo, que no tiene nada de malo, pero al menos yo sí lo veo mal. Es
0: pues
1: lo que yo pienso.
0: Cada quien sus cubas, dicen por ahí.
1: Sí.
0: Pero bueno, ustedes platíquenos esos momentos incómodos con sus suegros. Tanto que ustedes hayan tenido, con sus suegros como sus parejas con sus papás, o sea, uh-huh, con claro, los suegros de tu pareja.
2: Claro.
0: 74-4204-0525.
1: Dice por acá el buen Néstor: saludos amigos desde la calle Baja California. A mí me gusta oler rico, por eso tengo mi desodorante y mi perfume aquí en el negocio.
0: Muy bien.
2: Muy bien.
0: Con razón cuando viniste no te da, ¿cierto? Ah, sí, sí, no. Porque lo dejó en el negocio.
1: Ahí lo dejó. No vaya a ser que se la acabe.
0: La verdad no me acuerdo, pero ¿te acuerdas más de una persona que huele feo? A de una claro, persona que no huele a nada, pues.
2: Sí, sí, sí. ¿No? Estás diciendo entonces, que Néstor no huele a nada.
0: No, te estoy diciendo que no recuerdo, pero...
1: Así de insignificante.
0: Al contrario. No. Aparte vi 2 segundos a Néstor, pero...
2: Eso sí.
0: Sí, es muy, muy importante que huelan rico.
1: Huele como que a rosas.
0: Yo
1: ¿no?
0: tenía...
1: Literal.
0: Sí, literal. Sí. Yo tenía un novio... Ay, me estoy... ¿Cómo se llama?
1: ¿Ventaneando?
0: Sí, mucho. Está pero bien. Bueno, ese novio no usaba perfume.
1: Ok.
0: Estaba en contra de los perfumes. Así que siempre...
1: No lo usaba, no porque no quisiera, simplemente...
0: No usaba porque no. No
1: era como que una rebelión.
0: Ándale, dices tú. Nunca olía... No.
1: La rebelión de los perfumes, ¿no?
0: Nunca olió feo, eso sí, jamás. Puro desodorante, pero ¿sabes a qué olía?
1: A limón.
0: A suavizante.
1: Ah, caray. O sea, por su ropa.
0: Sí, o sea, pero demasiado. O sea, si tú me preguntas, ¿a qué olía ese novio? A suavizante. Okay. O sea, no puedo recordar un otro olor de él. Y digo, por favor, pónganse perfume.
1: Oye, pero... No usaba perfume ¿por qué no? O sea, simplemente decía que era mal para la piel.
0: O sea, no usaba perfume.
1: ¿Se peleó alguna vez, no?
0: Okay. En perfumería, dices ajá, tú, y por eso. Pero sí.
1: ¿Pero qué tal el suavizante? Ahí a todo lo que da.
0: Yo no sé. De hecho, siempre quise preguntarle cómo hacía para que su ropa quedara oliendo tanto a suavizante.
1: De hecho, tiene una lavandería que es azul, ¿no?
0: Por favor, porque sí era bastante interesante cómo quedaba el olor a suavizante. Muy bien.
1: Te abrazaba y todavía quedabas a...
0: Sí, bueno, para un comercial de esos de suavizante, ese para que veas. Sí.
1: Pasaba eso. Sí, ay, ¿con qué lavará ese cuate?
0: Exacto.
1: ¿No? ¿Qué jabón de reposo?
0: Pero así las cosas, muchachos.
1: Bueno, está bien. Si ustedes han tenido algún momento incómodo con sus suegros, de una vez platícanoslo al 74-42-04-05-25. De antemano, gracias a todas las personas que están por acá ya mandando sus mensajes. Ahorita los leemos porque nos tenemos que ir con más buena música.
0: Vámonos, son las 2:25. Yo soy Fabiana Luna.
1: Yo soy Andrés Baena y en todas partes Pontexa.
0: A la talla.

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0: Las 2:36 y estamos hablando de momentos incómodos con tus suegras.
1: Es correcto, dice por acá, ya terminando por fin con la onda de los perfumes y demás. Dice Néstor, ese día que fui iba bien perfumadito y cambiadito.
0: ¡Ufa!
1: Es la presentación de cada quien, vaya, vaya.
0: ¿Qué tal? Y nos manda la... Estamos, ay, mira, andábamos combinados, ¿por qué?
1: No lo sé, pero...
0: La conexión.
1: Como siempre, dices
0: así
1: tú.
0: Así es.
1: ¿No? Pero bueno, dicen también por acá...
0: ¡Ándale!
1: Yo les contaré un momento incómodo, pero no digan mi nombre. ¡Qué bueno!
0: ¡Qué bueno que lo leyó Andrés Baena!
1: Es que así tiene que ser.
0: Así debe ser, porque nos lo puso en mayúsculas y todo, ¿eh?
1: De hecho, todo está el mensaje en mayúsculas, pero así tiene que ser desde un principio, poner esto es anónimo, ¿va? Así que dice mi... Yo les contaré un momento incómodo, pero no digo mi nombre, ya que mi suegra vive enfrente de mí y se oye todo. Oye, poniendo a todo volumen, extra la talla, ¿eh? Resulta y resalta que hace años, yo recién casada, pues debo decir que hay cosas en las que aún me dan pena con ella. Pasó que un día yo iba para allá y entonces que oigo el jijiji y jajaja.
0: ¡Ah, caray!
1: Y pues que sale un sobrino y que me dice, está mi ex tía. Ok. Pero como son 10 hijos varones, no especificó ex de quién. Y resulta que era la ex de mi esposo. Ah, está mi ex tía. Ok, así dijo.
0: Ah, mi ex tía.
1: Mi ex tía. Y resulta que era la ex de mi esposo. ¡Uy, no! ¡Qué momento de lo más incómodo! La ex y la actual juntas. Tipo de película. ¡Uy, ahora me acuerdo y me da coraje! Por eso lo escribí en mayúsculas, ¿viste? Porque ellos, y digo ellos... Porque ellos, y digo ellos... Porque son todos iguales. Les gusta convivir con las ex. No sé si lo hacen por ver arder Troya. O la verdad, yo la verdad no le veo el caso.
0: ¡Terás!
1: Se ve que le... Pues todavía así como
0: le dolió. Es que...
1: Ya lo pasado pisado, caray.
0: Ya lo pasado pasado.
1: La neta, o
0: sea... No me interesa.
1: ¿Por qué tienen que andar todavía hablando con los ex?
0: Sí, ¿por qué?
1: ¿Quién en su sano juicio todavía habla con su ex?
0: ¿Quién lo hace en pleno 2026?
1: Y no me vengan con la tontería de que... Es que somos buenos a mi nombre.
0: Mentiras.
1: ¿Dónde hubo...?
0: Donde
1: hubo fuego, cenizas quedan.
0: That's tricky.
1: Es la verdad.
0: That's tricky.
1: Es la verdad. Uno puede ser la persona menos celosa del mundo, pero yo te aseguro que si le traes o si le dices, no, pues es que todavía estoy platicando con mi ex, obviamente es falta de respeto a la pareja.
0: Claro, pero a ver, espérame. Es que una cosa es que hables con el ex y otra cosa es que lo lleves a casa de tu mamá.
1: Claro, eso ya es...
0: Como no. En este caso, no, o sea, lo llevas y luego tu mamá está... Te quiero tanto, hija, cara,
1: eso
0: o algo
1: ya
0: así.
1: Son palabras mayores.
0: Ya es una falta de respeto.
1: Sí, hacia ti como persona.
0: Exactamente.
1: Híjole, lamento mucho que hayas tenido que vivir esa situación tan deplorable.
0: Sí.
1: La verdad, no, nadie se merece eso, esa humillación, porque al final de cuentas es una humillación, es una bajeza. Pero no vamos a andar acabándonos a la suegra.
0: No.
1: Porque no se trata de eso. Ya le bajó tantito.
0: Sí,
1: ya. Lo puse en minúsculas. Es que apenas hicieron lo mismo a una concuña.
0: ¡Hijo de su!
1: O sea, ya parece deporte, ¿no? ¿Qué pasó?
0: Se casó mi sobrino y vino su mamá, pues, a firmar por ser la madre de él. O sea...
1: Chale.
0: O sea, el hermano...
1: Ajá, a ver.
0: Dice ahí que la concuña, entonces su cuñado ya tiene otra novia.
1: Exacto.
0: Pero la mamá de su sobrino, pues era su antes. No, está bien, yo ahí estoy de acuerdo.
1: Pues sí.
0: Si se casó con su sobrino, pues si es su mamá, ¿cómo no va a ir a la boda?
1: Ahora, dicen por acá, y todos los cuñados con el vuelvan, eso ya no está bien.
0: Eso no está padre.
1: Eso ya no.
0: No. Hay que respetar a las nuevas parejas, pero sí creo que, o sea, siendo su mamá, pues no hay ningún problema.
1: Mira, por acá dice Tony Morales, amo el olor a suavizante, ¿cómo pueden hacer eso? No lo he logrado.
0: Es lo que yo me pregunto, ¿cómo rayos huelen tanto a suavizante? ¿Qué hacen? ¿Así no lo diluyen o qué?
1: Se lo han de poner, ¿no? Así como
0: es que sí. Sí, mi mamá utilizaba esa táctica para las sábanas. Una vez que tendías la cama, ponías suavizante con un poquito de agua y no me acuerdo qué otra cosa le ponía para que se maximizara el olor y queda viendo delicioso.
1: Ok.
0: Sí.
1: No más que
0: ahí les paso.
1: De lo que uno se entera. Dice, saludos muchachos hermosos.
0: Gracias, Lili.
1: Me sonrojé tantito. Dice, un saludo aquí escuchándolos. Dice mi hija que Fabiana tiene unos color de ojos hermosos.
0: ¡Claro! perdón, pero es la verdad. No, o sea, ahí sí no puedo hacerme la que... Ay, no me... Sí, la verdad pues sí. Es que sí tengo... O sea, el color de mis ojos sí me gusta bastante.
1: Hay que aceptar lo que es.
0: Hay que aceptar las cosas.
1: Hay que aceptar la realidad de las cosas.
0: Amén.
1: Dice por acá también. Saludos, chicos. Excelente martes de crudos.
0: Ah, caray.
1: Pues cada quien. Sí,
0: ayer fue el lunes, pero bueno.
1: Hay que darle vuelo a la hilacha.
0: Ajá.
1: Dice, con los ex debe haber contacto cero.
0: Exactamente, pero cuando tienes hijos de por medio, ¿cómo? He ahí el problema.
1: De hecho.
0: Bueno, hay unos que sí dicen, ¿cómo es contacto cero con mi ex? Ya tampoco voy a ver a los niños.
1: Conozco varios.
0: No puedo, no puedo, es contacto cero.
1: Es que no me deja ver a mi hija.
0: Eso, pues.
1: ¿Cómo quieren que la ayude económicamente si no me deja ver a la niña?
0: Yo le tengo que pagar si yo veo a la niña.
1: Si cuando nos separamos, fíjense, cuando nos separamos, ella me dijo que no quería saber nada de mí y ahora resulta que sí quiere dinero para su hija.
0: ¡Vaya, hombre, vaya!
1: ¿Cómo va a querer
0: ay,
1: eso?
0: Ay, qué horror, hasta me enojé.
1: No,
0: ya me enojé
1: así
0: contigo.
1: Ahora yo que sí, no tengo
0: es
1: hijos.
0: Es que como tú le estás diciendo.
1: No, siente. Es que sí, se siente, ¿verdad?
0: Sí, como se siente feo, como si de verdad.
1: Y aparte,
0: verdad,
1: ¿sabes qué? Luego se hacen las víctimas.
0: Ay,
1: hijos de la... Se hacen las víctimas. Es que yo sí extraño a mi hija o a mi hijo y...
0: No,
1: pero su
0: no
1: mamá
0: me dejan.
1: No me deja. Y por ende, ¿cómo quiere que yo le mande dinero? Hijos de su...
0: Pues sí, para mandarle dinero. Ay, no, ya.
1: Háganse responsables.
0: Harta estoy de
1: por favor,
0: personas.
1: Háganse responsables, la neta. Pero bueno, si no nos vamos a enojar, mira, ya, sí, todos
0: ya
1: opinan lo mismo.
0: Se enojaron.
1: Ya se enojaron, dicen también por acá. Eso sí, Fabiux, tiene maníaco sus... Ay.
0: Maníacos.
1: Tiene maníacos, Estás maníaca, Fabiana Luna,
0: Mis ojos.
1: También
0: mis
1: tú,
0: ojos.
1: De una vez. De una vez, estás maníaca.
0: Nadie nunca me había dicho
1: que
0: están
1: los ojos bien maníaco, mamacita, ¿eh? Así suena, ¿no? Como que así para darle más feeling. Trae los ojos bien maníaco, mami, ¿eh? Sí, sí, así tal cual. Hasta me siento influencer de Acapulco.
0: Nadie nunca me había dicho eso. Muchas gracias, es un... Pues no sé si es es un halago,
1: sí.
0: Un piropo, desbloqueado.
1: Sí.
0: Fabiana, traes maníacos.
1: Oye, tu hombre está maníaco hoy, mami, la la.
0: No, mis ojos.
1: Bueno, pero el maníaco es como algo positivo, pues.
0: Dios mío.
1: Api, se te ve maníaco ese tatuaje que traes. El maníaco es como algo chido.
0: Ajá,
1: más allá de chido, es como algo espectacular, sí, asombroso, sí, o sea, fenomenal.
0: Sí, me encantó.
1: Un plus.
0: Muchas gracias.
1: Vamos a empezar a usarlo. Estamos ya ampliando nuestro léxico,
0: sí, de hecho,
1: en
0: sí.
1: Extra la Talla. Rorrazo.
0: Maníaco.
1: Maníaco. Es que suena chistoso una
0: sí,
1: vez que
0: sí.
1: Ya lo
0: suena
1: pones
0: padre.
1: En una oración. Dice, fulano, ella está bonita. Mira, ya se puso más hermosa y delante de la actual.
0: Ah, está continuando la historia.
1: Ah, dije, caray, es una calaverita. Todavía, todavía no llegamos al Día de Muertos. Yo dije, es una calaverita.
0: Sí,
1: fulano, ella está bonita. Mira, ya se puso más hermosa y delante de la actual.
0: Okay.
1: O sea, a ver, otra vez. Dice aquí nuestra radio escucha, básicamente que en la familia de su esposo, pues acostumbran todavía a tener contacto con sus ex,
0: ajá,
1: ¿no? Pero su concuño o concuña, no sé qué sea, llevó ¿a quién llevó?
0: No. Su cuñado ya tiene una nueva pareja,
1: ajá,
0: pero
1: terminó.
0: También está la mamá de los hijos de
1: claro.
0: Este cuñado. Entonces se casó el hijo de su cuñado y fue la mamá
1: de
0: este...
1: expareja.
0: Ajá, exactamente. Entonces, que ahí su... O sea,
1: empezaron
0: todos los cuñados
1: con
0: empezaron
1: la bulla.
0: A decir, que ya regresen, mira, está bien hermosa.
1: Sí.
0: Está maníaca.
1: Así tal cual, mira, se puso bien maníaca. Así le dijo, fulano, ella está bonita, mira, ya se puso más hermosa y eso se lo dijeron delante de la actual. Y dice, debo aclarar que la concuña actual es una calabaza. Así tal cual, hasta con emojis y toda la cosa.
0: Es una calabaza.
1: Yo ¿cómo? Tuve, sí, o sea, que es mala persona.
0: Ah,
1: pues.
0: Ok.
1: Por no decir otra cosa, ¿no?
0: Ok.
1: Yo tuve problemas con ella y casi nadie la soporta, por eso creo que el bullying al actual.
0: Okay.
1: Tiene ojitos de Diana Salazar.
0: O sea, yo creo.
1: Yo creo que sí.
0: Creo que sí.
1: Léxico de barrio.
0: Ok.
1: No creo que la cuñada.
0: Dios mío, mane, se puso bueno, mane.
1: Mira. Dice Denise, la verdad sí está bien guapa Fabiana.
0: Muchas gracias, Denise.

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0: ¿Qué?
1: Ya son las 3 con 10. Las 3 con 16 minutos en este 8 de septiembre del 2026.
0: Sí, que te... Exactamente, Andrés.
1: 8 de septiembre ya, qué rápido se está pasando el tiempo.
0: Ajá.
1: Dicen por acá, hola chicos, ¿cómo están? Ya tiene rato que no los escucho, los extrañaba y vengo escuchando lo de las suegras y los ex, jajaja. Ja, ja. Oigan, del papá de mi hijo, no estén hablando al aire.
0: Jesús, les dije, había unos que se enojaron, otros que se identificaron. Qué horror, de verdad, no sean así.
1: No, y además empezamos a platicar justamente sobre los papás desobligados, ¿no?, de sus hijos, y comenzaron a atarragar el WhatsApp. Se colapsó.
0: Qué triste.
1: Se colapsó completamente, no de la forma como quisiéramos, pero pues ya. El tema de hoy no es ese. Hoy estamos platicando justamente sobre...
0: momentos incómodos con tus suegros.
1: Así tal cual, dicen por acá. Hola chicos, me gusta el tema y así los ojos de Fab, verde esmeralda, creo. Ah, caray.
0: Pues no sé si verde esmeralda, según yo son...
1: verde jade.
0: Verde clona. Ay, ¿entendiste el chiste? Bueno. Verde como con café. Pues es que si te fijas bien no son verdes. Okay. Son como verdes, como tierroso.
1: Son verdes chidos, verdes diferentes.
0: Verdes maníacos.
1: Porque hay verde serpiente, ves que son como que más espeso, por decirlo de alguna manera. Okay. El color un poquito más, ¿cómo decirlo? Más fuerte, el verde. Ajá. Y los tíos son como verde tenue, como amielados.
0: Ándale, sí.
1: Dices tú.
0: Amielados.
1: ¿No? Más o menos. Que de hecho nunca te había visto los ojos tan así.
0: Ajá, o sea, observarlos. Ajá. Sí.
1: Son como verde amielado. ¿No?
0: Ajá.
1: Verde a mi lado.
0: Ay.
1: Sí, literal.
0: Exacto.
1: Mira, dicen también por acá, está bonita Fabiana y el Andy no se queda atrás.
0: Ay, se sabe, muchachos. Tranquilo, Andrés. Tranquilo. Ya se puso rojo.
1: Me emocioné tantito. Dicen también por acá, buenas tardes, muchachones, me están haciendo reír mucho. Saludos. Así lo puso Dane. Es que así lo puso. El jaja en mayúsculas se dice como... fuerte.
0: Sí.
1: Recuerden que hoy estamos platicando.
0: Recuérdame.
1: Mi papá. Papá. Que ya va a salir la dos.
0: Es una escena muy, muy, ¿cómo se llama?
1: ¿Icónica?
0: No, nostálgica, no. Triste, pero muy conmovedora.
1: Claro.
0: Pero es que ya todo el mundo lo usó como meme y me da risa.
1: Mi papá.
0: Papá.
1: Así, mejor así. Sí, mejor así. ¿Sabes que yo conocí a mamá Coco?
0: No.
1: Sí,
0: no,
1: tuve un viaje a Michoacán. Uh-huh. Y ella está en Paracho, Michoacán. Bueno, ahí fueron los productores de Disney y demás. Y se basaron justamente en este pueblo de Michoacán. Y pues utilizaron a mamá Coco. De hecho, ahí anduvimos con mis compañeros de la universidad.
0: O sea, pero la señora,
1: tal
0: ¿conociste
1: cual.
0: ¿Conociste a la señora,
1: sí, a mamá Coco?
0: O sea, la tienen como
1: sí, dirías? Sí, la tienen.
0: Pásenle aquí, mamá Coco, ya fue al baño, ya regresó.
1: Como la mujer viene. Lagarto. No, ah, no es cierto. No, está en su casita, con la tía Imelda y tal. No es cierto, está en su casita, obviamente, pero con señoras que la cuidan, ¿no?
0: Ah,
1: que imagino
0: okay.
1: que son sus hijas. Pero esa fue la señora que utilizaron para proyectar a mamá.
0: ¿Qué utilizaron?
1: Coco. Pues es que es la realidad.
0: Que fue
1: bueno.
0: Es inspiración para el personaje de mamá Coco.
1: Bueno, ahí está mamá Coco.
0: Ajá.
1: Cobra 10 varos por foto.
0: ¿En
1: la
0: serio?
1: Doña. Sí.
0: Oye.
1: Está maníaca. No es cierto, es cooperación voluntaria. Pero pues,
0: ¿tú hiciste 10 pesos?
1: No, yo qué voy a andar tomando la foto. Se la tomé de lejos. Ahí la debo tener, la foto con mamá Coco. Pero sí, de verdad. Bueno, ahorita no. Creo que ya falleció.
0: No, pues ya, ¿sí fue en la prepa?
1: No, ahora en la prepa. No,
0: ¿dijiste la prepa?
1: No, yo no dije en la prepa, ¿sí?
0: ¿Dijiste mis compañeros de la prepa?
1: No, mis compañeros de la universidad.
0: ¿Dijiste prepa?
1: No, vamos a buscar el testigo. Hay que apostar.
0: Según yo dijiste compañeros de la prepa.
1: Mis compañeros de la uni. Bueno, la prepa no me sacaban ni de Chilpancingo.
0: Eso, pues.
1: Pero sí, ahí anda mamá Coco cobrando. Bueno, andaba, creo que ya falleció ahorita, creo.
0: Que yo la tenga en su santa gloria.
1: Así, tal cual. Dicen también por acá. También maníacos ustedes, banda, en el buen sentido.
0: ¿Cómo?
1: Los quiero, muchachos.
0: ¿Hay mal sentido?
1: Sí.
0: ¿Maníaco en mal sentido?
1: Sí, ahí va, man, ¿eh? Como que está loquito. O eso dije, man, son palabras de man. Ah, como que no estás cuerdo.
0: Estoy maníaca.
1: Estás bien maníaca. Eso es maniático.
0: Ajá, exactamente.
1: Está el maníaco y luego sigue el maniático.
0: Exactamente.
1: Que maníaco, de hecho, tiene que ver, corríjanme toda la. No sé si sea únicamente de Acapulco, no. Esta frase, o sea en general de todo México. Ajá. Pero maníaco, pues se refiere a algo chido, algo padre. Pero sí creo que viene del término maniático, ¿no? No sé, quiero a pensar. Ver. Ahorita ya vamos a buscarlo. Bueno, Faf lo va a buscar.
0: Y yo.
1: Y Faf, me suena manada. Uh-huh. Mira, dicen también por acá. Saludos, chicos, excelente martes. Ya sentí las pedradas, tranquilo, carnal.
0: Ustedes solo se ponen de pechito, muchachos.
1: Ah, sí, tal cual. Y si es que ayer me fui de fiesta, algo tranqui, llegué a la casa a las 9 de la mañana.
0: Ah, porque por lo de los crudos, ah, pues es que no había entendido.
1: Ajá, porque anda crudo el JJ y que ayer se fue a una fiesta y que llegó ya a las 9 de la mañana.
0: Okay, un maníaco es una persona que padece manía o que muestra un comportamiento excesivo, exaltado o furioso. ¡Soy maníaca, muchachos!
1: Oye, deberíamos cambiarle el nombre y ponerle los examaníacos.
0: Examaníacos. Porque se lo van a robar.
1: Sí, ¿verdad? Sí,
0: no digas.
1: Me gusta.
0: Sí, me gusta. Vamos a hacer otro programa donde seamos ahora sin maníacos. Sí, imagínense, si así estamos como que un poquito...
1: Sin filtro.
0: Tranquilos. No, o sea, siento que estamos tranquilos. En Exa La Talla somos más relajados.
1: Mesurados.
0: Imagínense, si no estuviéramos tranquilos...
1: ¿Eso? Agárrense.
0: Funados.
1: Agárrense. Mira, dice por acá Miguel Ángel. Sí dijo Universidad del Andrés.
0: ¿No?
1: ¿Qué dice? Sí dijo Universidad del Andrés.
0: Yo escuché prepa. Pero como soy maníaca.
1: Como estás maníaca, no escuchaste bien, Fabiana Luna, por el amor de Dios. Dice, no más me incluyen a los examaníacos. Ja, ja, ja, ja, ja. Me dan mi crédito.
0: ¿Ya van a empezar a cobrar?
1: No sabía que el Juancho había inventado la palabra maníaco. Dícese del inventor Juancho, maníaco. Fíjate.
0: Ok, maniática también es lo mismo, pero dice aquí, aunque suenan parecido, la Real Academia Española distingue maniática de manía o costumbre rara y de maníaca relacionado médicamente con un estado de excitación, euforia o un episodio de alteración mental.
1: No, pues está más fuerte de maníaco entonces.
0: Sí, entonces es maniático, de manía o de alguna costumbre rara.
1: Ok, entonces...
0: Es la diferencia, son diferentes.
1: Son diferentes, no sí. Es lo mismo, perdonen no. Ustedes.
0: Maniático es de manía o de que tiene alguna costumbre rara. Maníaco es algo...
1: De alguien que no está acuerdo,
0: relacionado
1: pues.
0: Médicamente con un episodio de alteración mental.
1: ¡Órale!
0: Ahí se los dejamos.
1: No, pues sí, ¿eh? Así
0: pero
1: que
0: de todos modos me gusta la palabra.
1: La próxima vez que ustedes le digan a alguien, estás maníaco, y ahí está ya.
0: Pídale sus exámenes de la cabeza, a ver si es cierto.
1: Pero sí, tus ojos sí están maníacos, dices tú.
0: Pero para acabar pronto, todos aquí somos maníacos.
1: Así tal cual.
0: Hashtag maníaco.
1: Vámonos con más buena música.
0: Vámonos, estuvimos hablando como 7 minutos de los maníacos. 3:24, yo soy Fabiana Luna.
1: Yo soy Andrés Baena y en todas partes ponte.
0: A la talla.

0: Una disculpa. Los locutores están hidratando. Volvemos en Exa La Talla con Fabiana y Andrés. 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

0: 3:39. Hoy estamos hablando de esos momentos incómodos con tus suegros, pero antes me gustaría recordarte que esta semana Andrés Baena.
1: Yo.
0: Se va un pozole.
1: ¿Uno nada más?
0: Dos.
1: ¿Dos nada más?
0: Dos pozoles, pues sí.
1: Por ahí me dijeron que hay varios.
0: Mira, es que no te puedo decir en qué espacios va a haber.
1: Ok.
0: Tienes que escuchar la frecuencia durante todo el día.
1: Sí.
0: Con Tony, con Andrés, con Exa La Talla, con Fabiana Luna, con Javier Yesa. En cualquiera de estos espacios tú vas a poder pues participar en la dinámica y llevarte esta oportunidad de vivir un jueves pozolero como se debe.
1: Oye, que no digan que no tienen chance, ¿eh? Fíjate.
0: Exacto.
1: Tony, Andrés, Exa La Talla, Fabiana, Javier Yesa, o sea, andamos ya.
0: Harta oportunidad de llevarte ese pozole.
1: Y en una de esas hasta regresa Ian y los empieza a dar.
0: También, ¿sí? Fíjate, los va a dar Ian. Así que bueno, ustedes ya lo saben. Si quieren registrarse, pueden hacerlo a través del 7442-040525. Manden su mensaje y así de facilito es participar.
1: Oye, Fabiana, pero yo digo, un pozole, pues me lo puedo comprar en cualquier jueves.
0: ¿Qué?
1: Sí, o sea, nada más un pozole.
0: Andrés, es toda una experiencia.
1: Okay.
0: Los jueves, al menos en el puerto de Acapulco, son una tradición, es una experiencia, es ir a vivir el jueves pozolero en su totalidad, que si show, que si tu bebida, que si el airecito, disfrutar del calorcito con un buen pozole.
1: Oye, y ahorita que mencionas eso, es completamente cierto, ¿eh? Es toda una tradición aquí en el puerto de Acapulco, los jueves pozoleros. Si jamás, jamás, jamás en la vida han asistido a algún lugar donde, como bien lo mencionas, hay música, hay show, está todo el ambiente a todo lo que da, pues es la oportunidad perfecta para que participen en XFM, porque además del pozole, por supuesto que vamos a andar regalando, como bien lo mencionas, una experiencia única e inolvidable en un lugar muy padre aquí en el puerto de Acapulco.
0: Exactamente, Andrés. Entonces, manda tu nombre completo y pon Exa La Talla, yo quiero ese pozole, al 7442-040525 y regístrate, porque te vamos a marcar.
1: Ahora, estas llamadas van a comenzar el día de mañana, ¿ok? Mañana miércoles, bien lo menciona Fabiana, puede ser en cualquiera de los espacios ya mencionados. Eso sí, de 10 de la mañana hasta las 7 de la noche, que es la cobertura total de shows en vivo, ¿ok? Entonces, de una vez, como bien lo menciona Fab, 7442-040525, el número al que ustedes tienen que mandar la frase, Exa La Talla, yo quiero ese pozole. Y ya con eso.
0: Exactamente.
1: Ya.
0: Así de sencillito. Entonces, recuerden también estar al pendiente de nuestras redes sociales y, por supuesto, de nuestro número en cabina, 744-4040-993.
1: Vámonos con más buena música.
0: Ya son las 3:42. Yo soy Fabiana Luna.
1: Yo soy Andrés Baena y en todas partes, ponte Exa
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0: Las 3:54 y ya se va Andrés.
1: Fuga la oruga, mis hermanos, 3:54. Mira, nos podemos despedir este espacio sin antes leer una última participación. Dice, yo tengo una de mi suegra, ¿no?
0: Ah.
1: Hace unos años vino mi suegra a cuidar a la mamá de mi hijo y estaba una vez, pues, barriendo, ¿no? Y le dije, ¿qué pasó, suegra? ¿No arranca su vehículo o qué?
0: A lo mejor así te llevas con tu suegra.
1: Podría ser.
0: A lo mejor. Hay gente que se lleva muy cool con su suegra.
1: Sí.
0: Pero, híjole.
1: Está chido que haya esa apertura.
0: Sí,
1: pero
0: sí, está padre.
1: Aquí lo malo es que no puso lo que le contestó la suegra.
0: Ajá, yo quiero saber qué dijo la suegra.
1: Me imagino que la suegra, obviamente, si, como bien lo menciona, si se llevan bien o si se llevan pesado, por decirlo de alguna manera, pues sí te habrá respondido con otra cosa.
0: Exactamente.
1: Igual de... Chistoso. Creativa,
0: ¿no? Ándale, creativa, me gusta, me gusta.
1: Este, vámonos ya.
0: Que te vaya muy bien, Andrés Baena. Se quedan conmigo hasta las 6:00 p.m. Gracias, Andrés, gracias, Mane.
1: Cuídense mucho, mañana todavía es miércoles, ombliguito de semana. Échenle ganas, ya estamos.
0: Andrés se lo está diciendo enfrente de un espejo.
1: Sí, claro, a ver, ya estamos a 8 de septiembre. Ya vienen las puras fiestas, la pura tragadera.
0: Sí.
1: La tragazón. Las fiestas maníacas. Ahora sí que viene la mitad del año maníaca.
0: Maníaco.
1: ¿No? Así que, pues ánimo, cuídense mucho.
0: ¡Ánimo!
1: Yo soy Andrés Baena.
0: Yo soy Fabiana Luna y en todas partes Pontexa.
1: A la talla, bye.

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15: Buenas tardes, Acapulco. ¿Cómo estás? Yo soy Fabiana Luna. Bienvenido a Cabina Exa. Hoy es 8 de septiembre del 2026. Ya estamos listos para acompañarte estas dos horas con excelente música, con los espectáculos. Y por supuesto, hoy es martes de Ni te cases ni te embarques. Mejor engánchate. Y acuérdate que este mes te estoy recomendando esas películas mexicanas que se convirtieron en mis favoritas. Así que hoy tenemos una película que realmente me sorprendió. Si quieres saber de qué se trata, antes de que te lo diga al aire, ve rápidamente a mi Facebook. Estoy como Fabiana Luna. Y ahí te comparto antes que todo qué película vamos a platicar el día de hoy. Mi querido man está en controles técnicos, listo para ponerte muy buena música. Se sabe, hoy venimos combinados, rosa, o sea, no traigo nada rosa, pero Andrés dice que ando rosa nada más porque cambié el case, mané, por Dios de mi vida. Pero bueno, el punto aquí es que tú te puedes reportar al 7442-040525 y hoy es de mi agrado compartirte que tengo para ti. Y se puso sus manos de rosa. Folios para el cine. Así como lo escuchas, hoy tengo folios para el cine para que te vayas este mes. Así que si quieres llevarte uno de estos folios, vete reportando al 7442-040525. Te dejo con muy buena música. Soy Fabiana Luna. Bienvenido a XFM.

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4:18. Ustedes están escuchando XFM 99.3. ¿Qué sucedió el día de ayer en la Casa de los Famosos México 2026? Fama, check. Es que todavía no descargo la rola, muchachos. Discúlpenme. Necesito una introducción, dices tú, Mane. Ese Pérez cometió, o mejor dicho, terminó haciendo lo que criticó horrible la semana pasada a Mariana Ochoa. La semana pasada, Mariano Ochoa, en una de las actividades, apostó el 40 o el 45% del presupuesto de su comida semanal. Bueno, de la comida de todos, por su inmunidad. Y lo primero que hizo ese Pérez fue decirle, ¡bravo, Mariana! Por tu culpa ya no vamos a comer en toda la semana. Y empezó así a, pues sí, a tirarle. Pues el día de ayer hicieron esta misma actividad y ese Pérez apostó nuevamente el 40% del presupuesto semanal, por lo que ese Pérez pues ganó la inmunidad, no lo pueden sacar de la casa al menos esta semana y ya no tienen presupuesto para la comida. Y la verdad es que me encantó el comentario que le hizo Jair, porque ese Pérez le comenta a Jair, Jair, ¿y si hay comida todavía? Jair estaba tan molesto, ni siquiera le contestó, porque si no, yo no como nada, o sea, yo no como nada, pues, porque yo aposté el presupuesto y todo, y que no sé qué. Jair no le contestó. Pasaron los minutos y le dijo, yo solo te quiero decir que ahorita, cuando llegan a la casa, Mariana le hace lo mismo a ese Pérez. ¡Bravo, ese! Por tu culpa ya no vamos a comer en toda la semana. Y empezaron a decirle cosas todos los habitantes. Ese dijo, la verdad es que sí, pues sí se me hizo injusto, pero como yo nunca he ganado nada, pues por eso quería arriesgarme. De hecho, todos empezaron, ay, pobrecito que nunca ha ganado nada, ya, hombre, está bien, X. Y Jair le comentó, la semana pasada tú estuviste, bueno, con otras palabras, un poquito más groseras, tú estuviste molestando a Mariana con esa situación, ¿no? Tú hiciste lo mismo hoy. Aguántate, y aguántate toda la carrilla y aguántate todo lo que vamos a decirte, y tienen toda la razón. Gala Montes, por su parte, tampoco puede ser nominada esta semana, y está haciendo una de cosas bien raras, muchachos. La realidad es que siento que pudieron haber cometido un error al meter a Gala Montes. Dicen por ahí que la metieron para desestabilizar a todos, y en efecto ha tenido ya un conflictillo ahí con Cynthia Clitbo. Hoy por la mañana utilizó la taza de Jair, o sea, la taza que tiene el nombre de Jair, la utilizó en su cara de Jair, así de voy a utilizar esta taza. Utilizó la cafetera en la estufa, siendo que la cafetera es eléctrica, por lo que la quemó. Está empezando a hacer ciertas cosas que pareciera que la metieron como si ella fuera un gremlin. Si ustedes no han visto a los gremlins, los invito a que vayan y googleen. Estas criaturas verdecitas que se ponen loquitas y hacen cosas extrañas. Entonces, no sé, muchachos, la verdad es que hay varias cosas que no están saliendo muy bien en la Casa de los Famosos. Ya veremos qué sucede. Me parece que hoy es cine. Creo que hoy es el cine. O mañana, no recuerdo. Va a haber cine. Y esperemos que salga pronto para que todos vean lo de todos, muchachos. Porque es lo mejor que se pone en la Casa de los Famosos. Siento que ahorita se está aflojando un poquito la casa. Y más con la entrada de la granja VIP. Pero de eso platicaremos más al ratito. Ya son las 4:21. Yo te dejo con más buena música en todas partes. 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
2: Nos encontramos nuevamente en las calles de Acapulco y atención a toda mi gente de este bello puerto. En este momento la ruta del ExaMóvil se encuentra con la participación de la Pirinola del 99.3 aquí en la base. Así es, estamos en la base justo enfrente del casino. Podrás encontrar las nuevas calcas del 99.3 y asimismo venir a participar para ganarte el quinto vaso de la frecuencia naranja. Recuerda coleccionarlos todos. Cada mes con mes salen nuevos vasos, así que este diseño es con el nuevo logo de nuestra calca. Regresa nuevamente el marcianito del 99.3. Te repito la ubicación, estamos aquí en la base sobre Avenida Costera Miguel Alemán, justo enfrente de el casino. Mi nombre es Javier Yesa y en todas partes ponte Exa.
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11: Las 4:30, recuerden que estamos aquí justo en la base. Le mandamos un saludo a nuestro buen amigo, el taxista del número 1061, que ya viniste por tu calca, debo creer, mi hermano. Ahorita mismo te la colocamos. Recuerda que estamos aquí en la base sobre Avenida Costera Miguel Alemán, justo enfrente del casino. Andamos regalando calcas y también pueden venir a participar con la pirinola y tratar de ganarse este increíble vaso de la frecuencia naranja. Te esperamos aquí en la base. Mi nombre es Javier Yesa y en todas partes, ponte Exa.
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0: pareciera que se está poniendo de moda esto de atreverte a hacer cosas nuevas que siempre has querido hacer o decir que sí a más cosas. Y digo que se está poniendo de moda por aquellas personas que vemos como que ya tienen la vida resuelta o pues los artistas, ¿no? Los famosos. Y te digo esto porque Ricky Martin está próximo a estrenar una película donde va a participar. Él lo conocemos como cantante, ha estado en televisión, algunas series, pero en películas me parece que si esta no es la primera, es, o sea, como de contaditas de las participaciones que ha tenido. ¿De quién es esta película? De nada más y nada menos que del mexicano Gael García Bernal. Es su tercera película. Esta película se llama Hombre al Agua y estará disponible en este mes, al parecer, en cines. Apenas el día de ayer se presentó en el Festival de Venecia. ¿Y por qué llama tanto la atención esta película o por qué la menciono? Pues resulta que Ricky Martin está muy emocionado por regresar a un proyecto de habla hispana. ¿A qué se refiere? Esta película va a lo que se sabe por el tráiler, que también tiene en los actores que van a estar en esta película, Jorge Salinas, que lo conocemos como un gran galán de las telenovelas, pero también un gran actor de cine, lo hemos visto en varias películas. Tenemos a Esmeralda Pimentel, que también ha hecho teatro, ha hecho novelas, ha hecho televisión. Y pues ahora la vamos a ver en el cine. Resulta que Gael García Bernal, que además de ser el productor, director, también es actor de esta película. Gael hace el personaje de un salvavidas, ¿no? Él está en una playa y de repente ve que hay una persona que se está ahogando. Es su chamba, él tiene que ir a salvarlo. Y cuando lo salva, a quien salva es a Jorge Salinas. Jorge Salinas le dice, ¿sabes qué? Tú ya, o sea, tú y yo, forever, siempre, somos compas toda la vida. Y al parecer lo que viene en la historia es que Gael García Bernal pues se enamora de la hija de Jorge Salinas. Se casan, todo muy bonito, hasta que después de un tiempo de estar casados, Esmeralda Pimentel, quien hace de la esposa de Gael García Bernal, decide hacer una película sobre su vida. Y es ahí donde empieza el meollo del asunto. Si lo escuchas de esta manera, es como de que no tiene nada de sentido esta película, no sé qué estoy viendo, pero parece interesante. Me suena interesante, creo que es una buena propuesta. Al parecer en el Festival de Venecia les fue bastante bien. Y lo que más sorprende es la participación de Ricky Martin. Vuelvo a repetir, que conocemos cantando y todo, pero que en actuaciones no lo hemos visto tanto. Recordemos que Ricky sí ha hecho actuación, pero en su mayoría lo ha hecho en el idioma inglés. Y él estaba muy emocionado de poder participar en una producción completamente en español. Además, que dijo que cuando Gael García Bernal le habló, él dijo, ¿sabes qué? Claro, yo jalo, yo voy. No, o sea, no pasa nada, yo quiero participar. Yo, de hecho, él dijo que para él era una gran oportunidad llegar a otro tipo de público y hacerlo hablando español. Él estaba encantado. Además que Gael le preguntaron cómo había llegado a la conclusión de hablarle a Ricky Martin y dijo, pues son esas cosas que tienes en la cabeza, así como de, pues ¿a quién estaría bien hablarle? Pues hay que hablarle a Ricky Martin. Dice, yo levanté el teléfono, dije, a ver si está. Me contestó y dije, de aquí soy. Al parecer va a ser una película bastante buena en el sentido del reparto, pero ya veremos cómo está la historia. De repente hay películas, tampoco vamos a ser mentirosos, porque ¿qué? Aquí no se miente. De repente hay películas mexicanas que yo digo, ¡ah, caray, esto! ¿Qué se echaron antes de hacerla? ¡Dios de mi vida! Que no tiene ni pies ni cabeza. El final está medio raro. Pero esperemos que esta sea la excepción y sea una de esas películas que nos sorprenda y nos encante de principio a fin. Lo más bonito es ver a Ricky Martin, que siento que es una persona espectacular. Se ve que tiene una vibra increíble. Ya veremos cómo surge ahora que es actor de cine. Ya son las 4:37. Yo los voy a dejar con más buena música. Soy Fabiana Luna y en todas partes, ponte Exa.
1: Yo.

Ya son las 4:46. Oigan, qué bien le fue a Yuridia en el estadio GNP Seguros, ahí en la Ciudad de México. ¡Qué gran concierto! Estuvo espectacular, se veía increíble. Por ahí tuvo varios invitados, entre ellos Lolita Cortés. Y me pareció tan genial la participación que tuvo en el video de principio. Recordemos que hay un video muy viral entre Lolita Cortés y Yuridia, en donde cuando estaba en la academia, Lolita Cortés la empieza a criticar por la manera en la que canta, y Yuridia, con un nudo en la garganta de que la mismísima Lolita Cortés la estuviera criticando, le dijo: yo no soy Amanda Miguel, yo no soy fulana de tal, yo soy Yuridia, y voy a cantar como yo quiera y voy a hacer mi carrera como yo quiera. Y justo tomando este clip, Yuridia hizo un video en donde al parecer alguien le está leyendo su futuro, y ese alguien es Lolita Cortés.

padre, eres espectacular. Habrá personas que nos critiquen y es parte del proceso. Y Yuridia, con estos conciertos sensacionales que ha hecho y cómo ha conectado con la gente, es más que un ejemplo de que la vida te tiene preparada las cosas cuando la vida quiere. Y ni modo, y soporten. Me encanta, me encanta. Son las 4:48 y quiero mandarle un saludo a mi querido Santi, quien como todos los días religiosamente, lo cual siempre me ha dado demasiada ternura y mucho amor, le manda saludos a su querida y amada Juliana. Me encanta Santi, más hombres como Santi todos los días. Saludos a Juliana, así debe ser. Gracias Santi por el mensajito a Juliana. Juliana, Santi te ama con todo su corazón. ¿Le puedes poner una rola de Zoé? ¡Claro! Ahorita vemos si el mane trae ganas. Yo dije, claro, el mane dice, híjole, chava, yo soy la que tiene la consola, ya veremos si se puede. Me pone a casarita, jajaja, ja, ja, sí es verdad, Yuridia me encanta, sensacional, ¿no? Un talento increíble. Saludos, Fabiana, aquí seguimos, como debe de ser, mi querido Néstor. Excelente tarde laboral. Mane, aguanta, mane. ¡Ah, caray! Que aguantes, mane. Tranquilízate, relax. Pero bueno, los dejo con más buena música. Son las 4:49, ya vienen los folios para el cine. Así que quédate con nosotros en XFM 99.3. Ajá.

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2: Sigo con un minuto, señoras y señores. Nosotros ya nos vamos, la ruta del ExaMóvil ya se va a descansar, pero quédate en la frecuencia 99.3 con Fabiana Luna. También te invitamos a que en punto de las 6 de la tarde sintonices esta frecuencia naranja, ya que hoy tenemos con tu servidor también programa de 6 a 7 de la tarde por XFM 99.3. Nos vemos el día de mañana. Recuerden que tenemos la pirinola naranja y estamos regalando calcas tanto como vasos de la frecuencia Exa. Así que ahí lo tienes, nos escuchamos mañana miércoles. Mi nombre es Javier Yesa y en todas partes ponte Exa.
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son las 5:16. Yo soy Fabiana Luna y tú estás escuchando XFM 99.3. Hace algunos minutos se acaba de confirmar la salida oficial de Gala Montes de la Casa de los Famosos México 2026. Así lo dio a conocer la jefa. Al parecer Gala está bien, pero acaba de decidir por voluntad propia salir del reality. Esto, según muchos en redes sociales, fue lo mejor que pudo hacer. Hay algunos que hablan incluso de abstinencia, hablando de las drogas. Dicen que pues ella está en un punto en el que pues no se puede, no puede estar encerrada, y ella decidió salir de la Casa de los Famosos. Hasta el momento es la información que se tiene de la producción, así como lo escuchan. Un día duró mi Gala, adiós de mi vida. Así es esto, mira. Ni modo, así son las cosas. Ya veremos qué sucede después. Ahora sí, muchachos, hoy es martes. Ni te cases ni te embarques. Mejor engánchate con una película mexicana del 2023 protagonizada por Mónica Huarte, Macarena García, Diana Carreiro y Memo Dorantes. Una película que yo... Cuando yo vi este encabezado, incluso ves la portada, el póster de esta película, tú dices, otra película mexicana de risas, de jijijaja, uno que otro albur, dices tú, Mane, y ya. Mane, quedé con el ojo cuadrado cuando vi esa película. Te estoy hablando de Señora Influencer. Y cuando tú escuchas eso, dices, ¡no, por Dios! Señora Influencer. Señora Influencer es una película de comedia y terror psicológico. Es del 2023 y tú la puedes encontrar en la plataforma de Amazon Prime Video. ¿De qué se trata? Resulta que Fátima es una mujer que en sus 40 años se transforma en la influencer más destacada del momento. O sea, de la nada le llega una fama espectacular, todo el mundo quiere ser su amigo y demás, ¿no? Sophie y Cami, que son otras dos chicas influencers, buscan aprovecharse de esto. Ellas también son influencers, todo bien, pero quieren aprovecharse de Fátima. Y es una señora de 40 años. ¿Qué va a hacer? ¿Qué va a decir? Hay que aprovecharnos de la fama que está teniendo y hay que invitarla a ser una de nuestras amigas. ¿Pero qué crees? A medida de que Fátima, esta señora Fátima, gana seguidores que la admiran, que la quieren, que le mandan regalos, que todo es bonito, también adquiere hate, también adquiere esos perfiles falsos en redes sociales que pues se burlan de ella. Empieza a lloverle mucho hate, empieza a pasar muchas cosas que Fátima no empieza a tomar muy bien. Y entonces empieza... Es que yo no te quiero spoilear esta película. O sea, si yo te digo más, te voy a spoilear por completo esta película. Cuando Fátima se da cuenta que no todo el mundo la ama y que hay por ahí 2, 3, 4, 5, 10 o 100 o 200 personas que se dedican a escribirle, jaja, estás fea y estás ya muy mayor, Fátima empieza a entrar en un mood medio extraño. Pero tienes que ver esta película, es muy buena. Mónica Huarte hace un personaje muy incómodo, pero al mismo tiempo llegas a empatizar con ella en algún punto. El final me pareció espectacular. Creo que me faltó un poquito de ese final. Yo le doy unas 4 estrellas de 5 para hacer una película mexicana que en su mayoría tiene un elenco joven, que tú dices, bueno, pues ¿quién? Mónica Huarte ya la conocemos en otras comedias. Si tú la googleas, rápidamente vas a saber quién es. Entonces, la verdad es que... está buena. Aparte tiene una enseñanza, no enseñanza, no quiero decirlo enseñanza, como una moraleja. Esta parte de las redes sociales que todos vemos, pero que nos hacemos de la vista gorda. Entonces, tienes que ver esta película, se llama Señora Influencer, la encuentras en Amazon Prime Video. Está cortita, 111 minutos, facilito, sencillito, te la avientas en un día rápidamente, muy digerible y muy, muy interesante. Yo te la recomiendo bastante. Engánchate de esta película y me dices qué te pareció. Ahora sí, quien quiera llevarse sus folios para el cine... me tiene que mandar... al WhatsApp 7442-040525. Ahí hoy ando muy de buena, se las voy a dejar muy fácil, mane. La primera persona que me manda al WhatsApp 7442-040525, la película que va a ir a ver. Así de fácil, mane. Hoy ando
muy de buenas. La primera persona que me mande al WhatsApp, Fabiana, yo voy a ir al cine con fulano de tal, fulana de tal, y voy a ir a ver tal película, se lleva los folios. Así de fácil, mane, así de sencillito, 7442040525. Nos vamos con más buena música. Yo soy Fabiana Luna y en todas partes, Pontexa.

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0: Las 5:39 minutos. Estás escuchando XFM 99.3. Yo soy Fabiana Luna, man en controles técnicos. Te acompañamos hasta las 6 de la tarde, de lunes a viernes. Claro que sí, ¿cómo de que no? Saludos a mi querida Sarita. Ya se va a comer y veremos Cenicienta. ¡Qué gran plan! ¡Qué envidia! ¿Cuál es tu princesa favorita, Mané? ¿Tienes alguna princesa favorita? Porque aquí cero masculinidad frágil.
1: ¿La Bella?
0: ¡Claro que tenía que ser Bella! Exactamente, Mané, y no nos pusimos de acuerdo. Mi princesa favorita es Bella. La Bella y la Bestia es una gran película. Creo que es de las mejorcitas, creo yo, ya que uno está adulto, se da cuenta de las cosas y dices, ¡ah, caray! Cenicienta. Pero bueno, así las cosas, muchachos. Recuerden seguirnos en las redes sociales de Exacapulco. Me pongo muy pensativa de repente, leo por acá sus mensajes, les agradezco infinito. 7442040525 es nuestro número de WhatsApp. Síganos en las redes sociales de Exacapulco porque ahí les compartimos absolutamente todos los detalles de nuestras promociones, dónde anda el Examóvil, etcétera, etcétera, etcétera, diría el de Fragmentado, dices tú. 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En Instagram, mi querido Javi Yesa siempre anda on fire compartiéndoles la ubicación exacta del Examóvil, que si trae vasos, que si trae la pirinola, que si trae la calca del 99.3, participa un ratito. O sea, imagínate que tienes un día estresante. Un día que dices, ya, necesito que necesito un break. Que a lo mejor traes cansancio, lo que sea. Y de repente ves una señal naranja en la calle. Y está mi querido Javi estacionado con la pirinola del 99.3. Es tu momento para estacionarte justo adelantito del Examóvil. Te bajas, juegas poquito y ya, y ya. Y te desestresas un rato, platicas con el Javi ahí, compartes, jiji, jajaja, subes una historia, nos etiquetas y así de facilito se te quita un poquito el estrés del día. ¡Claro! Así de fácil y sencillo con nosotros. Además, te subes, respiras y dices, ¡ay, estuvo padre! No me gané nada, me pusieron la calca del 99.3, voy a ponerle a Exa. Y de repente me escuchas a mí, ¡claro! Y yo aquí cotorreándote, que si el chisme, que si la recomendación de la semana, que si una serie, que si vas a aprender algo nuevo en el rincón del guau, que si vamos a hablar de teorías conspirativas, que si los espectáculos, la música espectacular, Elefante, que si Sebastián Yatra, Mike Towers, Pablo Alborán, Hash, Bad Bunny y todos los que tú quieras. La vida es bella, muchachos. La vida es bella y es naranja con XFM 99.3. Así que sigue sintonizando la frecuencia. Ya son las 5:42 y en todas partes, ponte XFM.

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Las 5:54 y nosotros ya nos vamos. Gracias, gracias, gracias por dejarme acompañarte esta tarde de martes 8 de septiembre del 2026. Mane, gracias por estar con nosotros un martes más. Nos escuchamos tú y yo al menos hasta el jueves. Tú y yo, Radio Escucha, el día de mañana en punto de las 2 de la tarde en Exa La Talla. Si quieres cotorreos, si quieres escuchar cómo Andrés y yo estamos, o sea, risa y risa, de 2 a 4. Si ya quieres puro chisme, recomendación, mañana es miércoles de ICC con teorías conspirativas, pues te vienes a este espacio, te esperas de 4 a 6 de la tarde. Hoy leí por ahí que necesitamos convertirnos en la persona que nosotros, con la que nosotros quisiéramos compartir el tiempo. Siempre queremos buscar en las otras personas, ay, ojalá fuera más así y así. Oye, primero nosotros, hay que convertirnos en esa persona que nos gustaría, con la que nos gustaría compartir tiempo, con la que nos gustaría platicar, porque tal vez eso le hace falta al mundo. Le hace falta más personas como las que tú quieres que existan. Entonces, hay que empezar por nosotros mismos. Dicho esto, yo me voy. Quédate en la frecuencia exacta que llega Javi Yesa. Ya son las 5:55. Yo soy Fabiana Luna y en todas partes, Pontex FM. Bye.

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12: ¡Acapulco! Muy buenas tardes. ¿Cómo se encuentran el día de hoy? Bienvenidos a la frecuencia XFM 99.3. Claro que sí. Oigan, los saludos a su buen amigo Javier Yesa, quien va a estar con ustedes de 6 de la tarde a 7 de la noche. Oigan, queremos ahorita saludar a nuestro operador en turno. Él es Mane Gómez, quien se va a encargar de poner la buena música el día de hoy. Prepárense para escuchar algo de Diego Torres, Taylor Swift, Maná, One Direction, Sebastián Yatra, Mike Towers, Miley Cyrus, Elena Rose, Hash, Ariana Grande y mucho, mucho, mucho más. Oigan, quiero mencionarles y comentarles que ya hoy es prácticamente el último día en el que ustedes pueden registrarse con pozoleando con Exa. Claro que sí. Recuerden que esta dinámica simplemente ustedes tienen que mandar un mensaje a nuestro WhatsApp, que ahorita se los voy a pasar, diciendo: Javi, yo quiero mi pozole. Posterior a eso, tu nombre completo y un número telefónico, ya que mañana sabremos quién es el próximo ganador o ganadora de un pozole doble con la frecuencia naranja. Oigan, agarren.